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3: La directora de la SES, Mónica Vega, presentó el programa de reforzamiento del bacheo, una estrategia que permitirá reducir los tiempos de reposición del pavimento tras las obras de agua potable y alcantarillado en Tijuana y playas de Rosarito. Con la incorporación de nueva maquinaria, el organismo incrementará su capacidad para rehabilitar alrededor de 500 metros cuadrados por semana y alcanzar una meta de 80 mil metros cuadrados de pavimento restituido al cierre de 2020. El programa inició con la rehabilitación de la calle Nogal en la colonia Jardín, donde previamente se renovó la red de alcantarillado, fortaleciendo la infraestructura hidráulica y mejorando la movilidad para miles de familias.
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1: La directora de la SES, Mónica Vega, puso en marcha un programa para reducir los tiempos de reparación del pavimento tras las obras de agua potable y alcantarillado, con el propósito de disminuir las afectaciones a la movilidad de las familias. Con nueva maquinaria, el organismo tendrá capacidad para rehabilitar hasta 500 metros cuadrados por semana y alcanzar una meta de 80 mil metros cuadrados de pavimento repuesto al cierre de 2026. Los trabajos ya iniciaron en la colonia Jardín de Tijuana, reafirmando el compromiso de la SES con una infraestructura más eficiente y una mejor calidad de vida para la ciudadanía.
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Señoras y señores, bienvenidos al lugar donde brillas más, el Sol FM. Soy Jimena Aguilar y esta tarde comienza oficialmente a partir de este momento. Lanzamos el banderazo para que tú y todos los que estén aquí conectados empecemos a disfrutar, que aflojemos un poco el cuerpo y que disfrutemos cada rolita que salga a partir de ese instante, que nos llegue al corazón, que nos llegue a esos recuerdos tan lindos y que nos hagan viajar tal vez en la cápsula del tiempo. Te invito a que te quedes y que disfrutes. Este programa está hecho especialmente para ti. Soy Jimena Aguilar, me quedo contigo las próximas horas y como cada tarde juntos haremos el recorrido a través de la música de tus ídolos, esa que conecta con el alma y esa que nos lleva al mejor viaje de nuestros días. Las tardes saben mucho más ricas cuando brillan así a través del Sol FM. Así que desde donde quiera que estés, hoy te invito a que te quedes, que guardes esta estación como tu favorita para que nos escuches aquí en Tijuana, San Diego y en todos los alrededores y que conectes en las plataformas también. Haznos llegar cuál es tu canción favorita y desde dónde tú nos estás escuchando. Queremos saber de ti, ¿eh? Búscanos así como El Sol 107.7 en redes sociales. Ahí puedes encontrar también nuestra página web para escucharnos en línea y claro, ponerle cara a mi voz. Búscame como arroba Jimena Aguilar Oficial. Y con esto estamos más que listos para arrancar esta tarde, así que bienvenidos. Dale play al Sol FM.

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4: La directora de la SES, Mónica Vega, presentó el programa de reforzamiento del bacheo, una estrategia que permitirá reducir los tiempos de reposición del pavimento tras las obras de agua potable y alcantarillado en Tijuana y Playas de Rosarito. Con la incorporación de nueva maquinaria, el organismo incrementará su capacidad para rehabilitar alrededor de 500 metros cuadrados por semana y alcanzar una meta de 80 mil metros cuadrados de pavimento restituido al cierre de 2020. El programa inició con la rehabilitación de la calle Nogal en la colonia Jardín, donde previamente se renovó la red de alcantarillado, fortaleciendo la infraestructura hidráulica y mejorando la movilidad para miles de familias.
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Yo los pongo al día. ¿Qué está pasando en el mundo? ¿De qué están hablando en las redes sociales? Bueno, pues llega aquí de lunes a viernes. Todos los días te voy a traer un poquito de todo. Ya saben, algunos temas hasta como experta no certificada y otros más porque sí les sé. Así que tú llégale acá con nosotros, guarda esta estación, que sea tu favorita, para que fácil puedas llegar y en cuanto enciendas tu radio, inmediatamente suene el show de Jimena Aguilar en vivo. Y te recuerdo que también lo puedes escuchar en Spotify. Estamos en podcast también. No te lo pierdas, ¿eh? Está muy bueno. Pero hoy tengo seguimiento porque ¿se acuerdan que hace unos días hablamos de esta acción que hicieron una pareja en Nueva York? Que quién sé cómo, pero se subieron a la Empire State. Y allá hasta arriba en la antena, sin seguridad, sin cables ni nada, se dieron el sí, le dijo cásate conmigo, videíto y todo. Ya salió el peine y sí, efectivamente, son unos influencers que creo que tienen un documental en Netflix o no sé dónde y que hacen ese tipo de acciones súper locas, obviamente, aparentemente sin autorización de las autoridades. Los fueron a rescatar. Me da risa la nota porque decía, rescatan a los que estaban... ¿Cómo que los van a rescatar? A ver, si ellos se subieron solos, sin cuerdas y sin nada, son expertos en esto. Yo creo que más bien ellos rescataron a los que se subieron. Les daba más miedo, yo creo, que los que iban a ir a rescatarlos que a los dos, a esta pareja que estaba allá arriba, ¿no? Porque la neta, oye, a ver, ¿cuánto mide el Empire State? O sea, están en la punta del Empire State sin seguridad, sino más cuando te subes a ver las vistas preciosas que hay de todo Nueva York y tú estás dentro del edificio, la neta, te da así como que un poquito de cositas, ¿sabes? De que, hijo de ser, estamos que son como 90, 80 y tantos pisos, o sea, imagínate, es una locura estar afuera, sin seguridad, pero están, yo sé, preparados entre comillas, porque creo que eso es un riesgo muy grande, que no invito a nadie a que lo haga. Por más experto que te creas, creo que no estuvo bien que lo hicieran. Pero bueno, después de un apasionado beso que se dio la pareja rusa de escaladores, Ángela e Iván Berkus, pues resulta que celebraron, que fueron liberados bajo libertad condicional, luego de comprometerse en la cima del Empire State este pasado 2 de julio, y fueron a los tribunales y todo, les atribuyeron cargos relacionados con allanamiento, daños a la propiedad, conducta temeraria y otras violaciones derivadas de haber ingresado a zona restringida del edificio. ¿Cómo? ¿Quién sabe, verdad? Eso todavía vino a entender, pero bueno, pudieron hacerlo. Según dieron información a algunos medios, los escaladores rusos comparecieron ante el tribunal con la misma ropa negra que llevaban durante la acrobacia de ese día. Y bueno, Nicolau y Berkus no se declararon culpables ni inocentes, por lo que el juez les concedió la libertad condicional. Y allá salieron como si nada hubiera pasado, su besuquito y órale, somos felices y nos vamos a casar. ¿Ok? ¿Creen que es justo el castigo? ¿Debieron haberles dado más o hacer algo distinto o no? Tal vez, ¿ustedes qué consideran que deben hacer en este tipo de situaciones? Yo lo único que digo es no intenten hacerlo, porque habrá muchos temerarios por ahí en el mundo que digan, ay, yo también lo voy a hacer, pero de verdad que puede ser. Pues son cosas de vida o muerte, la neta, gente muy extrema, pero por aquí, en verdad, aquí escuchamos y no juzgamos. Vamos con más y regreso, ahora tú ya lo sabes.

historia de terror. Digo nomás para que se porten bien, ¿verdad? O que estén más atentos a la elección de su pareja, porque ya uno nunca sabe. Una mujer drogó a su esposo durante una cena especial para amputarle el miembro y arrojarlo al triturador de basura. O sea, ¿qué onda con estas películas de terror de la vida real? ¿Qué onda? ¿Qué onda con esto? Yo de verdad estoy así de... ¿qué? 50 años tiene esta mujer y ella planeó cada paso con una precisión que hoy sigue helando la sangre de quien lee ese expediente. Y además pasó por acá en California, en Garden Grove. Preparó una cena, según esto era una cena especial para el esposo, el hombre tenía 60 años. La mezcló con un medicamento hasta dejarlo profundamente dormido. Y mientras él dormía, ella le ató las piernas y los brazos a las esquinas de la cama con cuerdas, esperó, y cuando él despertó, o sea, porque no creas que fue de que, pero dormido le hago... No, no, no. Ya que despertó, le bajó los pantalones, le sujetó su miembro y se lo cortó con un... No puedo ni siquiera decirlo, o sea, imagínate. Después caminó a la cocina, lo dejó caer en el triturador de basura, lo encendió, obviamente mutiló por completo el órgano antes de que nadie pudiera intervenir. ¡Imagínate! Bueno, obviamente la detuvieron y todo, y durante el juicio los fiscales afirmaron que esta mujer estaba furiosa porque su esposo salía con una exnovia y aseguraban que le gritó "te lo mereces" cuando estaba atacándolo. La cirugía de reimplante que se llevó a cabo falló. En 2013 la mujer fue condenada a cadena perpetua por tortura y lesiones graves, y su esposo declaró en la audiencia que ella le arrebató su identidad como hombre. ¡Qué fuerte! A ver, nadie justifica una infidelidad, pero neta que tampoco nadie tiene derecho a hacer absolutamente nada, y mucho menos a ese nivel, a una persona por eso. Simplemente, o sea, hay una cosa que se llama divorcio, ¿eh? Hay una cosa que se llama dignidad también, ¿verdad? Pero por eso digo, hay que tener cuidado las parejas que elegimos. De ambas partes, ¿eh? Que no te respeten por el tema de la infidelidad, pero sobre todo que tengan estos escapes psicópatas y psicóticos, no sé cómo llamarles, que te puedan llegar a hacer este tipo de cosas. De verdad, yo siento que sí había red flags desde antes, ¿no? ¿Qué red flags tú pondrías en una lista como para decir, a ver, aguas, mientras estás conociendo a alguien o que estás saliendo antes de que te cases, antes de... O a lo mejor ya, ok, te casaste, ya estás ahí, pero igual puedes ver ciertas red flags. Huye, aléjate, vete de ahí, ¿no? O sea, porque no sé por qué la gente insiste en quedarse a pesar de todo y ¡pum! Terminan pasando este tipo de cosas. ¡Qué miedo! ¡Qué loco, de verdad! Y qué triste, porque además, pues obviamente le arruinó la vida a este señor, me imagino, ¿no? Pero bueno, así las cosas. Es que yo lo leí y dije, no puede ser. O sea, no puede ser que pasen estas cosas. Parece película de terror. Mira, por eso también aquí en este tipo de casos decimos que, pues, la ciencia ficción se queda muy atrás cuando conocemos estas historias. ¡Qué fuerte! ¡Stronger! Pero bueno, ¿alguna vez has escuchado una historia así de loca? ¿Te ha tocado una pareja así de toxic? Cuéntamelo. Aquí escuchamos y no juzgamos.

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1: ¿Quieres una razón más para que sí te pongas las pilas y que empieces a hacer ejercicio? Tú que llevas no sé cuántos años diciendo, ahora sí el lunes, ahora sí el próximo mes, es que hoy hace mucho calor, es que hoy hace mucho frío, es que me duele aquí la rodilla, es que siempre tenemos esques para no empezar. Pero ¿y si sí? Ahora que traemos este verde, ¿y si sí empiezas hoy con todo y frío, con todo y calor, con todo y flojera, con todo y la rodilla, con todo y todo? Porque si no, esto va a seguir avanzando. O sea, el tiempo no para. Y entonces después puede ser demasiado tarde. Además, ahí te va. ¿Tú sabías que hay un estudio que dice que el ejercicio constante puede hacer que el cerebro olvide recuerdos traumáticos? Esto tiene toda la lógica del mundo. Yo he escuchado a un chorro de psicólogas, a muchos médicos y a personas que lo han vivido en carne propia, donde me dicen que la mejor terapia fue el ejercicio. Meterse a hacer ejercicio, alguna disciplina y ser constantes les ayudó a sacar todo su foie, a sacar todo. Está comprobadísimo. Así que no es que el dolor se borre, sino que tu cuerpo puede enseñarle a tu cerebro a soltarlo. Y eso está bien interesante, porque la herramienta más poderosa para hacerlo no está en una pastilla, está en tus tenis, en tus zapatos. Fíjate, el ejercicio constante puede quitarle fuerza emocional a los recuerdos difíciles. No los borra, repito, pero los suaviza. El movimiento regular, además, estimula nuevas células cerebrales, sobre todo en las zonas de la memoria. Por eso es que funciona así. Entonces, cuando forma nuevas conexiones, resulta que los viejos patrones de miedo se debilitan. Entonces, tu mente se reescribe poco a poquito. Claro que no es mágico, ¿no? Por eso es que muchos sienten menos ansiedad, pensamientos intrusivos y mejor control emocional. Además, activa endorfinas, dopamina, serotonina, que son tus químicos naturales de calma y resiliencia. Cada entrenamiento le va enseñando a tu cerebro que es seguro volver a confiar. Entonces, sanas mientras te mueves. A veces, sanar no empieza hablando del pasado. Empieza moviendo tu cuerpo hoy. Así que si tú estás viviendo algo así y no sabes por dónde empezar, repito, empieza moviendo tu cuerpo hoy. Soy Jimena Aguilar, quédate conmigo y regresamos con mucho más.
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2: La directora de la SES, Mónica Vega, puso en marcha un programa para reducir los tiempos de reparación del pavimento tras las obras de agua potable y alcantarillado, con el propósito de disminuir las afectaciones a la movilidad de las familias. Con nueva maquinaria, el organismo tendrá capacidad para rehabilitar hasta 500 metros cuadrados por semana y alcanzar una meta de 80 mil metros cuadrados de pavimento repuesto al cierre de 2026. Los trabajos ya iniciaron en la colonia Jardín de Tijuana, reafirmando el compromiso de la SES con una infraestructura más eficiente y una mejor calidad de vida para la ciudadanía.
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Me contaron de Romeo y Julieta y pensé, qué hermoso cuento. 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
1: Y continuamos, compadre, porque lo sigo bailando machín, compadre. Esto se llama La Voz del Huitlacoche. ¡Ay, ay, ay!

0: cantado esa canción, obvio, si eres latina mexicana con mayor razón, claro que la tenemos en los playlists. Luis Miguel, una vez más, la está rompiendo. Sí, señoras y señores, les tenemos noticias, les traigo chismecito. Síganme en el TikTok para darles más contexto, pero hoy tengo que platicarles esta buena noticia porque sí, yo también soy fan de Luis Miguel y aparte creo que es una persona que ha trabajado mucho desde muy chiquito y obviamente se merece estar en el top de los top. Pues, ¿qué crees? Esta canción que estaba yo cantando, que se escucha obvio mucho mejor en la voz de Luis Miguel, Ahora Te Puedes Marchar, pues entró al Billions Club de Spotify. Sí, señoras y señores, Ahora Te Puedes Marchar de Luis Miguel entra al Billions Club de Spotify, mientras en teoría Luis Miguel, porque no sabemos ni lo ha confirmado, pero al parecer se estaría recuperando de una cirugía. Pero su tema, Ahora Te Puedes Marchar, se une oficialmente al selecto Billions Club de Spotify. No todos están ahí, no es fácil entrar a ese club. Pero bueno, ahora Warner Music, que es la casa disquera del astro musical, dio a conocer que el clásico, que además, chécate, o sea, esto lo grabaron en 1987, pues ya llovió, sácale cuentas. Y esto fue parte del disco Soy Como Quiero Ser. Y ahora está superando los 1,000,000,000 de reproducciones en la plataforma. Qué mágico es esto, que hoy que tenemos una facilidad de consumir la música de manera digital, bien diferente a como cuando él sacó este disco en 1987, pues gracias a eso su música ha llegado a nuevas generaciones. Y nuevas generaciones lo están haciendo lo más top de lo top, sonando en las fiestas, en las antros, en las discotecas, como le llamen ahora, pues, en modo señora ya no sé cómo le llamas, pero sigue sonando su música, ¿no? Y a chicos y grandes nos gusta. Son de esas canciones como atemporales, que siempre es un buen momento para tocarla y cantarla, y por qué no hasta dedicarla también. Y este logro pues posiciona a este tema como el primer track de Luis Miguel en superar esa barrera, así que sin duda es un precedente reservado únicamente para las canciones más influyentes de la historia de la música. ¿Qué otra canción creerías que podría estar en ese Billions Club de Spotify? Te leo en las redes sociales y por lo pronto celebremos a Luis Miguel con su música.
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arrancando con toda la actitud esta semanita. Espero que tú también lo hagas con el pie derecho. Se vienen cosas interesantes y bueno, sí que han pasado cositas, ¿verdad? El fin de semana. Pero bueno, una de ellas quedó desde la semana pasada porque empezaron los partidos de los 16avos y entonces pues vemos ahí, como ya lo habíamos dicho desde un principio, los últimos bailes, al parecer, por lo menos estos mundiales, de las grandes leyendas del fútbol. Y esto es emocionante. El partido pasado que fue de Portugal y Croacia, por ejemplo, ¿no? Donde estaban pues dos de los cracks, bueno, muchos, pero dos cracks de los más top, de las leyendas que estaban en el mismo campo, ¿no? Con una posición distinta, por supuesto, una carrera muy diferente, pero ambos siendo leyendas del fútbol. Y pues obviamente me refiero a Cristiano Ronaldo, pero también me refiero a Luka Modric, que por cierto, pues él se despidió de la Copa en ese partido porque ganó Portugal y fue emotivo por muchas razones. Desde que estaban jugando, porque pues obviamente era, ahora sí que estaban compitiendo por pasar y por hacer su último baile en ese partido prácticamente. Gana Portugal y bueno, se despiden al final con un buen abrazo, una plática corta, ¿no? En el campo donde pues se fue un momento emotivo para toda la gente que les aplaudía y pues agradecía todo lo que había hecho Luka Modric en todo este tiempo de carrera, ¿no? Un jugador de 42 años que ya pues se despidió del campo y ya no va a haber más Luka Modric. ¿Te das cuenta de lo que estamos viendo? O sea, grandes figuras de esos niveles jugando en el mismo campo, en un mismo mundial y además despidiéndose muchas de ellas, ¿no? Esto es histórico para las siguientes generaciones. Los más chicos, qué padre que lo vivan, que los puedan ver vivos jugando en el campo, haciendo las cosas maravillosas. Incluso Cristiano, cuando lo entrevistaron después, decía que no quería que se retirara, o sea, que siguiera jugando, pues más bien. Porque una cosa, no sé si aplique y tal vez va a ser la misma que va a ser Cristiano, o es lo que se dice, de que ya es como el último mundial, pero van a seguir jugando, o sea, en otros equipos, ¿no? No sabemos, lo que sí es, pues desearle siempre éxito y agradecerle por los momentos para todos los fanáticos del fútbol que les regaló durante toda su carrera. Grandes figuras como esas, mira, nos están tocando verlas, ¿no? Así que, pues larga vida al rey, a Luka Modric, ¿no? Que también le vaya increíble con lo que venga después. Y pues va Portugal con todo. Y esta semana empezamos con cosas nuevas, ¿eh? Ya les traigo más chismecito mundialista porque también hubo un homenaje muy lindo del cual pues obviamente la gente ha seguido hablando desde ese día y en un ratito más les voy a platicar del famosísimo Siempre Seremos 27 más 1. No le cambies, yo soy Jimena Aguilar, te cuento todo el contexto al volver.

Les tengo noticias y no sé si les van a encantar, pero a ver, yo les voy a poner al día porque por ahí me salió esta información y dije, ¿qué? Pues resulta que ahora los likes van a ser considerados como una causa para el divorcio. O sea, legalmente, pues antes era como pues algo muy interno, ¿sabes? De que ay, te molestó, te gusta o no te gusta, como que acá entre nos, pero ahora sí al parecer va a ser legal. A ver, es que si nosotros vamos al pasado, en otras épocas, o sea, antes era así de que en épocas victorianas y eso, ya sabes, que tiraban el pañuelo y eso significaba que le gustaba. Otras épocas así del estilo, usaban los abanicos y cuando los abrían y lo movían era como decirle a la persona, me gustas. En este 2026, pues son los likes. O sea, la verdad, la neta, si tú le pones like a algo, pues en la misma palabra lo dice, like, o sea, me gusta.

O sea, ¿cómo se ve? ¿Te gusta algo de la fotografía? Yo qué sé. Entonces, híjole, hay que tener mucho cuidado porque en el mundo digital todo, yo sé que se puede malinterpretar, pero un gesto nunca significa lo mismo fuera de su contexto. Por eso mencionaba lo de que la Edad Media podía ser dejar caer un pañuelo, en la época victoriana abrir lentamente un abanico, pero hoy en muchas ocasiones puede ser un like a una historia de Instagram. Y no porque un like signifique automáticamente me gustas como tal, sino porque el lenguaje evoluciona con la sociedad. Igual que cambian las palabras, también cambian las formas de mostrar interés, iniciar un acercamiento o tantear el terreno, ¿no? A ver qué tanto puedes entrar o no. De hecho, veía posts de psicólogas que hablaban de estos, que dan terapias en pareja, y se habla mucho de comunicación, pero no tanto de hechos, sino más bien de palabras. Y en realidad es que en gran parte del mensaje está en la comunicación no verbal, o sea, en los pequeños comportamientos que damos por obvios. El problema es que no existan estos códigos. El problema es fingir que no existen, porque cuando dos personas interpretan el mismo gesto, pero de formas completamente distintas, aparecen los conflictos, los malentendidos, muchas discusiones de pareja, porque a lo mejor para ella no significa nada y para ti significa todo el tema de un like o de compartir alguna publicación. Entonces hay que comprender el significado que tiene el lenguaje en cada época y en cada contexto social. Y esto no significa desconfiar de más, significa comunicarnos mejor. Entonces, pues solo para que lo tomes en cuenta, porque finalmente, además de que ya va a ser considerado para tema de divorcio, pues aunque no sea legalmente, en tu pareja puede haber muchos temas, ¿no? Y hay muchos que les encanta nomás así estarles dando like y like y like y like a esos perfiles. Ya saben a los cuales me refiero. Ahora, ¿quieres saber a qué le da like? ¿Quieres saber? El otro lo hablamos aquí. Chécate su muro de perfil, su Instagram, su feed, todo eso significa qué está viendo, qué es lo que más ve, porque ahí el algoritmo, ahora sí que como las caderas de Shakira, no miente. Pero bueno, ahora tú ya lo sabes. Regreso con más, no le cambies. Yo soy Jimena Aguilar.

0: me cabe en la cabeza, y lo hemos hablado aquí en varias ocasiones cuando salen este tipo de noticias, es cómo es posible que vivamos en el siglo que vivimos, en el 2026, con tanta información, con tanta gente que habla y que levanta la voz, con las redes sociales, con todos los avances tecnológicos habidos y por haber, y que aún así, en algún lugar del mundo, la gente tenga que ser azotada como en la era de la Edad Media, del caldo, le diría yo, o sea, y que lo permitan. Esto pasó en Indonesia. Una pareja allá recibió, pues, azotes, latigazos, después de que se besaron en una transmisión de TikTok. O sea, ¿cómo? Una pareja de jóvenes fue castigada públicamente con más de 20 latigazos. Esto pasó en una provincia que se llama Aceh, en Indonesia, luego de que los captaron besándose durante una transmisión en vivo en TikTok. ¿Cómo por? De verdad, esto para mí no creo que sea ni cultura, ni religión. Esto es un abuso y debe de ser castigado y no debe de ser permitido. Pero estamos muy lejos. Yo no sé de verdad cómo pudiéramos nosotros aportar nuestro granito de arena. ¿O sabes qué? Sí sé. Sí sé porque originalmente lo que había leído es que le habían condenado a 100 latigazos. O sea, 100 latigazos. ¿Sabes lo que es eso? No, no sabes. No, no sabemos porque gracias a Dios no lo vivimos. 100 latigazos. El tribunal de la Sharia, o no sé cómo le llaman ahí, se los iba a dar. La sanción fue reducida, ¿sabes por qué? Porque el caso se hizo muy viral, cobró relevancia internacional, y entonces este movimiento y esta fuerza dijeron, ah, bueno, 100 no, no más 20. O sea que no debería de ser ni uno, pues, ¿sabes? O sea, ¿cómo la violencia está permitida de ese, a ese nivel? Y además están las imágenes de la pareja y de esta, o sea, dándoles, ¿cómo? No entiendo yo que en 2026 estemos viendo estas imágenes y que sean permitidas. Y no vamos a decir, ay, gracias, les quitaron 80 latigazos, ¿no? Es ni uno. Hay que seguir peleando por esto, las autoridades y, por supuesto, la gente, que no sé si el tema viral les funcione a ellos, o sea, de que se haga ruido tanto que la gente y las autoridades no les quede otra más que voltear y decirles, paren esto. Y ojalá que no hubiera ni siquiera uno, porque no tienen por qué golpearle a las personas así. De verdad, esto está tremendo. A mí me da coraje, mucho coraje. Pero bueno, ¿tú qué piensas de esto? ¿Qué podríamos hacer nosotros desde acá? Los leo en las redes sociales. Denme ideas. @ Jimena Aguilar Oficial.
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gracias a ti por conectarte y cuéntame, ¿cómo va tu selección? Estamos leyéndolos a todos en las redes sociales y bueno, emocionados con todo lo que se está viviendo en el mundo por las cosas buenas que son las que estamos trayendo hoy aquí a este show. Gracias por estar conmigo y te recuerdo que si te perdiste algo, también puedes escucharlo todos los días en Spotify. Tenemos el podcast de Jimena Aguilar en vivo, así que pues ya lo sabes, conéctate con nosotros donde quiera que estés todos los días. Y bueno, les platicaba yo del Siempre Seremos 27 más 1. ¿Qué motivo? Hemos hablado de estos momentos virales, de estos momentos que se han quedado pues guardados en el corazón de muchas personas que hemos estado siguiendo la fiesta del fútbol desde el principio. Algunos muy divertidos, otros que son huella y que nos dejan un gran ejemplo. Y este que también creo que fue bastante emotivo, en donde la selección de Portugal protagonizó uno de los momentos más conmovedores. Después de que acabó el encuentro del que estábamos platicando, bueno, ellos hicieron un tributo a su compañero Diogo Jota, que trágicamente no pudo disputar la justa mundialista después de perder la vida en un accidente automovilístico. Esto fue apenas hace poco. Recuerdan que lo platicamos aquí, fue muy doloroso, muy trágico, muy triste. Entonces, antes y después del partido, todos los futbolistas posaron ante las cámaras y estaban agarrando la playera de la selección con el nombre del jugador y el emblemático número 21, dejando en claro que su espíritu sigue siempre presente en la interna del grupo, ¿no? Por eso decían, siempre seremos 27 más 1. Entonces les rindieron un homenaje muy emotivo después del triunfo ante Croacia para recordarlo. Y de hecho, Cristiano Ronaldo sí como que sacó las lagrimitas y todo. Y pues bueno, fue muy emotivo. La verdad, no podemos no sentir algo, ¿no? Cuando pues uno hace falta ahí en el campo. Así las cosas, pero bueno, el show tiene que continuar y veremos qué suceden ya en los próximos días. Estaremos pendientes para traerles todo el chismecito mundialista de esto, de todas las elecciones y de lo que viene. Soy Jimena Aguilar, no le cambies. Regresamos con más.

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Estamos de regreso y bueno, les voy a compartir de esas cosas locas que encontramos en el bendito internet. Es que pasan cositas. A ver, hace unos días yo empecé a leer en varios noticieros en México que estaba apareciendo por ahí, no me acuerdo en qué lugar, pero era un Batman. Tipo un Batman porque empezaban a aparecer hombres envueltos en cinta, pegados en los postes, así como él fue ratero, entonces ahí te lo dejo, policía. O sea, tipo esas, pues sí, esas historias de Batman de que nadie sabe quién es, pero está capturando a los malos. Y entonces la gente decía, claro, todos queremos un Batman en esa ciudad. No sé de quién se trató, ¿verdad? Pero bueno, se hizo muy viral. Y ahora también pasó de un hombre en Indonesia que capturó a 4 presuntos ladrones, los inmovilizó, pero además los disfrazó de ratones después de acusar falta de respuesta de las autoridades. Fíjate lo que son las cosas. Yo estoy viendo la imagen y están los 4 envueltos en cinta, de esa cinta canela, pero todo, de pie a cabeza, todos envueltos y amarrados con esta, pero en la parte de la cabeza, muy creativo, les hizo orejas. Algunos de burro, otros de ratón, y así, ¿no? Ya cada quien representando lo que cada uno habrá hecho, ¿no? Este hombre en Indonesia aseguró haber capturado a 4 presuntos ladrones después de organizar una vigilancia con ayuda de vecinos. Ya habían denunciado varios robos, pero no había respuesta de las autoridades. Entonces, pues, según las imágenes que se difundieron en las redes sociales, los sospechosos los inmovilizaron con esta cinta canela, la cinta adhesiva, los disfrazaron de ratones antes de que el caso se hiciera público, tomaron fotos, se compartieron y pues obviamente se hizo muy viral, ¿no? Fíjate que es buena idea. Es buena idea porque además de todo los humillan. Porque andan haciendo esas cosas, ¿sabes? Imagínate que esa foto se ha hecho viral. Envueltos en esta cinta canela como si fueran un gusanito, nada más con las orejas de lo que son. Ratas. Y si las autoridades no actúan, ¿qué le vamos a hacer, no? Qué fuerte. ¿Ya vieron la foto? Ahorita la voy a compartir ahí en mi Face. Digo, fue hace unos días, pero me causó gracia cuando lo vi. Dije, ¿qué es esto? Y dije, bueno, que es una buena idea, ¿no? ¿Ustedes qué piensan? Los leo en las redes. Síguenme en Instagram y Facebook, @JimenaAguilarOficial.

Ya estamos de regreso. Gracias a todos por seguir conectados acá conmigo. Y espero que también estén en todas las plataformas digitales: Instagram, Facebook, TikTok. Ahí está todo el chismecito. Más contexto de lo que platicamos acá, encuéntralo en el TikTok arroba Jimena Aguilar Navarro. Jimena con J, no te equivoques. Y cuéntame tú desde dónde me estás escuchando, ¿eh? También está padre saber de ustedes, porque así podemos armar mejor playlist para el día de hoy y podemos conectarnos, hacer buen match para poder llegar hasta donde tú estás y después llevarte muchos cariñitos. Así que repórtate conmigo. Y bueno, mientras lo haces, les tengo chismecito. A ver, saquen el cafecito para echar el chismecito. Más o menos habíamos platicado de esto el otro día, pero salió más información. Yo estoy un poco ligeramente confundida, porque entonces sí creo que va a parar todo. ¿Se acuerdan que hablábamos de Alejandro Fernández, en donde decía, bueno, vengo con un nuevo álbum, vengo con nuevas canciones, pero recientemente ya dijo, a ver, stop a las llamadas, me voy a retirar temporalmente de los escenarios? Él abrió su corazón, reveló que está enfrentando episodios de depresión, de ansiedad. Entonces dijo, me voy a tomar un espacio para enfocarme en mi bienestar. Cosa que me parece muy buena, porque muchos artistas siguen y siguen y siguen y siguen hasta que explotan. Los hemos visto literalmente caer en el escenario. Alguna enfermedad, algo que los hace parar sí o sí. Entonces creo que él está bien que tome la decisión. Él lo declaró directamente, dijo, de repente sufro mucha depresión, ansiedad, pero creo que debe ser normal, es lo que expresó. Me dediqué a perderte con sus canciones y con su música y con todo. Y ahora pues él aprovechó también para enviar un mensaje a todos los seguidores, porque dijo, si tienen alguna necesidad, que no les dé pena, que se quiten esos tabús. Yo creo que son de los problemas más fuertes que tenemos ahorita actualmente en México. Él comentó en esta declaración que hizo recientemente y aclaró que ya está bajo tratamiento médico, que sigue las indicaciones de los especialistas, con doctores, con médicos, con todos, haciéndoles caso a lo que le están diciendo, que obviamente es algo muy delicado, muy importante, pero por eso le está dando pues el tiempo y la importancia que merece. Entonces creo que es un gran ejemplo, porque Alejandro Fernández pues es un gran artista, es una figura que sigue mucha gente, y el que hable de esto abiertamente, y ¿sabes qué? Sobre todo los tabús, porque normalmente no ves a los hombres hablando de esto. Las que han hablado normalmente son mujeres, es como más común, y esto me parece interesante, porque la ansiedad y la depresión le puede dar a cualquier persona. Aquí no importa la edad, no importa el género, no importa tu poder socioeconómico, y hablar de esto públicamente ayuda a que la gente hablemos más de la salud mental, de la importancia de cuidar nuestra salud mental, de atendernos, de no dejar pasar los síntomas, de saber que eso no es normal, el sentirse así, y que está bien acercarse a un profesional, porque estas cosas a veces uno solo no puede salir de ellas. Entonces, ese ejemplo me parece bueno, y ojalá que efectivamente ese tiempo le sirva a Alejandro Fernández para llegar a su centro, para que se sienta mejor, para que tenga un equilibrio en su vida, y que sea feliz, porque si queremos verlo en el escenario, nos encanta todo lo que hace, y se hablaba de que venía un disco probablemente donde mezclara otra vez tanto el regional mexicano, a lo mejor meter un poquito de pop, como a él le ha salido muy bien en su carrera, pero primero lo primero, y sin salud no puede hacer absolutamente nada. Entonces que se dé el tiempo que necesite, y acá nosotros te vamos a estar esperando, mi queridísimo Alejandro Fernández, ¿no? Pura buena vibra para ti. Estaremos de regreso. Si quieres más chismecito, sígueme, escúchame de lunes a viernes.

Llegamos a la recta final. Ya nos vamos, mi gente. Gracias por quedarte hasta esta hora conmigo. Y qué bueno que pude yo acompañarte también. Para mí es un placer llegar hasta la recta final de sus días laborales, que podamos cerrar con broche de oro y sentir que en este punto del día decimos, ay, este es un gran día. Gracias, ¿no? Por todo lo que ha pasado hoy. Vamos a soltar las cosas que no fueron buenas y aprender de ellas y seguir avanzando, porque así es la vida. Y bueno, hay que hacernos nuestro propio coco wash, ¿eh? Porque he platicado con gente experta en estos temas y nos hablan de que al día tenemos miles de pensamientos y desafortunadamente la mayoría son negativos. Entonces, si nos enfocamos en eso y nos clavamos en eso, pues claro, siempre vamos a estar tristes, cansados, deprimidos, y no se trata de eso. Vamos a eliminarlos y a irlos cambiando para decir, hoy es un gran día, hoy es un gran día, gracias. Cuando cambiamos esta mentalidad, esta perspectiva, también nuestra vida cambia para bien. Así que trabajemos en eso todos los días y claro, esta puede ser una gran herramienta. Llegar aquí, conectarte en el Sol 107.7 con buena vibra, con personas que vibran bonito como tú también, claro que es de gran ayuda. Por eso todos los días llegamos con una frase piñada, la comparto en las redes sociales. O sea, tratar de compartir mensajes bonitos nos va a ayudar mucho. Combinarlo con la música también ayuda, ¿eh? Así que no olvides pedir tu canción, mandar tus saludos y contarme desde dónde me estás escuchando. Para toda mi gente de Tijuana, San Diego, pura buena vibra. Sigan en conexión, el Sol 107.7. Yo soy Jimena Aguilar y te espero mañana con mucho más. Bye, bye.

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8: Hola, hola, ¿cómo están? Soy Claudia Mejía. En esta ocasión vamos a hablar de un tema que le compete a las mujeres. Bueno, en parte mujeres, en parte a tu pareja, en parte a todos, porque somos una red de apoyo aquí en esta vida. Debemos de tener siempre redes de apoyo y no estamos solitos. Entonces, pues vamos a empezar. En esta ocasión vamos a hablar de endometriosis. Es una palabra medio rara y tal vez nunca la hayas escuchado, o tal vez sí, pero si eres mujer, seguramente sí. Y para eso está conmigo la doctora Alejandra López Chávez. Ella es ginecóloga y obstetra. ¿Cómo estás?
9: Hola, muy bien, muchas gracias. ¿Y tú?
8: Muy bien, aquí emocionada porque es tu primera vez.
9: Sí, es la primera vez.
8: Endometriosis. O sea, yo escucho endometriosis y endometrio. Bueno, ya nosotras sabemos que el endometrio, pues es esa capita que se suelta cuando estamos en nuestro periodo.
9: Exacto.
8: ¿No? Pero se escucha más peligroso y más feo que solamente.
9: Sí, suena,
8: eso, ¿no?
9: Suena intimidante la palabra.
8: Exacto,
9: ¿no?
8: Sí.
9: Pues justo lo que mencionabas, o sea, primero hay que entender que el endometrio es esta parte bien interna del útero que va a tener básicamente dos funciones. La función uno es que se va a hacer gruesita entre una regla y la otra, se va a hacer gruesa porque se prepara para recibir un embarazo. Si en esa mujer, en ese mes, no hubo un embarazo, al terminar ese periodo, va a caerse este endometrio en forma de menstruación, ¿no? O sea, el endometrio tiene que vivir justo en la cavidad endometrial y se va a descamar mes a mes en forma de regla. Sin embargo, la endometriosis quiere decir que hay tejido que no es endometrio como tal, es tejido similar, que eso es muy importante entender, que no es endometrio, que es tejido similar al endometrio y que va a estar fuera de esta cavidad, que puede abarcar cualquier parte del cuerpo humano, desde cerebro, desde ¿qué? Pulmones, desde claro, el diafragma, pero principalmente va a estar en órganos pélvicos, que puede ser a lo mejor la vejiga, el uretero, el intestino, o literalmente los ovarios, las alpijes. Si bien esta es la localización más frecuente, no es la única. Entonces, realmente los síntomas van a ser múltiples, muy variados, en muchos matices, y cada paciente lo va a vivir de manera distinta. Entonces, si bien la endometriosis puede tener diferentes grados de afectación, siempre va a haber un dato que nos haga sospechar de ella.
8: Y si dices que es otro tipo de tejido que puede estar en cualquier otro órgano, si de por sí el dolor que una siente en su periodo, no me quiero imaginar el dolor que sería tener ese tejido en otro órgano. O sea, ¿esto sí es así?
9: Sí, literal. O sea, al final del día, el tejido endometrial sano que está dentro del útero va a tener receptores para ciertas hormonas, ¿no? Estas hormonas, de manera natural, las produce el ovario. Pero también hay hormonas que producimos a través del tejido graso, a través de ciertos procesos químicos. Pero en una paciente sana, estrictamente hablando, y te hago mucho hincapié en esta parte que tú me acabas de mencionar, el dolor que sentimos durante la regla. Y ese es un punto pivote. La regla puede doler, claro que puede doler, pero hay un grado para diferenciar cuando es un dolor normal, entrecomillado, y un dolor que ya no se considera normal. Y esta palabra de es que para mí el dolor es normal, el normalizar el dolor, creo que es el gran error que podemos cometer desde a veces las propias pacientes que lo normalizan y también nosotros como médicos que no les damos el peso, ¿no? El justo peso a las cosas, ¿no? Entonces, tener dolor durante la regla puede ser normal siempre y cuando no afecte calidad de vida, que no sea un dolor incapacitante, que sea un dolor que te permita hacer tu vida prácticamente prácticamente normal. Entonces, la endometriosis puede ser extremadamente aparatosa. Pacientes que durante la regla pueden tener sangrado a través del recto, a través de la orina, que pueden llegar a convulsionar, que pueden llegar a tener desmayos, que pueden tener focos de diarrea tremenda durante la menstruación. Y también importante no encasillarlo solo a la regla, ¿no? Porque a veces los médicos podemos caer a que solamente vas a tener dolor durante la menstruación. Y si no estás menstruando y te duele, entonces no es endometriosis. Y eso es un error, porque la endometriosis es una enfermedad crónica. Crónica quiere decir que dura mucho tiempo, que va a ser, se va a ir complicando, que va a ser una enfermedad que va a ser progresiva. Y eso hace que cada vez las molestias vayan siendo más aparatosas. Desde primero ser un dolor entre comillas, no tan complejo, que a lo mejor con analgésicos se puede tratar, a terminar en situaciones que requieran cirugía por una obstrucción intestinal, porque la función del riñón ya no está del todo bien, y todo porque esta enfermedad es muy agresiva.
8: Nos decías que hay una estadística que nos puede sorprender. ¿Cuántas mujeres lo padecen?
9: La estadística a nivel México se estima que una de cada 10 mujeres van a tener algún grado de endometriosis. O sea, una de cada 10. Es impresionante. Sin embargo, tardamos en hacer el diagnóstico en promedio de 7 a 10 años.
8: ¿Qué? ¿Por qué?
9: Es muchísimo, exacto. ¿Por qué? Porque los síntomas son sumamente diversos. Wow. El hecho de que el tejido pueda estar a lo mejor en el intestino puede hacer que tú, al momento de la regla o fuera de la regla, puedas tener colitis, ¿no? Que tengas esta sensación de estar muy distendido después de comer ciertos alimentos, que tengas problemas al momento de evacuar, que tengas periodos de diarrea, porque el intestino se va a irritar por ese tejido y va a hacer que tengas evacuaciones sumamente líquidas, o que puedas intercalarlas con estreñimiento, porque a lo mejor está obstruida una parte del tubo digestivo, que no permite que pase la evacuación, y puedes alternar entre diarrea y evacuaciones pues duras con estreñimiento y decir es que es colitis. El tema emocional es algo fundamental. O sea, vivir con endometriosis lleva a las pacientes a tener periodos de ansiedad, periodos de depresión, periodos en los que no saben qué está pasando con su cuerpo, y también es fácil que las encasillemos a, bueno, es que tienes estrés por el trabajo, tienes presiones con la pareja, tienes presiones con los hijos, y más bien va de la mano con todo esto de la endometriosis.
8: ¿Por qué les pasa? O sea, pues, ¿cuáles son las causas?
9: Pues mira, la verdad es que desgraciadamente no tenemos los médicos una certeza de una causa única. O sea, hay muchas teorías de por qué sucede la endometriosis, teorías ya muy viejitas, algunas de ellas que tienen casi 100 años de que las empezaron a estudiar. Hay otra teoría que nos habla de que esto se forma desde que éramos embriones, desde que estábamos en la pancita de nuestra mamá. Nuestras células tienen esta capacidad cuando somos embriones de decidir, bueno, tú eres una célula del hígado, te vas para el hígado. Tú eres una célula del cerebro, te vas a cerebro. Tú eres de útero, te vas al útero. Hay teorías en las que estas células no llegaron a su destino final, se quedaron en el camino y por eso quedaron implantes en varias partes del cuerpo. Hay otra teoría que habla de que el cuerpo tiene esta capacidad de transformar un tipo de célula a otra. O sea, hay células que tienen que estar en la parte más superficial de los órganos, que se llaman peritoneo, y a lo mejor sufren este tipo de transformaciones a otro tipo de célula parecida al endometrio. Entonces, la verdad es que hay muchas teorías, también hay teorías genéticas en las que hay un patrón genético de que en tu familia probablemente, si tú tienes endometriosis, tías, primas, hermanas, tu mamá probablemente también tenga endometriosis. Y también cada vez nos acercamos más al tema de las enfermedades autoinmunes, porque hay una cierta relación en pacientes con lupus, en pacientes con artritis reumatoide, esas enfermedades que son también muy difíciles de diagnosticar y que también pueden tener una correlación con endometriosis.
8: Aquí en el ISSSTE sabemos que de primera instancia hay que ir a nuestra clínica.
9: Sí.
8: Ellos nos referirán al especialista. Aquí en el ISSSTE hay todo este grupo de apoyo, tanto emocional como médico.
9: Pues la verdad es que como tal un grupo de apoyo específico para endometriosis, en el tema emocional todavía no, en la parte de psicología todavía no lo hay. En la parte quirúrgica, pues el abordaje ideal es vía laparoscopía. No se sugiere tanto la cirugía abierta porque va a ser bastante más agresiva de por sí. Entonces, en el ISSSTE, en hospitales de tercer tercer nivel, como el 20 de noviembre, como en el López Mateos, como en el 1 de octubre, que hay este abordaje de cirugía laparoscópica, es una buena herramienta. Y todavía más pensando en cirugía robótica. La cirugía robótica viene a ser un parteaguas en el manejo de enfermedades tan complejas como es la endometriosis. Entonces, en este momento, hasta donde tengo entendido, solamente en el 20 de noviembre hay Da Vinci, y eso nos va a dar una oportunidad a los médicos y evidentemente a las pacientes para que tengan manejos mucho más integrales.
8: Me dio mucho gusto que estés aquí.
9: Ay, a ti, muchísimas gracias por la invitación, estoy muy contenta, me encanta hablar de este tema porque siento que como médicos tenemos la responsabilidad con las pacientes de hablar de este tema que a veces está muy oculto.
8: Gracias, yo soy Claudia Mejía, nos vemos en un siguiente episodio. Hasta pronto.
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1: Y continuamos, compadre, porque lo sigo bailando machín, compadre. Entonces se llama La Valgüe, Tlacoche. ¡Ay, ay, ay!

0: qué, por qué. Te permito que me hables así.
1: Que te ponga un alto.
0: Tal parece que hasta los demás han ido notando que falta mucha comunicación entre nosotros.

0: Esto que el otro, salud. Hay mucha gente que acostumbra a los pajaretes por la mañana, que es alcohol con leche bronca. Pero si usted tiene diabetes, aguas, ¿eh? Combina pajaretes con diabetes, es muy riesgoso, oiga. El alcohol bloquea la producción de glucosa, provocando un alto riesgo de hipoglucemia, o sea, azúcar peligrosamente baja. Además, el pajarete tradicional contiene leche bronca, o sea, sin pasteurizar, lo que añade el peligro de infecciones gastrointestinales. Así es que si tu paz echa muchos pajaretes, más vale que le baje, porque si no, ¿para qué le platico, para qué le escribo si aquí está? ¿Ya oyó, niña?
1: Sí, gracias.
0: Bueno, cuídeseme mucho y aprenda a quererse más, preciosa, por favor, sale.
1: Ok, adiós.
0: Buen día. Estamos a sus órdenes al 1-877-354-3646. A ver, dice, aquí ponme una de Pedro Infante, por favor. La que sea, mi cariñito, esa me gusta. Cariño que Dios me ha dado sin conocerlo. Buenos días, genio Lucas. Mi mamá amaneció escuchando radio con don Matías Romero. Canciones de Pedro Infante, Las Hilerillas, Yolanda del Río, etcétera, etcétera. Buenos días, queridos amigos. Aquí estamos disfrutando de esta bonita música. La música del pueblo, la música del rancho, la música que realmente hace historia. Ahora escuchamos al de Guamúchil, Sinaloa, don Pedro Infante, quien alegremente, bueno, no tan alegre, es una canción muy triste, pero que nos trae bellos recuerdos. Mi cariñito, súbale por favor.
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0: Y hoy no. Los tiempos han cambiado, señoras y señores. Esta es la radio de hoy, con su amigo de las mañanas, presentando a Andy Valdés.
3: Mi querida familia bonita, ¿cómo están todos ustedes? Martes, no se casen, no se embarquen, ni mucho menos del show del genio Lucas, se aparten. 7 de julio del 2026, en el Día Mundial del Cacao. Qué rico es el cacao, el chocolate, sí, el Día Mundial del Chocolate. Iniciamos con el cumpleaños de Víctor Manuel, cantautor español, cumple ya 79 años aquí su época, con la canción La Puerta de Alcalá, que todos bailábamos en nuestro México. La gran actriz estadounidense, muy bonita, Jorge Fox, ya está cumpliendo 58 años de edad el día de hoy. La leyenda de la música, el baterista, el músico británico de la banda de los Beatles, Ringo Starr. ¿Qué creen? Sir Ringo Starr ya está cumpliendo 86 años de edad. En un día como hoy hubiese cumplido años Manuel López Ochoa, gran actor mexicano, quien nace en 1933, falleció en el 2011, hubiera cumplido 93 años, al que escuchábamos en Porfirio Cadena, El Ojo de Vidrio. En la historia, en un día como hoy, en el año de 1953, Ernesto El Che Guevara iniciaba su segundo viaje a través de América del Sur Central. Recorrerá junto a Carlos Ferrer Calica las tierras de Bolivia, Perú, Ecuador, Panamá, Costa Rica, y bueno, esto pasaba hace 73 años. Es lo que pasaba en un día como hoy. La pasión mundialista se vive aquí. Que su martes sea genial.
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1: Muy buenos días, don genio. Yo me despertaba con mi abuelita escuchando el radio en las 5:20 a.m. en México. Pero muy buenos días, Radio Rancho. Y hoy doña Petra va a estar vendiendo tamales. ¡Oh, qué recuerdos!
2: Ah, bueno. Yo pensé que le iba a seguir con más historias ahí. Bueno, es que en muchos lugares de nuestro México lindo y querido, yo creo que hasta el día de hoy hay solamente bocinas. El señor que con su tocadisco ponía las canciones para despertar al pueblo. Buenos días, saludos a la familia González, que está de fiesta, porque la matrona, la patrona, la jefa, la mandamás de la casa, doña Gustolia, está celebrando su cumpleaños. Le saludo también a Jorge, que acaba de llegar del norte con hartos dólares, el buen Jorge. Ahí, ya no puede decir eso, le caen ahí los que nomás están viendo a ver qué está mal para ir a agarrarlos. Pues bueno, ¿para qué le escribo si aquí está? Y saludos también esta mañana a doña Cleotilde, que está vendiendo pollo recién matado para que pase y se haga usted un sabroso caldo. Y saludos también a doña Cleotilde, que tiene un hijo que le va a calar nomás para ver qué onda.
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2: Y que además le gusta la canción y la música de las jilguerillas. ¡Ya! Quiero mandarle un saludo hoy en el día de su cumpleaños. Todavía al estar bien dormido porque él es nochero. El señor Carlos Moncada, desde que lo conozco. Yo comencé a trabajar en Radio Tigre en 1989. En 1990 me llamaba como a eso de las 2, 3 de la mañana y decía: quita todas las canciones que tengas y ponme una hora de puro Vicente Fernández. Y pues como yo lo complacía, como no, señor Carlos, con todo el gusto, puras de Vicente Fernández. Ahí le ponía al señor Carlos Moncada. Pues era su radio, ya si no lo iba a complacer. No, imagínese, pues, claro, decirle al patrón que no, me hubiera corrido.
3: ¿Desde cuándo? Claro.
2: Ahí estoy yo. Quiero mandarle un saludo al señor Carlos Moncada y a sus amistades que están echándose unas bien frías a esa hora del día y escuchando puras de Vicente Fernández. Señor Carlos Moncada, buen amigo.
4: 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Un osito de peluche para que nunca estés solo. Un espejo para que veas lo hermoso que hay en ti. Una cobija para cuando sientas el frío de la soledad. Una caja para que guardes todo lo bueno. Y un gran abrazo para que sepas que siempre estás en mi corazón y cuentas conmigo para siempre. ¡Feliz cumpleaños, querido amigo!
2: Yo caminaba todas las noches casi una hora para poder llegar a mi trabajo. Luego por fin me compré una bicicleta y que me la roban. Me compré otra bicicleta y que me la roban. Me compré otra bicicleta y que me la roban. No, yo era cliente favorito de los desgraciados rateros. 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No se lo agradezco por lo que hizo. No le agradezco que me haya ayudado con lo del carro. Le agradezco por la manera en que actúan las personas, en que responden cuando de verdad tienes una necesidad. No es por conveniencia, es agradecimiento.
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0: 6:18 a.m. Muy buenos días, Chiqui. Te saluda Adri Sotelo, voz activa del Spir Tijuana. Feliz martes ya. Si no me equivoco, 7 de julio, sí, ¿verdad? 7 de julio del 2026. ¿Cómo estás? ¿Cómo pinta el día? ¿Cómo amaneciste? ¿Qué tal los partidazos del día de ayer? Bueno, ay, perdón. Ni tan partidazo el de Portugal con... Ese fue el único que vi, honestamente, te voy a decir la verdad. Nada más vi Portugal y España. Y sí, o sea... Perdón, chiqui, es que traigo así como que medio... Así comenzó en la garganta. Y no creas que me encantó. Bueno, es que después de ver el de México... Y ya, pues uno no se puede poner cualquier camiseta. Y aunque esperaba honestamente que ganara Cristiano Ronaldo para que se fuera, pues más acercando más a la Copa y pudiera tener ese triunfo ya en lo último de su carrera, pues no se logró. Tristemente quedó el marcador 1-0. Oye, un poquito más de emoción, chinteguas. Pero en fin, ya Portugal a casa, Estados Unidos a casa, también le metieron una goliza. Y pues bueno, a continuar a lo que sigue y a disfrutar de los partidos que se aproximan el día de hoy. Vámonos con el reporte de Garitas. Oye, Filonón, 3 horas para cruzar por San Isidro en carriles regulares y en Ready Lane, 15 minutos en centro y 20 minutos de espera aproximada para el cruce peatonal. En Otay, igual 3 horas de espera en carriles normales y en Ready Lane, 15 minutos centro y 10 minutitos si vas a cruzar caminando. Muy buen viaje, maneja con precaución y recuerda, abróchate el cinturón de seguridad.
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1: Ay, en la torre, me mandaron como 80 mensajes en un solo WhatsApp. Vamos a ver qué dice esta persona que nos escribe y nos habla a la misma vez. Saludos de a la gente que nos escucha en Modesto. Buenos días, genio Lucas. Aquí escuchábamos Radio Gallito hace muchos años. ¿Qué locutor de radio, televisión veía o escuchaba su papá, su mamá o sus abuelos, oiga?
2: Buenos días, genio Lucas. Ahorita cuando dijo Andy Valdés, de Manuel López Ochoa, él no personificó a Porfirio Cadena.
1: Él personificó el Chucho el Roto. Exacto.
2: Mario Fernández, el locutor norteño, fue el que personificó a Porfirio Cadena.
1: Ah, muy bien.
2: Esa novela de más de 3,000 capítulos, sí, de Rosendo Ocaña.
1: ¿3,000 capítulos?
2: Yo me despertaba escuchando Mundo Infantil de la estación XCZI en Zacapu.
1: Allá en Michoacán.
2: Y eso era antes de irme a la escuela.
1: Ajá.
2: Y ya me dormía cuando mi papá estaba escuchando la música de tríos en la ranchera de Monterrey. Y hace un tiempecito, cuando Luis ya basta sobre las canciones que dedicaban en la radio.
1: Sí.
2: Fíjate que había un programa que se llamaba Festival del Amor, en la misma estación. Y siempre, por mucho tiempo, me estuvieron dedicando Corazón de Poeta y El Muchacho de los Ojos Tristes.
1: Ah, las de Janet.
2: Nunca supe quién fue.
1: Poco.
2: La persona nunca salió al aire, nada más llamaba por teléfono y decía que le quería dedicar para tal persona. Y nada más decía de una admiradora, pero nunca supe quién fue. Pero
1: más.
2: Siempre era Corazón de Poeta y El Muchacho de los Ojos Tristes.
1: Entonces eras el Todas Mías, muchacho. Para que alguien llamara a la radio y dijera: quiero que le dediquen una canción, por favor, a fulano de tal, pero es incógnito. No llamarme y no decirme qué locutor o qué programa de televisión veía su mamá, su papá, su abuelito, su abuelita, como dice el señor de la radio, ¡no se vale!
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6: Hola, Luca, muy buenos días. Yo quisiera mandar un saludo a un locutor muy bueno, al paisanísimo, de parte de Jorge Barraza. Lo aprecio mucho, buen amigo, buen locutor. Saludos, Jaime, Lucas, de parte de Jorge Barraza.
1: El que
6: saludos,
1: te abraza.
6: Saludos, paisanísimo, es que no. Me escucha por ahí.
1: Saludos, paisanísimo. ¿Sabe también quién, oiga? Queridos amigos, buenos días. Les habla Gabino Ayala en este programa mágico, bonito, y saludando a toda la gente de allá de Michoacán, mi tierra hermosa, donde siempre había muchas personas que crearon historias para siempre. Donde yo me acuerdo allá cuando llovía y escuchaba a través de las tejas cómo caían las gotas de agua bañando mi hermoso pueblo. Don Gabino Ayala, donde quiera que se encuentre, le mando un abrazo y un saludo del tamaño del mundo. Porque cuando yo salí de La Preciosa y regresé, ¿sabe qué dijo don Gabino Ayala? Me lo dijo alguien. Dijo: cuídense, locutores, cuídense, porque ya volvió el genio Lucas. Gracias, don Gabino. Mister Noticia.
5: ¡No se vale! Híjole, qué recuerdos de la radio. Yo a mí me encantaba escuchar Porfirio Cadena. No, Calimán, el hombre increíble. No, esas eran novelas, radionovelas, pegado ahí uno. Nosotros a veces nos acababan las pilas a mi viejita y a mí, a mi madrecita, o nos cortaban la luz y nos íbamos ahí con unos vecinos que trabajaban descargando camiones del tren. Y ahí escuchábamos las radionovelas. Qué bonitos tiempos, bendito sea Dios. No se vale. Esto es algo insólito, inusual. Incluso se puede llamar hasta corrupto. Ya pasó, ¿verdad? Ya pasó. A la decisión de la FIFA de suspender la sanción al jugador del equipo de Estados Unidos, líder de goleo de su país, en el actual campeonato mundial, provocó enojo. Este muchacho recibió tarjeta roja por un pisotón a otro rival y la FIFA suspende el castigo como consecuencia de una llamada del presidente Donald Trump desde la Casa Blanca a Gianni Infantino, presidente de la FIFA, para pedirle que dejara sin efecto la tarjeta roja. Y así fue como ordenó, y así se acataron las órdenes, y así se suspendió el castigo al jugador de Estados Unidos. Caray. Y ahora memes irónicos se burlan de Estados Unidos y de Donald Trump al caer contra Bélgica el pasado lunes. Todo mundo se enteró que tras una discusión Trump e Infantino se perdonó la suspensión de tarjeta roja. Pues al minuto 94 Bélgica le anotó el 4-1 a Estados Unidos. En el cuarto gol, todos los jugadores belgas se burlaron, todos bailaron haciendo una rueda imitando el famoso baile de Trump. Pero volviendo al meollo del asunto, esto de veras es corrupción. Esto no puede ser en la FIFA, en un campeonato del mundo que tiene tanto valor histórico para las gentes que nos encanta el fútbol. Esto, la verdad, no se vale.
1: 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Porque vacaciones, se dice Jaime Piña.
5: ¡No se vale!
1: Hola, Miguel Ángel Vallejo. ¿Cómo está, Miguel Ángel? ¿Es de Vallejo o es Vallejo su apellido?
7: Vallejo, señor genio, buenos días, ¿cómo has estado?
1: Pues aquí haciendo memoria de los locutores, de esas voces que nos despertaron, nos animaron, nos alegraron o nos llenan de nostalgia. ¿De quién se acuerda usted, Miguel Ángel?
7: Mira, yo me acuerdo mucho del Radio Gallito, de la Rancherita. En el día mirábamos, escuchábamos a Porfirio Cadena, el señor, el hombre increíble.
1: Calimán.
7: Calimán, el hombre increíble. Y en la noche escuchábamos la otra, una estación muy bonita que, ¿cómo se llamaba? Tocaban puras melodías románticas.
1: Ah. ¿En dónde oye?
7: No, allí en León, Guanajuato.
1: Ah, por las noches. ¿Y la radio cómo se llamaba?
7: No me acuerdo de cómo se llamaba esa estación.
1: Buenas noches, saludos aquí en la radio. No me acuerdo cómo se llamaba. Una estación única e inolvidable. Hoy acompañándote en tus sueños y ayudándote a descansar y a relajar con esta música.
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17: Muy buenos días, genio. Aquí el señor Antonio Orduña.
1: ¿Qué pasó,
17: conocido,
1: señor?
17: Conocido como el compa flaco, porque flaco ya nomás quedan los recuerdos. Fíjate que mi papá escuchaba en un radio que tenía, que se lo habían regalado porque no tenían para comprar un radio. Mi papá escuchaba en un radio que marca Centenario.
1: Sí.
17: Radiecito de plástico. Ahí escuchaba él a Porfirio Cadena. Y luego, pues había una radio ahí en mi pueblo, allí en Doctor Mora, Guanajuato. Había una radio que para solicitar una canción tenías que...
1: ¿Tenías que qué? Perdón, a ver, permíteme. ¿Qué tenías que hacer para que se escuchara esa radio?
17: Llevar una carta a una tienda.
1: Ah.
17: Se llamaba...
1: Sí, es que a fuerzas quieren entrar esta llamada. No la voy a poder quitar. Es que entonces llevaba una carta a la tienda ahí.
17: Es el Iris. Sí, qué bonitos recuerdos. Cuando una vez yo escuchaba a un locutor que leía una carta que decía: señor locutor, ¿me puede complacer una canción para Soy la Vaca del Corral? Teníamos el compa Blanco.
1: Ándale pues, Blanco, muchas gracias a la gente que me llama del área 805. Hábleme ahora sí, por favor. Es que quería escuchar completito el mensaje del compa Flaco, que nomás de Flaco le quedó el apodo. Y si no me llama o no me escribe y me dice, no se vaya.
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0: 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Buenos días, saludos a Mario en Little Rock, Arkansas. Hola, genio Lucas, mándale un saludo a la gente de Ciudad Juárez, en especial Alejandra, de parte de José. Ahí está tu saludo, buen amigo José, para tu Alejandra. Saludos a Martín Virgen en Stockton, California. Hola, genio Lucas, mi mamá amanecía escuchando radio con Matías Romero, con canciones de Pedro Infante, Las Jilguerillas y Yolanda del Río. Pura música de nuestro pueblo. Gustavo Adolfo Infante, buenos días. ¿Cómo estás, Gustavo?
1: Querido genio, te abrazo con cariño. Y fíjate que tenemos información de primera mano. ¿Qué te parece si me arranco, hermano?
0: Adelante,
1: y te
0: Gustavo.
1: Te quiero comentar del tremendo agarrón que trae.
0: A ver, Gustavo. Uy, se le fue la señal. Gustavo, buenos días. Con tanto ánimo y júbilo y alegría que entró, hombre. Hubo un pleito entre Salinas Pliego y el hijo de Andrés Manuel López Obrador, que se dieron hasta con
1: hasta
0: todo.
1: Hasta por debajo de la lengua a José Ramón López Beltrán, porque este cuate anda precisamente en Disney. Entonces Ricardo Salinas Pliego le pone que es un corrupto y que es un gordo y holgazán. Entonces le dice, es que no has dicho nada, no has comprobado nada. Bueno, Ricardo Salinas Pliego se lo acabó, lo hizo trizas, lo hizo pedazos y lo amenazó que va a sacar conversaciones que tiene con su papá. Es decir, que el pleito entre la 4T y Ricardo Salinas Pliego, que es posible candidato a la presidencia el próximo sexenio, está que arde. ¿Y qué te parece, amigo, si nos seguimos con dueños de televisoras? Porque Emilio Azcárraga Jan, presidente de Televisa, que fue el que trajo el Mundial a México, y hay que reconocerlo, le manda una carta de agradecimiento a la FIFA, a la Federación Mexicana de Fútbol, a la Selección Mexicana, a la afición de México y todo, y en especial al Estadio Azteca. Lo único que le faltó a Emilio fue decir, oye, pues lo que pasa es que yo traje el Mundial a México, yo compré los derechos, yo me jugué mi lana, pero TV Azteca me está dando hasta por debajo de la lengua. En el partido de México contra Inglaterra, TV Azteca tuvo 4,5 millones más que Televisa.
0: Ah, caray, le dieron entonces con todo al señor Emilio Azcárraga y todo su poderío. La conductora ecuatoriana Alejandra Jaramillo, que trabaja para la cadena Univisión, se burló de la selección mexicana por su derrota ante Inglaterra, Gustavo Adolfo Infante.
1: Fíjate que sí, esta señora, la cual no conozco yo, es una señora ecuatoriana que en realidad la gran mayoría del público que ve Siéntese Quien Puede, el programa donde ella trabaja, pues son mexicanos. Pero ella, cuando iba a jugar México contra Ecuador, agarró la playera de la selección mexicana y dijo, yo salo los equipos que toco, es decir, salando a la selección mexicana. Y luego sacó un video en sus redes sociales cuando Inglaterra eliminó a México, dando gritos de felicidad. Era lo único que me faltaba para dormir tranquila, que eliminaran a esto. O sea, ¿cómo se atreve a golpear a la selección que representa a la mayoría de los mexicanos, a la mayoría del público que ella tiene, que son los mexicanos? Esta señora es ecuatoriana, pero me parece de una insensibilidad y de una torpeza, por decir lo menos. Pero ¿cómo ves esta señora lo que dijo y lo que hizo?
0: ¿Cómo se llama ella? Dice Gustavo Adolfo Infante.
1: Alejandra Jaramillo.
0: Ya nos quedó muy claro su nombre. Gracias, Gustavo Adolfo Infante.
1: Te mando un cariñoso abrazo, amigo. Muy buenos días.
0: Allá en Veracruz, en XEDZ, mi Veracruz lindo. Mi papá se levantaba escuchando la hora de Juan Gabriel de 6 a 7 de la mañana. En la Ciudad de México, también en los 80s, Juan Gabriel tenía una hora en Radio Variedades. Saludos a mi padrino Martín Ríos, donde quiera que se encuentre. Bueno, ya está descansando en paz. Se levantaba escuchando la hora de Juan Gabriel todos los días. ¡Qué bonito recuerdo soy ya!
2: ¿Qué onda, genio Lucas? Muy buenos días. Yo escuchaba Laboratorios América. Laboratorios América. A través de la ranchera de Monterrey, allá en México, compadre. Editamos ahí Laboratorios
0: América. Y luego, ¿qué más? A ver, platícame más, buen amigo.
2: Aquí te escuchamos de Florida, gallo. De Meritito, Florida, en el centro, en el mero downtown, en el mero centro de Florida. De parte de Servilleta, DJ Cejas, ánimo raza.
0: Gracias, DJ Cejas, DJ Cejas, DJ Cejas. Buenos días, Rafa, ¿cómo estás en Yakima, Washington?
3: Buenos días, Tenio, por aquí andamos, echándole ganas ya al trabajo.
0: Qué bueno, ¿en qué trabajas, Rafa?
3: Jardinería.
0: Ah, mira qué padre, adornando y haciendo bonita la ciudad. Dígame, Rafa, ¿a quién escuchaba usted y qué recuerdos quiere compartir con nosotros?
3: Mira, ahí en Irapuato, Guanajuato, había un programa muy conspirando con un famoso locutor que se llamaba El Amigo Pancho.
0: Ajá.
3: Y de la otra estación que el otro radioescucha no se acordaba, si no me equivoco, estaba hablando de la LG. La grande de ADL,
0: la que decía LG, LG, LG. Qué bonitos recuerdos de Rafa de Yakima, Washington. Voy con Francisca de Arizona. Hola, Francisca, ¿cómo estás, amiga? Platícame, por favor.
4: Hola, buenos días. Buenos días.
0: Buenos días, niña.
4: Es que, mire, yo les llamé para un saludo para mis hijas, como era su cumpleaños.
0: Ajá.
4: Belén. Belén, y nunca me contestaron. Nunca me
0: lo pidieron. No, se equivoca. Yo le llamé a usted y a Belén el día de ayer y hasta a usted le dejé un mensaje en su correo de voz, ¿sí o no?
4: No.
0: Sí, tuvo dos cumpleañeras, ¿sí o no?
4: Sí.
0: Ah,
4: sí.
0: Ya ve, le llamé a Belén y no me contestó, y le llamé a usted y tampoco me contestó. Pero ¿sabe qué? No pasa nada. Francisca, vuélvanos a dar la información. Tómale la información, Laura, y yo le llamo a su muchacha de Francisca, a Belén, ¿verdad, jefa?
4: Sí.
0: Ahorita le toma su información. Laura, usted no se preocupe. Muchas gracias por llamarnos, ¿no, hombre? Faltaba más, faltaba menos. Vamos al área 909. Hola, buenos días, ¿quién habla?
5: Buenos días, genio Lucas, arriba del Cruz Azul.
0: ¡Eso!
5: Soy Antonio Ruiz de acá, de San Bernardino, California, nada más para darles un aviso de que aquí me topé con Ice. Bueno, no me topé, los alcancé a ver y corrí.
0: ¿Por dónde fue eso?
5: Aquí en la... estaban en la 9 y casi la... Waterman en San Bernardino, California. Por ahí andan en esos rumbos.
0: La 9 y la Waterman. Por favor, si usted olvidó sus documentos en la casa, regrésese para que no tenga problemas. Le agradezco mucho que me reporte desde San Bernardino, California, así para que nuestro auditorio esté al pendiente de lo que pasa. Ya ve cómo si la radio sigue teniendo gente. Ya ve cómo si la radio le puede entretener sanamente. Quédese con nosotros. Somos el show más familiar de la radio en español.

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0: Edén Velázquez, felicidades en tu cumpleaños. Marlene, que te la pases muy bonito. Son los deseos de su mamá Francisca. Belén Velázquez está en Arizona. Marlene anda de vacaciones allá por Nayarit. Y hasta allá le hacemos llegar su saludo de cumpleaños a nombre de su mamá Francisca, con todo el cariño del mundo.
1: Feliz cumpleaños, querida hija. No importa cuántos años pasen, siempre serás la pequeña princesa de la casa. Eres mi regalo del cielo y la mayor bendición que Dios me pudo dar. Te deseo mucha felicidad en este día que estás cumpliendo un año más de vida y que puedas ver realizados todos tus anhelos y que siempre estés rodeada de personas que te aprecian. Un papá y una mamá siempre quieren lo mejor para sus hijos. ¡Feliz cumpleaños!
0: Claro, ningún padre quiere nada malo para sus hijos. Aquí Francisca, feliz de decirle a sus muchachas felicidades. Ahí en el podcast queda el saludo, ¿eh, Francisca? Ándale pues, preciosa, mucho gusto. Ay, Dios. ¿Qué pasó, amigo? Platícame, por favor. ¿Cuál era tu programa de radio favorito, tu locutor favorito? ¿Quién te trae muchos recuerdos?
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3: Hola, genio Lucas, muy buenos días. Mire, bueno, yo mi comentario era, usted tenía un promo de su programa, o sea, después de genio Lucas, que lo hacía un imitador que tenía, que desgraciadamente ya falleció, no recuerdo su nombre, era el promo, lo hacía con la canción de Luis Miguel. La verdad me gustaba mucho, me gusta mucho ese promo. No sé si por ahí en algún momento tenga la oportunidad de pasarlo nuevamente. Me gustaría escucharlo. Gracias, señor Lucas, que tenga un excelente día.
0: No, hombre.
3: Muy buenos días, señor genio Lucas. Mire, habla Manuel Martínez. Mire, yo soy de Aguascalientes y bueno, yo recuerdo una estación de radio en los 80s y principios de los 90s, llamaba Radio Universal, y tenían un programa muy bonito que se llamaba De Corazón a Corazón. Puras canciones románticas, con los Buki, los Terrícola, los Solitarios, Pasteles Verdes, Grupo Indio. No, era un programa muy, muy, muy, muy bonito, la verdad, era muy romántico ese programa y me trae grandes recuerdos porque, pues bueno, de ahí uno agarraba frases para escribirle cartas de amor a la novia en esos tiempos. Muy bonitos recuerdos, genio Lucas. Que tenga un excelente día. Hasta luego.
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1: Buenos días, desde aquí del estado de la Florida. Yo recuerdo que mi mamá escuchaba la radio La Rancherita y escuchábamos como a las 3 de la tarde, que yo recuerdo que me gustaba Tres Patines, Calimán. Son muy bonitos recuerdos. Recuerdo también que escuchaba a una señora que hablaba, que decía que pusiera un vaso de agua arriba del radio y que se lo tomara después y que se iban a solucionar todos sus problemas. Y mi mamá, bien creída, ponía el vaso de agua arriba de la radio, creyendo y pensando que lo que estaba diciendo la persona era verdad. Ojalá que puedas escuchar mi audio y lo pases, porque te he mandado muchos mensajes y no los escuchas o no los lees, Alex. Gracias.
2: Perdón, Ceci.
1: Es bonito día. Tengo años de escucharte.
2: Oye, oye.
1: Todos los días, de lunes a sábado.
2: Pero qué cura lo de tu mami, ¿no? Poniendo el vaso de agua arriba de la radio para que después todos sus problemas tuvieran ya solución. ¡Qué cosas!
3: Hola, muy buenos días, mi estimado paisano Eugenio Lucas. Mi nombre es Simón Díaz. Soy padre de tres niños, el cual uno de ellos es con necesidades especiales. Él es autista. Él toda su vida se ha querido quedar en los hoteles de Disneyland y por la situación económica no hemos podido. Si es posible para registrarme para el sorteo. Somos de una familia de cinco de aquí, de Santa Bárbara, California. Sí. Muchas gracias y bendiciones.
2: Muchas gracias. Mire, la manera de participar en esa promoción, paisano, tiene que entrar a mi cuenta de Instagram. Ahí subí un video, compártalo en sus historias y etiquéteme para que yo pueda verlo. Y listo, ya estará participando y Dios quiera y la Santa Virgen le dé la buena fortuna de que usted sea el ganador de este fabuloso premio. Aquí está Carlos Bardelli, lo pidieron, lo complacemos y dice así.
4: Muy buenos días, genio. Es un privilegio tener gente como usted.
2: ¿Pero yo qué hice? Yo no dije nada. ¿Por qué?

de una manera con mucho respeto y con mucha edificación, que es de verdadero forma de hacer radio, con cosas positivas que nos ayuda en mucho a muchas personas.

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4: Gracias a ti, Carlos Bardelli, por esa magia, por ese talento y por esa voz. Hola, genio Lucas, quiero mandar un mensaje en la radio. Soy tu fiel radioescucha por 15 años. Casado por 10 años, pero hace un año y medio se fue mi pareja y tú sigues aquí. Gracias, mi JJ García, muy amable por estar con nosotros y compartir tus sentimientos. Bueno, al menos alguien queda aquí de tu pasado, JJ García.
5: Buenos días, genio. Aquí andamos al 100 escuchándote. Un saludo ahí para mi esposa Sara Ponce. Aquí vamos camino a San Diego, ahí a las bellas playas.
4: Eso. Buenos días, genio. Allá en mi pueblo, en Michoacán, escuchábamos Radio Rancho. Recuerdo que era la LG, la grande, no sé exactamente dónde se oía, en Morelia y Guanajuato. Saludos a la gente de Sinapecuaro, Michoacán. También escuchábamos Radio Cañón. Una bomba para tu corazón.
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0: ¿Qué dices?
1: 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No les haga la vida fácil, ¿verdad, Gonzalo Sansores?
2: La verdad que sí, mira, a veces las personas piensan, mira, la policía está a mi lado, son mis amigos, me está tratando bien, pero es parte de las tragedias de ellos en orden para ganar admisiones. So, cuando un oficial está hablando contigo, no es que le quiere hacer el trabajo fácil o duro, es que tienes derecho de guardar silencio, porque a veces dices ciertas cosas que en realidad te va a afectar o te va a afectar un ser querido. Eso es muy importante saber. Tenemos derechos cuando estamos enfrentando un oficial y es uno de los derechos más importantes, y que es guardar silencio. Por favor, mi gente, no digas nada con un oficial, así no te vas a incriminar.
1: Mi hermano fue arrestado por tener fuegos artificiales, tenía muchos de ellos. ¿Qué tan serio es eso, Gonzalo Sansores?
2: Teniendo muchos fuegos artificiales es un crimen felonía, que es el crimen más alto que hay en nivel. Ahora, dependiendo cuánto tenía de ventas, si era por ventas o uso personal, se me hace en este caso es un caso de ventas porque tenía tantos. Y todo depende cómo los agarró. Si ya los agarró en el estado, pues una cosa, pero si los fue a comprar a otro estado y los trajo al estado donde él vive, ahora se cambia cosas, se cambian las cosas y lo hace más complicado, porque ahora es un caso federal. Tenemos que entender, cuando haces un crimen y cruzas líneas de la frontera, de estado a estado, país al estado, eso ya se convierte a un cargo felonía federal. Ahora, en el condado de San Bernardino, en este fin de semana, arrestaron a 35 personas que estaban involucradas en muchas toneladas de fuegos artificiales. 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
1: 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Mis vecinos estaban encendiendo fuegos artificiales frente a mi casa. La policía vino a mi casa y arrestaron a mi hijo porque estaba con mis vecinos. Eso no es justo, los vecinos lo hicieron frente a mi casa. ¿Y por qué se llevan a mi hijo?
2: Mira, los vecinos lo hicieron bien porque lo hicieron en casa de otra persona, pero eso no dice que tu hijo es culpable, que el hijo de esa persona es culpable. Solamente lo arrestaron porque piensan que tenía algo que ver. Y en muchos casos criminales, la policía hace lo mismo. Arrestan a los que ellos piensan que es culpable por los hechos que están acusando. Pero en este caso, lo que se tiene que hacer es defenderse. Lo que tenemos que hacer inmediatamente en este caso es empezar la estrategia para ganar el caso. Pero a veces lo que hace la policía es te arrestan y te hacen echar dedo a la persona que lo hizo. So, mira, tenga mucho cuidado en este caso. Es mejor tener tu abogado, guardar el silencio de decir algo o incriminarte o poner dedo.
1: 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No tengo estatus legal. ¿Cuáles son mis opciones, Gonzalo?
2: Pues mira, dos opciones: seguir viviendo así y un día vas a encontrar a un oficial donde sea y te van a arrestar, o enfrentar el caso con tu abogado y el abogado puede ir a la corte para ti. En muchos lugares, un delito menor de no licencia, el juez tal vez te deja quitarlo sin que estés presente, menos que tu abogado esté ahí, ¿ok? Pero si no intentas y no haces nada, vas a vivir con ese riesgo el resto de tu vida. So, mira, tienes un orden de arresto, no importa si tienes documentos o no. Lo que tienes que hacer es hablar con un abogado para ver qué es la mejor opción y qué es la forma más rápida para quitar ese orden de arresto.
1: Eso es lo peor que puedes hacer, hacer nada. Señoras y señores, uh-huh. 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
1: Gracias, Gonzalo Sansores. Ya viene la Diva de México y más llamadas de nuestro auditorio.
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9: La directora de la SES, Mónica Vega, presentó el programa de reforzamiento del bacheo, una estrategia que permitirá reducir los tiempos de reposición del pavimento tras las obras de agua potable y alcantarillado en Tijuana y Playas de Rosarito. Con la incorporación de nueva maquinaria, el organismo incrementará su capacidad para rehabilitar alrededor de 500 metros cuadrados por semana y alcanzar una meta de 80 mil metros cuadrados de pavimento restituido al cierre de 2020. El programa inició con la rehabilitación de la calle Nogal en la colonia Jardín, donde previamente se renovó la red de alcantarillado, fortaleciendo la infraestructura hidráulica y mejorando la movilidad para miles de familias.
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9: Son las 7 de la mañana con 19 minutos, Chiqui. Muy buenos días. Soy Adri Sotelo acompañándote hasta las 10 de la mañana. En estos momentos, el informe vial para ti que vas a los Estados Unidos. 3 horas aproximadamente es la espera en carriles regulares, al igual que en Ready Lane. 15 minutos en la línea centro y 20 minutos aproximados si vas a cruzar caminando. Por Otay, 3 horas es la espera en carriles regulares y en Ready Lane. 15 minutos centro y 10 minutos en el cruce peatonal. Muy buenos días, San Diego y Tijuana, muy buen viaje, maneja con precaución y recuerda, abróchate el cinturón de seguridad.
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3: Viva, yo quisiera conocer a Nueva York. ¿Cuándo me vas a llevar a esa ciudad?
4: Un día de estos, Pola. Un día de estos, pero déjame trabajar tantito, ¿eh? Hasta allá, un ladito. Buenos días, amigos. Alex, ¿cómo están?
0: Todo muy bien, Diva de México. Bienvenida.
4: ¿De veras? Pues claro, la que también está espectacular es Paola Rojas, porque revela muchos detalles. Está saliendo con el creador de contenido, el guapísimo Jorge Suárez, y está muy enamorada. Mientras Paola Rojas, que es una señora con mucho poderío, con prestigio en la industria y todo, pues a Sage, su ex, le sale una hija. Están investigando el sueldo de Sage, querido público, porque según es la hija no reconocida, una, obviamente, una infidelidad de aquellos años de andavete, ahora

0: Ahora van a investigar cuánto entraba en ese entonces, cuánto dinero, la manutención. Entonces, todo este caos, que obviamente con abogados, con contadores, cuánto dinero, porque es hija. A ver, aquí tiene que pagar usted tanto.
1: Ay, Sague, bueno, pues toma chocolate, paga lo que debe.
0: Mientras él está en ese lío, en ese proceso legal, pues Paola, guapísima, sorprende con Jorge Guapísimo Suárez también, que me da mucho gusto que se estén dando una oportunidad en el amor. Así decimos, ¿eh? Cuando una pareja está saliendo, ¡ay, qué bonita pareja hacen! ¡De verdad! ¡Qué hermosos! Y luego cuando empiezas a conocer a alguien le dices, ¡ay, hasta parece que te conozco de toda la vida! ¿Dónde estabas? ¿Cómo no te conocí antes? Así decimos, los
1: es cierto,
0: ridículos.
1: No, claro, es los cierto, porque uno quiere quedar bien siempre. Desde un principio, ay, este sí es diferente, ay, este sí es único, ay, esta no anda de chismosa, ay, ay, esta sí no sale de noche sin avisarme.
0: No, no, no, hay defectos cuando empiezas en una relación.
1: Todo es perfecto,
0: todo
1: Diva.
0: Es bueno, todo es perfecto. Si no, pregúntale a las de las novelas. Hasta se levantan, ya con el colorete puesto, no les huele la boca y se besan.
1: Nunca, nunca besa a ninguna actriz nunca. Cuando van despertando así despeinada,
0: bueno, entre las novelas,
1: o de malas, no,
0: no,
1: todo muy alegre y sonriente. No. Hola, mi amor, buenos días. Y se besan y nada les huele, Diva de México.
0: Y el pestañón, digo, ay, que los directores creen que tienen televidentes tontos. Es verdad, sí, Alex, sí. Es verdad. Tú, en aquellos años todavía te tragabas ese cuento. Ah, bueno, se veía Jacqueline Andere, por decir. Y salía la Jacqueline con el pestañón. Y antes, amigos, en los 60s, 70s, nos llegábamos a poner pestañas arriba y abajo. O sea, en la parte de abajo había una línea que vendían de puras pestañitas chiquitas y todavía te las ponías aquí abajo. Digo, ¡qué ridículas! Imagínate, y luego te vendían unos peinados, unos postizos, ya como en gajos, y después de que te hacías el pelo en gajos, te lo ponías el postizo.
1: Caray, son curiosas las mujeres. Se ponen pelo sobre el pelo, pestañas sobre las pestañas, se ponen uñas sobre las uñas. ¿Qué es eso, Diva de México?
0: Es que lo de nosotros sí se nota. Muchos de ustedes tienen cuernos sobre cuernos, pero son invisibles.
1: Ah, verdad. O sea que la mujer siempre tiene que salir adelante y ganando, claro. Sí, es que uno no habla de las uñas, del pelo, Alex, y se van directo y duro y directo a los cuernos. Pobres de los hombres, sufridos, abnegados y fieles, Diva de México.
0: Sobre todo. Pero fíjate que cuando miras una competencia, y eso lo he dicho siempre, entre un hombre y una mujer ya perdiste. Tanto tú como mujer y tanto tú como hombre. No compitas, al contrario, no. Porque hay parejas, por ejemplo, que ganan más dinero que otras. Y si la mujer gana más dinero, ¿tú te vas a minimizar como hombre? No, señor.
1: Pues
0: usted no.
1: No
0: se va a hacer chiquito nunca. O viceversa. Ah, porque él es el que provee y él es el que trae. Ah, pues lo que es así. ¿Y tú de agachona? No.
1: Es que ahí empiezan los problemas cuando ya el amor se convierte en una competencia, Diva de México.
0: Ese es el tema. Usted ahorita dice, es que siempre van a ganar ustedes. No. No, ese es el error, que ves a una mujer como una competencia o a una pareja y ahí empieza el conflicto.
1: Sí.
0: Ahí es el tema. Aquí lo decimos como mitote, que juegos y todo, pero en la vida real ese es el rollo, porque ahí despiertas con el ogro o con la ogra o con la que logra. Yo te conozco muchas que logran.
1: Diva, esa es la triste realidad, que después ya de tanto amor y tal, como decía usted al principio, casi todo perfecto, después vienen los desperfectos, vienen los problemas, y lo peor de todo es que te lo vas guardando, lo vas callando, y en un momento de enojo, ¡zas!
0: Sí, truena. Las
1: avientas
0: amantes,
1: todo, Diva de México.
0: Y los amantes nos roncan. Quédate con ellos un mes a ver si nos roncan. Ah, ¿verdad? Gracias.
1: Esa es la cruda realidad que siempre muestra la guapísima y de mucho dinero.
0: Mucho dinero. ¿Quién es? ¿Frank Sinatra? ¿Quién es?
1: Casi, ¿quién es? Casi, Diva de México.
0: ¿Frank Sinatra o quién?
1: Es el grupo Pepe Pesado.
0: Ay, ellos no me gustan.
1: ¿No le gustan? Quítense, porque no les gusta nada, Diva de México.
0: Ay, no, es que...
1: ¿No, Diva?
0: No.
1: ¿Y los Bukis sí le gustan?
0: Ay, los... ellos me encantan. Y todos los póster en la pared y todo así grandote.
1: ¿A poco se usó de eso?
0: Los póster de los Bukis, ¿cuántas de ustedes, señoras guapísimas, no me lo nieguen, agarraban las notitas musicales y el TV y novelas y todo? El póster de los Bukis, y ahí venía Marco con un trajecito bien padre. Eso está padrísimo.
1: Sí.
0: O el póster de Sergio Goyri, y venía Sergio Goyri con la boca así. Bien padre y bigotón el Goyri.
1: Yo también llegué a pegar esos pósters, pero de los Bukis, los Rolling Stones.
0: De los Bukis, de los Temerarios, de Lina Santos.
1: ¡Qué recuerdos, Diva de México, Lina Santos!
0: ¿De qué se acordó?
1: Ay, de Angélica Chaín, Lina Santos, Shasha Montenegro y etc.

0: Tengo $1,500 para una familia de Phoenix, Arizona, en el mes de agosto. Hábleme o póngame en mi Facebook a qué lugares quiere que vaya para irle a registrar personalmente y sea usted el feliz ganador o ganadora de esos $1,500 en Phoenix, Arizona. Y ya que ando cerquita de la frontera, me voy hasta Hermosillo para escuchar la voz e información de Michelle Rivera. Buenos días, Michelle.
1: Querido Alex, qué gusto saludarte a ti y al auditorio. Oye, que estamos ahora muy pendientes de la conferencia de prensa que ocurre en este instante, en estos momentos, de la presidenta Claudia Sheinbaum. Está acompañada de Rosicela Rodríguez, secretaria de Gobernación, y de Omar García Harfuch, secretario de Seguridad y Protección Ciudadana de México. Te lo voy a decir así, en corto, para que todos entiendan. Rosicela Rodríguez toma el micrófono, ella es la secretaria de SEGOV, y menciona la siguiente frase que es contundente y que de ahí parte lo que va a pasar en las siguientes semanas en México respecto a los capos, al Mayo Zambada, al Chapo Guzmán y al cártel de Sinaloa. Dijo que México no hace pactos con criminales y si el FBI participó en la captura de El Mayo, habría violado la Constitución mexicana. Además, aseguró que el gobierno de Estados Unidos, alguien mintió por las versiones contradictorias sobre el caso. ¿Y a qué voy con esto, querido Alex? Que primero, ustedes recordarán en el caso del Mayo Zambada, pero también en el caso de Joaquín El Chapo Guzmán, utilizaron aeronaves estadounidenses que fueron introducidas a nuestro país de forma ilegal. Y para las autoridades mexicanas, eso alguien lo permitió, tanto en México como en Estados Unidos. Y eso es lo que pide el gobierno de México, que se investigue. Y esto sale a relucir luego de que en Texas esté en un museo esta avioneta que utilizaron para detener al Mayo Zambada. Digo, yo también la tendría como un museo, como parte de una pieza de un museo, incluyendo las bebidas que se consumieron y el avión intacto, para que sepan cómo se terminó con la actividad criminal de un capo de tal magnitud. Pero lo que a México no le gusta es que para que Estados Unidos haya logrado estas operaciones, tuvo que haber pactado con alguien o negociar con alguien en nuestro país. Y México quiere saber quién fue. Pero yo pensaba, esto es como cuando tú revelas algo muy fuerte que cambia la historia y te piden que reveles tu fuente, pero debes cuidar quién es tu fuente. Siento que Estados Unidos está en esta posición, pero ahora sí se viene lo bueno, porque hoy, justamente en entrevista, el abogado de Joaquín Chapo Guzmán dijo que enviará una carta a Estados Unidos con 32 nombres de personas que están involucradas con el cártel de Sinaloa. Por eso hoy no hay que despegarnos de la conferencia de la presidenta. Hoy hay que ver qué pasa en Washington con esta carta que enviará el abogado de Joaquín El Chapo Guzmán, porque aquí, ahora sí, querido Alex, todo eso que hemos platicado, todos esos dimes y directes de gobernadores, de funcionarios, podría convertirse en una realidad. A partir de hoy, y México estará a prueba si va o no a meter a la cárcel a aquellos funcionarios en caso de resultar exhibidos en esta lista, a prisión. Ya lo veremos, querido.
0: Pues todo aquel que deba algo, pues que lo pague, Michelle Rivera, y que no quede solamente en promesa.
1: Y te quiero adelantar algo. El abogado de Joaquín Chapo Guzmán dijo esta mañana, en entrevista exclusiva, que sí, sí va Rubén Rocha Moya entre la lista de los funcionarios. Y eso quiere decir que además de que van a culpar a gobernadores, priistas y panistas, sí, también van algunos de la Cuarta Transformación. Te digo, todos son iguales, aunque algunos no lo quieran ver así.
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3: Alex, buenos días. 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
0: ¿A poco así decía? Bueno, pues ya ven que yo anuncio Tiger King, producto maravilloso de la compañía Globo. Pero en aquellos días, queridos amigos, aquí estamos esa mañana ayudando a la gente que tiene problemas a la hora de estar con su pareja. Nosotros queremos que usted siempre tenga buenos resultados y para ello brindamos la pomada de la campana. que si no cae en el cuarto, a lo mejor en el quinto.
4: Creo que no. Buenos días, Genio. Creo bueno, que no pasó mi mensaje, o no sé, o no lo escuché.
0: ¿Cuál?
4: Pero nosotros escuchamos La Ranchera de Monterrey.
0: Ajá.
4: XG, La Ranchera de Monterrey, a las 5 de la mañana con Jaime Carrillo, Laboratorios Mayo, de Los Ángeles, California.
0: Sí.
4: Si a usted le huelen las patas, Patimín. Tiene callos, Callimín. A vuelta de correo le estaremos enviando esta fabulosa medicina y también una colección de las jilguerillas. Camión de pasajeros que vas para la frontera,
0: me dejaste llorando. Aquí estamos en La Ranchera de Monterrey, Nuevo León, México. Saludando a la gente que se reporta con nosotros con todo el gusto del mundo. Donde quiera que nos escuchen, cruzamos fronteras y hasta allá nos vamos con nuestros bonitos saludos. ¿Qué dicen? De la siguiente manera.
5: Hola, buenos días, Alex. Soy Aide de Sacramento, California, originaria de Nueva Italia, Michoacán. Y la razón por la cual le dejo este audio es porque yo allá en Nueva Italia,
0: ajá,
5: escuchaba Laboratorios Mayo con mis abuelitas, y lo que me gustaba más escuchar todos los días por la madrugada eran las canciones de las jilguerillas, porque ellas se ponían contentas y estaban haciendo su limpieza en casa. Saludos, Alex.
0: No, hombre, saludos a ustedes. Y qué bonito que compartan esos recuerdos. No tan solo de pan y agua vive el hombre, sino también de recuerdos.
6: Un saludo para mis hijas de Campanamaya, Michoacán.
0: Ah.
6: Escuchamos la radio de Radio Ranchito en el kilómetro 11.20 de radio, algo así decían.
7: buenos días, mi genio Lucas. Good morning, other people. Buenos días, señorita Laura. Bendiciones, que se la pasen muy bien.
0: A ver, espérame, muchacho. Espérame. Yo quiero decir algo. Laura García, yo creo que es como Angelita Aguilar, tiene 30% sangre argentina, porque hoy me llegó con playera de la selección argentina. Le dije, hola tú, Ángel Aguilar. Dice, no, lo que pasa es que a mí en la querida me tocó Argentina y la lleva cerquita, porque quedan solamente 10 selecciones. Y ya le voy a decir cuáles son esas 10 selecciones en el reporte mundialista que nos trae Héctor Hernández más adelante, pero vamos a escuchar completito el saludo. Venga, muchacho.
7: Cristian.
0: ¿Qué pasó,
7: Boliche? Saludos a San Francisco del Rincón, Guanajuato. Nosotros escuchábamos la rancherita ahí en San Francisco. El vecino de la casa de mi abuelito, todos los días a las 5:30 de la mañana, con La Rancherita, hasta que se acababa El Ojo de Vidrio.
0: Y aquí estamos en La Rancherita, queridos amigos, saludándole con todo el gusto del mundo. Más adelante, no se pierdan, Porfirio Cadena, El Ojo de Vidrio. Pero antes, vengan, Amaro, ¿cómo se llaman? Amparo y Melda, hombre. Estas muchachas que cantan re bonito y así les saludamos. Y el locutor se hable sobre la canción. Y las artistas cante, y uno ya diciendo, ya cállese, señor, para poder escuchar mi canción. Y ya les digo, aquí saludando a la gente allá del Tequecohuite, escuchándonos en Radio Ranchito.

0: Rosy. Hola, Rosy, buenos días.
1: Buenos días, genio Lucas.
0: ¿Qué pasó, preciosa? ¿Cómo está usted?
1: Muy bien, gracias a Dios, aquí con la bendición de platicar con usted.
0: Qué gusto recibir su llamada. Dígame, ¿qué le puedo ayudar, patrona?
1: Es que yo quiero que venga para acá, para Phoenix, Arizona.
0: ¿A qué parte de Phoenix quieres que vaya, Rosy?
1: Ay, pues yo vivo, fíjese, en Sunshine Valley, que viene siendo cerquita de Hatchie Junction y Queen Creek.
0: Por allá voy a ir a registrarte para que puedas ganarte los $1,500. Ese meño de Bakersfield, California, ¿cómo estás, amigo?
2: Meño, genio, buenos días.
0: Buenos días, meño.
2: Déjate ir de volada. Mira, así como estamos escuchando, que escuchábamos los las radionovelas con nuestros papás, ¿verdad? Escuchábamos antes que se me olvide. Acuérdate de Tres Patines, La Tremenda Corte, también te la escuchábamos, ¿verdad? Mira, yo escuchaba el Porfirio Cadena, y Diosito me dio la de que en una caravana que andaba Héctor Montemayor, ahí conocí yo a Porfirio Cadena.
0: Mira nada más. No, hombre, pues es que son muchos los personajes que escuchábamos y nos imaginábamos en la radio. Y conocerlo ha de haber sido algo muy hermoso para ti, mi buen amigo Meño. Gracias por reportarte, Bakersfield.
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2: La directora de la CES, Mónica Vega, puso en marcha un programa para reducir los tiempos de reparación del pavimento tras las obras de agua potable y alcantarillado, con el propósito de disminuir las afectaciones a la movilidad de las familias. Con nueva maquinaria, el organismo tendrá capacidad para rehabilitar hasta 500 metros cuadrados por semana y alcanzar una meta de 80 mil metros cuadrados de pavimento repuesto al cierre de 2026. Los trabajos ya iniciaron en la colonia Jardín de Tijuana, reafirmando el compromiso de la CES con una infraestructura más eficiente y una mejor calidad de vida para la ciudadanía.
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1: Susanita de Phoenix, no te me vayas. Héctor de Mesa, Arizona, no te me vayas. Noemí, tampoco. Quédate ahí, tenme paciencia porque voy con Omar Fierros, que pasa en Los Ángeles, California. Saludos, Santa Mónica, California.
2: Genio, en Palmdale ya se arrestó al sospechoso que intentó asesinar a un vato que iba en una patineta por la calle. Gracias a las cámaras de vigilancia lograron encontrar a este bandido que atropelló intencionalmente a un hombre afroamericano que iba todo lo que da en su patineta. Aunque la víctima no sufrió lesiones graves, el sospechoso enfrentará cargos por intento de asesinato. Después de los trágicos terremotos en Venezuela, un restaurante venezolano en el centro de Los Ángeles recibe donaciones para mandar a las víctimas.
3: Yo estoy sufriendo las consecuencias de lo que fue este terremoto en carne propia y cómo no prestarme para hacer esto, poner mi lugar como un centro. Eso es lo que me ha estado nutriendo en el día mientras trabajo para no sentirme más mal.
2: La dueña de Full Arepas, Kelly Granado, dice que se han donado suministros médicos, material quirúrgico, artículos de primeros auxilios y todo lo que pueda ayudar a su gente.
4: Esta la va a poner por aquí adentro.
3: Esta carga se va el miércoles. Olarte Transport se va a encargar de que esté bien distribuida y llegue a las manos que tiene que llegar en Venezuela.
5: Gracias a Dios, no, mi familia se encuentra bien, pero como somos venezolanos, es algo que nos duele a todos. No es algo que uno pasa por pasar, ¿verdad? Entonces, Venezuela nos necesita más que nunca.
2: Bueno, chiquillos, eso es lo que está pasando en My Beautiful.
1: ¿Qué pasó ayer en la Copa del Mundo? ¿Qué pasa el día de hoy? El reporte mundialista de Héctor Hernández.
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2: Hasta el momento ningún equipo le ha ganado a la escuadra de Lionel Scaloni. La selección argentina ha jugado 3 partidos, ha recibido solo un gol y ha metido 7. Ya veremos ahorita si Egipto puede sorprender a los argentinos. Por otro lado, genio, la última vez que se enfrentó Colombia a Suiza fue en el Mundial de Estados Unidos 1994, donde los colombianos ganaron 2-0. No lo sabían, el jugador más caro de la selección suiza es el portero Gregor Kobel, con un valor de 40 millones de euros. Pero la selección colombiana tiene un jugador que vale casi lo doble, y ese es Luis Díaz. Pues el jugador del Bayern tiene un valor de 80 millones de euros. ¿Quién se llevará el gane? No se lo pierdan el día de hoy.
1: Muchas gracias por el reporte a cargo de Omar Fierro. ¿Sabía usted que Lucho Díaz fue ofrecido al Atlas por $1.5 millones y no lo quisieron?
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0: Radio Gallito lo escuchaba mi abuelo. Pero había, yo soy de Cotitlán y las Zacatecas. ¡Ay! Como la chica sexy, todo traqueteado ya. Había una estación que se llamaba en Jalpa, Zacatecas. ¿Cómo se llamaba? La Consentida. Y ahí tocaban a un grupo del Cañón de Cuchiquilas, que se llama Grupo Cañón. Tocaban el Guayabate. Si la puedes buscar, está muy padre la rola. Saludos, que tengan buen día.
1: El Cañón de Cuchipilas, Zacatecas, de donde son los Sagitarios. Si me hace un favorzote bien enorme, cuando me mande un correo de voz, chéquele que le salga bonito y clara la voz, porque luego se oye más el carro que la voz. Ahí medio le alcanzamos a entender, pero ¿sabe qué? A final de cuentas, gracias, gracias por compartir y gracias por la buena intención.
2: Genio, buenos días, este José de nuevo. Mira, se me vino una avalancha de recuerdos, estaba hablando de la radio, y me vino a mi mente de mi abuelita escuchando sus novelas cuando ella estaba preparando la comida, y a mi abuelo escuchando a Porfirio Cadena, que también me gustaba escucharlo. Pero fíjate que la radio y las radionovelas hacían trabajar tu imaginación. Tu imaginación viajaba, te imaginaba los paisajes. Yo en Porfirio Cadena, yo a Porfirio me lo imaginaba como Julio Alemán. Y al comisario que siempre lo andaba buscando, no sé por qué se me hacía, que era como Narciso Busquets. que lo buscaba él siempre, la Coralillo, como le llamaban. Yo me imaginaba una señora chaparrita y gordita. Que mi imaginación trabajaba así, escuchaba las novelas, imaginaba los pueblos, la gente, y a cada uno no le daba una cara o un rostro, con lo cual siempre dicen que la radio te hace pensar e imaginar, y es lo que se le llamaba el teatro imaginario o el teatro imaginario de Cachirulo, como le decían también. La imaginación de los niños, nosotros, cuando nos poníamos cuentos infantiles, viajaba. Pienso que por eso los niños de esa época tenían mejor imaginación.
1: Y para mí eso es la radio, oiga.
2: Y una de mis partes favoritas, en mis cápsulas favoritas que ya hacían en esa época, era la de Flavio, donde decían, aguas, ahí viene Flavio.
1: ¿Cómo no?
2: Que contaba un chiste. Tenía las cápsulas en la radio que me gustaba.
3: Mira cómo yo también voy a guardar mi pistola. Pasen a la sala, señores. Tengan la bondad de pasar a la sala para que se sienten. Yo les firmo el papel que quieran para que me aguarden un poco. Al cabo, ninguno de ustedes ocupa su dinero inmediatamente. Pasen a la sala, por favor.
4: Bueno, sí, vamos.
5: Sí, de acuerdo. Vamos a la sala.
1: La llevan a la sala.
6: Caminando. Mientras iban desfilando hacia la salita, el joven Porfirio le siguió con la mirada, fijando sus ojos con espanto en las guayaberas, donde mal disimulaban sus armas enfundadas.
1: Susanita en Phoenix, estás en el aire.
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1: Buenos días, Susana.
8: Buenos días, espero que estén. Señor genio Lucas, quisiera que viniera a Phoenix, Arizona.
1: Sí, ¿a qué parte de Phoenix quieres que vaya, Susana? ¿A qué parte de Phoenix quieres que vaya?
8: A Sunshine Valley, Arizona.
1: Bueno, lo estoy apuntando, yo voy a andar por esas calles. Eso será casi a finales del mes de julio. Y en el mes de agosto tendré ganador. Voy con Héctor de Mesa, Arizona. Hola, Héctor, buenos días.
9: Buenos días.
1: Dígame usted, patrón. Muy bien, gracias.
9: No sé si usted se acuerda de la serie de Calimán.
1: ¿Cómo no? Claro que sí, oiga.
9: La pasaban por la radio.
1: Sí, allá en los 70s, 80s. Calimán. Sí. Y la voz de Luis de Alba era Solín en aquellos días.
9: Oh, sí. Yo quiero que venga aquí a Mesa, Arizona, para que me registre.
1: ¿A qué calle más o menos, amigo?
9: A la calle ahí por la Edward y la Broadway.
1: Ya está apuntado por aquí. Por ahí nos veremos, primero Dios. Adelante, Calimán.
10: Examinando una y otra vez los antiquísimos documentos que revelaban parte del pasado del Egipto de los faraones. Sus manos, acostumbradas al contacto de los viejos papeles, se deslizaban como en suave caricia entre papiros y legajos. Sus ojos escudriñantes se clavaban.
1: Calimán, hoy Egipto va a jugar con Argentina, para que sepas, nomás, Calimán.
11: ¡Hola, muchachos!
1: Buenos días, Noemí. Dígame usted, ¿en qué le puedo ayudar, Noemí?
4: Hola, genio Lucas, gusto saludarlo. Es la primera vez que me comunico con usted.
1: Bienvenida, qué gusto saludarlo.
4: Me gustaría que viniera. Oiga. Gracias, que viniera a Mesa, Arizona, a registrarme.
1: ¿Por qué calles? ¿Por qué calles, preciosa? ¿Por qué calles?
4: Por las calles de la Mesa Drive y la Broadway.
1: Perfecto, bueno, pues ahí está entonces, señoras y señores, la gente de Mesa Arizona pidiendo que vayamos a sus calles, a su ciudad, y claro que lo vamos a hacer, esto durante el mes de julio. Ya les digo cuándo, dónde, a qué horas y cómo será el asunto para poderse ganar esos $1,500. Señor Carlos Moncada, buen amigo, muchas felicidades hoy por ser el día de su cumpleaños. Esperando que me lo llenen de muchos abrazos y mucho cariño sus hijos, sus nietos y, por supuesto, mi comadre, la señora Leti Moncada. Amigos dicen que se cuentan con los dedos de la mano y son realmente pocos amigos en toda la extensión de la palabra, y usted es uno de ellos. Un muchacho tenía problemas para juntar dinero para comprar las medicinas a su mamá. Le llamó a uno de sus mejores amigos y le dijo: amigo, necesito dinero. Mi madre está enferma y no tengo dinero para las medicinas. Su amigo le respondió: amigo, háblame después de que salga del trabajo y veré qué puedo hacer por ti. Más tarde, como le había pedido su amigo, lo llamó, pero el teléfono estaba apagado. Trató de llamar una y otra vez, hasta que se cansó. Se fue a buscar a otros amigos que pudieran ayudarlo, pero nadie le echó la mano. Triste y decepcionado con su mejor amigo, que lo abandonó y apagó el teléfono cuando más lo necesitaba, se fue a la casa. Al llegar, encontró una bolsa de medicamentos junto a la almohada de su madre, la cual estaba durmiendo, y le preguntó a su hermano que quién había traído las medicinas. Tu amigo vino y recogió las recetas y trajo estas medicinas. Se fue hace tiempo. El muchacho salió sonriendo a buscar a su amigo. Cuando lo encontró, le preguntó: amigo, ¿dónde has estado? Traté de llamarte, pero tu teléfono estaba apagado. El amigo le dijo: ya no tengo teléfono, amigo. Lo vendí para poderte comprar las medicinas para tu mamá. El amigo de verdad no cruza los brazos hasta que el otro amigo esté bien. El verdadero amigo es un hermano de madre diferente. Un amigo es aquel que te tiende su mano, aunque no la merezcas. Y usted es uno de esos buenos amigos. Señor Moncada, muchas felicidades hoy por ser su cumpleaños.

0: Ya se fue México, ya se fue Portugal, ya se fue Brasil, ya se fue la selección de Estados Unidos, Gastón.
1: Hola, genio y amigos, muy buenos días. El día de hoy me gustaría decir...

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16: Y mientras que los ojos de los mexicanos estaban pegados a las televisiones por el mundial, en Culiacán el crimen organizado no respetó ni eso, ya que privaron de la vida al ex vocalista de la agrupación llamada Los Nuevos Rebeldes. Yo soy Víctor Lagunas y esta es la historia.
17: José Adán R., ex vocalista del grupo de regional mexicano Los Nuevos Rebeldes, fue privado de la vida la noche del domingo 5 de julio en el fraccionamiento Estanza Cantabria, al norte de Culiacán, Sinaloa, de acuerdo con información información preliminar, el ataque ocurrió afuera de su domicilio, dentro de una privada del sector. Vecinos reportaron al número de emergencias haber escuchado múltiples detonaciones de arma de fuego, lo que movilizó a elementos de distintas corporaciones de seguridad. Al arribar al lugar, policías y paramédicos localizaron al cantante con heridas por proyectil de arma de fuego. Tras ser valorado, se confirmó que ya no contaba con signos vitales. La zona fue acordonada por personal de la Fiscalía General del Estado de Sinaloa, que realizó el levantamiento de evidencias e inició la carpeta de investigación correspondiente. Hasta el momento no se reportan personas detenidas ni se ha dado a conocer el móvil del ataque. Las autoridades continúan con las investigaciones para esclarecer los hechos.
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26: Son las 8 de la mañana con 21 minutos. Aquí está el informe vial. A ti que vas a los Estados Unidos. San Isidro reporta una espera de aproximadamente 3 horas. En carriles regulares, al igual que en Ready Lane, 15 minutos en la Sentry, 20 minutos aproximadamente si vas a cruzar caminando. En Otay, la espera, al igual que en San Isidro, es de 3 horas en carriles regulares y en Ready Lane, 15 minutos en la Sentry, 10 minutos harás si vas caminando. Muy buen viaje, maneja con precaución y recuerda, abróchate el cinturón de seguridad.
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1: Diva, yo quisiera conocer París. ¿Cuándo me vas a llevar a conocer
2: Polita?
1: París?
3: Voy a hablar con Jaime Piña. Ya ves que tiene paquetes de viajes y en una de esas te encasqueta, te hace cocowash y te vende uno. Y que te lo den oferta.
2: Bueno, y ahorita tiene un viaje a Suiza, a España, Suiza. A Francia.
3: Para que vean las vacas, Pola. La vaca suiza.
2: La vaca Jersey.
3: La vaca Jersey y la vaca suiza.
2: Qué cosas de la vida. A propósito de animales, el día de ayer hablamos de qué es lo que le ha dado este país a usted desde que llegó. Y el día de ayer fue el día de que se dio a conocer o se puso por primera vez la vacuna contra la rabia, Diva de México. Entonces, en mi Ya Basta, quiero que compartan con nosotros, ¿le ha picado o mordido un animal ponzoñoso? ¿Qué le pasó? ¿O un perro con rabia? ¿Habrá alguien ser mordido por un perro con rabia?
3: Sí, claro, muchas personas lamentablemente han sufrido y por eso las inyectan, dicen que alrededor del ombligo te inyectan
2: y son varias,
3: Y no solamente eso, cuando te muerde una araña, por ejemplo, oye, gente que conozco se ha muerto por culpa de una araña. Tengan mucho cuidado, claro. Dos conocidos míos, una chica y un chico, fallecieron porque hay unas arañas que les dicen araña violinista. Algo así.
2: Esa es la más peligrosa.
3: Esa es la más peligrosa y esa es la que ha mordido a estos conocidos y lamentablemente han muerto. Y no tiene mucho, el año pasado murió una conocida allá en Nuevo León y hace como 10 años murió un amigo en la Ciudad de México. Andaba limpiando su casa. Y en lo que andaba limpiando su casa, ahí estaba una araña de estas violinistas, amigos. Y él falleció, de verdad, muy triste. ¿Por qué? Por culpa de esto, de las arañas. Y igual, a lo mejor usted nos dice, fíjate que a fulano de tal una víbora, o a mi prima. Esto es muy común. Y no solamente en, muchos dicen, es que andas en las comunidades rurales o en el monte, no. Este conocido vivía en la Ciudad de México y allá en la Ciudad de México fue donde la violinista lo mordió, pues se murió.
2: El 6 de julio se conmemora desde 1885 cuando el científico Luis Pasteur aplicó con éxito la primera vacuna contra la rabia a un ser humano. El objetivo de esta fecha es concientizar sobre las enfermedades que se transmiten a través de animales a seres humanos. Entonces, ¿le ha picado o mordido un animal? ¿Qué le pasó? Hay gente que le ha picado un alacrán y no le hace nada. ¿El alacrán es el que se muere, Diva de México?
3: Es que depende de los diferentes alacranes. Hay los que tienen los negros o los que tienen como amarillitos. Esos no son peligrosos. En Durango hay muchos alacranes, muchos amigos. O te puedes ir, por ejemplo, en las costas. En las costas te puedes encontrar también el calor, todo esto hace que haya mucho alacrán. ¿Usted lo ha visto? ¿Lo ha vivido? A mí, por ejemplo, en Sonora, en Álamo, Sonora, en la ciudad de Álamo, Sonora.
2: ¿Qué le pasó?
3: Ahí nos salieron unos alacranes, ya estábamos en el hotel y todo, y había alacranes, y era un hotel de ricos, un hotel bien, de estos así muy monos, pero eso es inevitable en estos lugares con mucho calor. Entonces, tener siempre, si vas a lugares así, a ver, revisa los colchones, revisa entre las fundas y la almohada, revísenlo, porque es muy peligroso.
2: Arañas, alacranes, víboras, perro, otro animal peligroso o ponzoñoso que le haya picado, por favor no dude en reportárselo a la guapísima y de mucho dinero.
3: Por favor, y no estamos hablando de la familia, estamos hablando de animales ponzoñosos. Gracias.
2: ¡Epale! Regresa en la próxima hora. Quiero mandarle saludos, si usted también, soy seguro que lo va a hacer, Diva de México, a un buen amigo de este programa.
3: ¿Quién?
2: A un buen amigo de nosotros, al señor Carlos Moncada, hoy celebrando
3: Carlos,
2: su cumpleaños.
3: El onomástico.
2: El de manteles largos.
3: El onomástico al jefe, un saludo al señor Carlos Moncada.
2: Felicidades.

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1: Mister Noticia.
5: ¡Tómala! ¡Tómala, chiquito! ¡Qué gusto de veras estar en este programa, el más escuchado en todos Estados Unidos! Usted dice, yo escucho a Alex, el genio Lucas, y así lo apoya mi hermano. Bueno, un saludo con mucho cariño para el señor Don Carlos, hoy en su día de cumpleaños. Bueno, le mandó saludos mi querido Alex, el genio Lucas, Don Luis Manuel Pelayo.
1: Ya se murió Don Luis Manuel Pelayo, no le haga...
5: Calimán.
1: Ah, Calimán. Sí. Él era Calimán, don Luis Manuel Pelayo. Sí. Y el Solín era don Luis de Alba.
5: Sí, señor.
1: Y yo era Karma, el que se convertía en buitre y comía harta carroña.
5: No, todavía.
1: Sí, sí, si ve usted la revista de Calimán, cuando salía Karma y se concentraba y se convertía en buitre y atacaba a mi buen amigo Calimán. Luego me llamaba Calimán y decía, pica, pica, ayúdame con el karma porque es peligroso.
5: Le mandó saludos también María Eugenia, doña Eufrasia García, el Chinto, Lino y Riverol desde la Sierra del Guajuco.
1: Eso.
5: Bueno, a dale que es mole de olla. ¡Tómala! El campeón Julio César Chávez, arriba al mercado... Abrirá el mercado, perdón, su vida en una nueva serie, mi querido Alex, Sin Filtros, donde el boxeador compartirá sus otras peleas más allá del ring. Sus historias llaman la atención de sus juergas, sus aventuras amorosas con famosas y bellas mujeres del espectáculo, sus días sin amanecer, pisteando y otras cosas, drogas, alcohol. En septiembre saldrá la docuserie Chávez contra Chávez. Ya don Julio, con 64 años a cuesta, ya se refugia en la religión, como debe de ser. ¿Cómo debe de ser? ¡Tómala! Como decía el viejito, otra de esas y me desconecto el zíper. Esto es de no creerse. El primer ministro de Reino Unido, Keir Starmer, intervino para que FIFA no retrasara a las 12 del día el juego de México contra Inglaterra, en medio de todo el barullo suscitado por la intervención de Trump para que no le quitaran la suspensión a un jugador de Estados Unidos. Surge ahora otro metiche, el primer ministro, que también llamó de Inglaterra para que el juego no cambiara de horario, y la intervención de este señor fue clave para evitar el cambio. Esto ya es historia, pero estas son, ¿cómo se dice?
1: Historias.
5: Para el programa del señor Alex, el genio Lucas, ¡tómala!
1: Ya se va el avión, oiga. Que no se le vaya como a Mister Noticia. Es el momento que se vaya de vacaciones a Europa. Hay un viaje donde usted va a conocer durante 16 días cuatro países maravillosos. ¿Cuáles son esos cuatro países, señor Jaime Piña?
5: Mire, señor, es Italia, es Francia, es España y Lourdes. Tómala, sí me lo sé.
1: No me lo estaba viendo, para ver si no se le va el avión. 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Porque vacaciones se dice Jaime Piña.
5: A la víbora de la mar, tómala, chiquito.

0: ¿Cómo estás, Francisco Rangel? Saludos aquí en Las Vegas, buen amigo.
1: Buenos días, genio.
0: ¿Qué pasó? Oiga, dígame usted.
1: Nomás le quería pedir un favorzote. ¿Y por qué no le habla a su patrón? Para escuchar que lo felicite.
0: Al estar bien dormido, él es nochero. Te digo que él se duerme a las 2, 3 de la mañana. Pero
1: no
0: va
1: a andar jugando en los casinos.
0: Le voy a no, él no va a los casinos. Le voy a marcar nomás para que veas. Mira. ¿Ves?
1: Oh.
0: Sí, pero yo, no, al rato lo voy, yo al rato lo veo y le digo: oiga, Francisco Rangel dijo que quería que le pusiera sus mañanitas al aire.
1: Ándele. Que lo vamos a invitar al toro y la cabra.
0: Sí, fíjate, Francisco, yo te digo una cosa. Si el señor Carlos Moncada no hubiera actuado en el momento cuando más lo necesité, sabrá Dios dónde anduviera yo, porque cuando me salí de Radio Tigre, ya que entregué las llaves, dije, ahora, ¿para dónde le doy? Había un señor que venía desde Washington, desde Yakima, Washington, venía manejando a Los Ángeles a comprar cassettes para vender allá, y él conocía a Yemael el Tigre Enmascarado, que era un programa que hacía yo con Alexis Anaya en 1989, fue en el 90 al 91, porque yo me casé en el a finales del 91. Del 90 al 91 trabajé con Alexis Anaya y conocí a ese señor que tenía una discoteca y creo que se compró una radio. Y dijo, váyanse para allá conmigo, hombre, ¿qué hacen aquí? Y pues ya que se fue, ya que Alexis se movió para Merced o Los Baños o Fresno, no me acuerdo. Yo me quedé ya como programador en la estación de radio. Pero antes, pues me quedé sin trabajo y dije, me iré para Washington tú a seguir a aquel señor. Pero como no tenía su teléfono y de aquí a que encontraba a Alexis, y como en aquellos entonces no había celular, había que ir a buscarlos en persona, pues estaba más canijo. Pero pues no, en eso apareció el señor Moncada, ya no me tuve que ir de Salinas. Y mira, 38 años después aquí sigo echando chisme tú.
1: No, qué bueno, genio.
0: Sí, no,
1: pues
0: no,
1: muchas gracias.
0: A ese señor le debo mucho.
1: Muchas gracias por animarnos los días con su programa.
0: Gracias, buen amigo. Gracias a ti también por estar con nosotros. Ni nos conocemos, ¿verdad? O sí, nos hablamos como si nos conociéramos, Francisco. Pero bueno, para mí todos son mis amigos en este programa.
1: Nos conocemos por el programa.
0: Con eso es más que suficiente para mantener viva esa amistad, oiga. ¿Qué pasó, Javier? ¿Qué quieres decir del Mundial, Javier?
2: Genio, un placer hablar contigo. Mira, deja quitar aquel...
0: La radio, sí, para que no se oiga el eco. Eso, gracias, muy amable.
2: Mira, te decía... voy a manejar varios nombres, pero voy a ser breve.
0: Sí.
2: Vamos a empezar con Luis Romo. Este es una cochinada de jugador, a pesar del gol que dio con Correa. Como dijo Faitelson, la oportunidad de hacer un gran mundial. Y yo no creía que les fuera a faltar la altura, pero sí es. Mira, los últimos 20 minutos ya no llegaba a Inglaterra. Entonces, esos cambios que hizo, meter al Bebote y a Santi, que me cae muy bien, como persona, pues, es muy, se ve que le echa ganas, pues, pero no está en su momento. Entonces, este mundial lo perdió Aguirre y ya es su tercer mundial. Yo no sé por qué le volvieron a hablar. A mí nunca me pareció que le volvieran a hablar para que estuviera él dirigiendo la selección. Hubo muchos jugadores ahí, en especial, como te digo, Luis Romo, que me daba un coraje verlo jugar, porque no tiene esa personalidad para afrontar partidos internacionales como ese, y menos una Copa Mundial. Entonces este partido lo perdió Javier Aguirre, y pues, ¿qué más te puedo decir? Hubo muchos cambios
0: Yo creo, Javier, que lo peor que hizo Aguirre fue haber sacado a Quiñones. Dicen que ya estaba cansado, que ese fue el pretexto. Pero no, yo lo vi que él pudo haber hecho todavía mucho más por la selección mexicana, que lo que más necesitaba era gol, y este cuate ni en los Pumas lo meten a jugar, pues menos en la selección. Y el Santi Jiménez, sí, desgraciadamente tiene, pues nunca ha podido hacer nada bueno en la selección, ni tampoco desde hace un buen rato en la liga donde juega. Ya se nos quemó muy pronto ese cartucho, y no lo veo que se vaya a recuperar, Ojalá y me equivoque, como me equivoqué con este muchachito de Tijuana, ¿cómo se llama? El muchachito de 17 años, Gilberto Morita. Yo me equivoqué, sí. Contra Ecuador dio muy buen partido. Pero ya ante Inglaterra se nos achicó ya. Ya nos quedaron a deber. Pero aún así, te voy a decir algo, Javier. Yo me siento orgulloso y feliz del papel que hizo México. Claro, siempre vamos a, ya que llega la derrota, pues vienen los defectos y esas cosas. Pero mientras estábamos ganando, todos contentos. Pero alguien tiene que perder. Le pasó a Portugal, le pasó a Brasil, le pasó a Alemania. Entonces, pues, le pasó a Estados Unidos, que venían jugando de maravilla. Siempre tiene que haber un perdedor y un ganador. Y pues siempre se ha dicho que gane el mejor. Y veamos quién es mejor hoy. Ya en cuestión de minutos, Argentina estará jugando contra Egipto. Y por la tarde, Colombia contra Suiza. Continúa. Aquí lo bonito de todo esto, amigo Javier, es la emoción que nos brinda poder disfrutar y vivir un mundial más.
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0: Regreso para que me platique lo que pasa en el mundo. 24 horas en 2 minutos. Pero antes...
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3: Mexicanos al grito de guerra. Prefiero morir de pie que vivir de rodillas. Y si hemos de caer, que sea luchando. Son frases que la Selección Nacional de México nos enseñó nuevamente a los mexicanos, que nos demostraron por 113 minutos lo que significa mexicanos al grito de guerra. Nos demostraron también que ni Inglaterra nos podía hacer chiquitos. Nos enseñaron lo más importante, el orgullo de levantar la frente y sentirse orgulloso de ser mexicano. Yo soy Víctor Lagunas y esta es la historia. Sí, perdimos. Perdimos otra vez, pero esta vez perdimos diferente. Durante muchos mundiales, cada eliminación nos dejaba la sensación de que no había futuro. Hoy ese futuro tiene nombre: Morita, Lira, La Hormiga, Mateo Chávez, y también tiene un líder. Ese futuro quedará en manos de Rafa Márquez, quien asumirá la dirección técnica de la selección mexicana con la misión de consolidar esta nueva generación. La selección que apenas 2 días antes del mundial despertaba más dudas que ilusiones, hoy deja algo que hacía mucho no sentíamos: fe y esperanza. Y si alguien levantó la Copa del Mundo fuera de la cancha, fue la afición mexicana. El planeta entero quedó sorprendido por lo que hicieron miles de mexicanos en las tribunas y en las calles. El Ángel de la Independencia, el Zócalo, Paseo de la Reforma, las plazas de decenas de ciudades en México, Estados Unidos y Canadá se pintaron de verde, blanco y rojo. Una afición que nunca dejó de cantar, que convirtió el "sí se puede" en un grito de guerra. En la cancha se escribió una auténtica batalla. México salió a proponer desde el primer minuto y por momentos hizo ver mal a Inglaterra. Sin embargo, cuando el gol mexicano parecía más cercano, llegó un contragolpe letal. Jude Bellingham apareció para marcar el primero y, minutos después, el segundo. Pero esta selección no se derrumbó. Julián Quiñones nos dio un golazo y, poco después, Inglaterra se quedó con 10 hombres tras una expulsión. La remontada parecía posible hasta que un error defensivo terminó en un penal que Harry Kane convirtió en gol para poner el marcador 3-1. Ni siquiera ese golpe apagó a México. Apenas unos segundos después, el estadio volvió a rugir. Raúl Jiménez cobró un penal con la categoría que lo ha distinguido durante toda su carrera y acercó al tricolor. Lo que siguió fue media hora de asedio absoluto. Centros, disparos, remates de cabeza, llegadas por ambas bandas y una Inglaterra completamente encerrada defendiendo su ventaja. El empate nunca llegó. Inglaterra resistió y avanzó a la siguiente ronda. México quedó eliminado, sí, pero también dejó una sensación que hacía muchos años no provocaba: orgullo. Orgullo por la entrega, por el carácter y por una generación que demostró que puede competir contra cualquiera. Porque esta vez, aunque el marcador favoreció a Inglaterra, México recuperó algo mucho más importante: la ilusión de que vienen tiempos mejores bajo el mando de Rafa Márquez.
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0: desde la Ciudad de México, desde los estudios de... ¿En qué, dónde trabajas, Álvaro el Brujo Morales? Platícale a nuestro auditorio, por favor.
1: ¿Qué tal, amigos? Soy Álvaro Morales, de los jefes para toda la Unión Americana. Mis hermanos y mis hermanas, a mí colegas en esta industria, me habían dicho que existía un plan por parte del fútbol de los Estados Unidos para ser campeón del mundo a 25 a 30 años. Me decían estos colegas, yo nunca vi ese plan, ¿eh? No sé si ese plan existe de verdad, pero me decían colegas, que Estados Unidos iba a ser campeón en el 2018, campeón del mundo, y a ese mundial ni siquiera clasificaron, ni siquiera pudieron clasificar. La selección de todos los que no tienen selección en la Copa del Mundo, la selección de todos valió con todo y Balogun. Que fue un escándalo el hecho de que a Balogun le hayan perdonado su tarjeta roja y le hayan permitido jugar ese partido. Fue un escándalo. O sea, lo que hicieron no tuvo nombre. Fue un escándalo terrible. Pero ante Bélgica, pues valieron 4-1. 4-1 terminan entonces perdiendo esa selección de todos los que no son buenos en el béisbol, en el fútbol americano, en el hockey, en el básquetbol, la selección de todos los que no tienen equipo en la Copa del Mundo. ¡Ay! Es que ellos sí mandan jugadores al extranjero. Se da más cheque si esos jugadores no son el esfuerzo individual de sus padres, esfuerzos individuales de sus familias. Si sus padres son inmigrantes como nosotros, inmigrantes de culturas futbolísticas, como el caso de Pulisic. No es el esfuerzo de US Soccer Federation, de la MLS. Es que nos ha rebasado como liga, nos sigue haciendo los mandados del fútbol de los Estados Unidos a la Liga MX. Oye, pero es que llegaron igual hasta los octavos de final. Sí, la diferencia es que México por lo menos se muere con la cara al sol, aunque pierda. No hace este ridículo, hace el ridículo el técnico y los jugadores de las Chivas, porque al final de cuentas perdimos por los jugadores de las Chivas Rayadas del Guadalajara. Pero el fútbol de los Estados Unidos es humillado por Bélgica. Ahí sí no podemos decir que fueron de tal o cual equipo. La selección mexicana pierde por los de las Chivas, por la base de las Chivas, punto. La selección de los Estados Unidos pierde porque es una selección inflada. Uy, es que Pulisic no pesa, no existe Pulisic. Juega, ha jugado en equipos de renombre, no pesa. Weston McKennie, tanto que me dijeron de Serginho Dest, que me dijeron de este y del otro. No. Dedíquense al soccer. A eso sí le saben, Los que somos inmigrantes, hemos sido inmigrantes, sobre todo, y a todos nuestros paisanos en Estados Unidos, ellos saben que los que venimos de culturas futbolísticas se nos da natural. No es el soccer. Lo único que tiene el fútbol de los Estados Unidos son estadios bonitos. Es lo único que tiene. He dicho.
2: Como siempre, lo espero, los jefes para toda la Unión Americana. Soy Álvaro el Brujo Morales. Gracias y hasta la próxima.
0: Adiós, Álvaro. Buenos días.
3: Buenos días, genio. Buenos días.
0: Hola, amigo.
3: Saludos cordiales desde Fresno, California.
0: Eso. Felipe.
3: Yo escuchaba la estación XRK Radio Corita. Y lo curioso de ahí que había complacencias de las 12 a la 1. Y mandaba uno por correo las cartas.
0: Sí, ¿cómo no?
3: Yo iba a un lugar donde daban clases, un ranchito, y les llevaba las cartas a la estación. Y las personas de allí eran las que querían escuchar sus dedicatorias. Y cuando salían en la radio, no, hombre, hacían hasta fiesta.
0: Sí, ¿cómo no?
3: Saludos, claro. Cordiales, genio, de parte de Ramiro, que está conmigo trabajando, y Felipe, de Fresno, California.
0: Muy bien, muchachos. Sigan moviendo las carnes y echándole duro y tupido al trabajo, porque hemos venido a aportar y no a quitar.

0: amigos, ¿qué tal? Buenos días, aquí escuchando La Norteñita. Y estamos mandándole saludos a la gente de Caderita, a la gente de Perros Bravos, Nuevo León, México. Porque un día salí de Caderita, pero Caderita nunca salió de mí. Saludos, genio Lucas, desde Tirindaro, Michoacán. Todos los días te escuchamos aquí en Tirindaro, Michoacán. Pero un día salí de Tirindaro, Michoacán, pero Tirindaro, Michoacán nunca salió de mí. Quiero mandarle saludos a Natividad Medina en Atlanta. Su hijo Israel Hernández de Phoenix le desea que se haya pasado un feliz cumpleaños el mes pasado, chamaco. Ya viene el otro cumpleaños porque apenas nos escribes. ¿Qué es eso? Mira, hoy hay muchas maneras de comunicarte. Está la llamada al 1-877-354-3646. O puedes mandarnos un WhatsApp. Ya lo escuchaste, como lo está haciendo mucha gente para decirnos: genio Lucas, hoy estoy recordando, ahora que nos preguntabas qué locutor escuchaba mi mamá, mi papá o mis abuelos, pues quiero decirte que es La Rancherita, que El Gallito, que La Consentida, y sabrá Dios cuántas estaciones más. Qué gusto nos da que ustedes compartan con nosotros sus memorias y sobre todo sus sentimientos. 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
4: Señores, después de un fin de semana lleno de comida, festejos y pirotecnia, los incidentes no pudieron faltar. Y es que en Los Ángeles, un carro explotó de forma violenta, dejando un saldo de 6 heridos. Don Marcelino Jiménez, quien se encontraba trabajando por la zona, se quedó con el Jesús en la boca.
5: Lo único que dije yo, gracias Dios mío, porque si me agarra aquí con el diablo, bueno, con el dailer, los vidrios no me hubiera hecho a mí, güey.
6: Yo estaba ahí cuando se sintió el golpe y fue bastante, bastante fuerte. Pensé que fue un temblor.
4: Y es que al parecer cada año en esta cuadra se queman cohetes ilegales. Puro misil.
7: Los jovencitos que están haciendo esto están exponiendo a los vecinos, más que todo por un accidente que vaya a ocurrir, un fuego.
4: A causa de todos los problemas y accidentes, cada año las autoridades ponen más mano dura.
8: Si están usando juegos pirotécnicos ilegales, se les va a dar una multa de $5,000 la primera vez.
9: Los decomisos van incrementando porque más gente está notificando a las agencias de policías, pero también nos enseña de que está entrando este material todavía continuamente al sur de California. Y queremos agradecer al público por su cooperación y animarlos a que sigan dando aviso de esto porque es un peligro para toda la cuadra.
10: Pues dichosos los que quemaron cuetitos. Este año mi abuela no me compró ni uno, vale. A ver,
11: ¿Bueno?
10: Abuela.
11: Ah.
10: Estoy muy molesto contigo.
11: Yo también. ¿Y me aguanto?
10: No, ¿sabes por qué? Porque no me compraste ni un cohete este año.
11: No, pues no, ni te voy a comprar ni uno, ni de a 5 pesos siquiera.
10: ¿Por qué, viejona?
11: No, porque te va a llegar el pinche. Ahorita me no acabas de pagar los 10,000 del año pasado. me lleva la chingada.
10: Ándale, unos barrenos o palomas como las de México, abuela, de a peso.
11: No, nada, ni un dólar siquiera.
10: Pero para el año que viene.
11: Ni el año que viene, a lo mejor ya ni voy a estar. Si no te compro ahorita que estoy aquí, imagínate cuando ya no esté.
10: No, viejona, no digas eso. Que al cabo acuérdate como dice el dicho, hierba mala nunca muere.
11: Y si muere ni faltase.
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8: La directora de la SES, Mónica Vega, presentó el programa de reforzamiento del bacheo, una estrategia que permitirá reducir los tiempos de reposición del pavimento tras las obras de agua potable y alcantarillado en Tijuana y playas de Rosarito. Con la incorporación de nueva maquinaria, el organismo incrementará su capacidad para rehabilitar alrededor de 500 metros cuadrados por semana y alcanzar una meta de 80,000 metros cuadrados de pavimento restituido al cierre de 2020. El programa inició con la rehabilitación de la calle Nogal en la colonia Jardín, donde previamente se renovó la red de alcantarillado, fortaleciendo la infraestructura hidráulica y mejorando la movilidad para miles de familias.
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0: Aquí está el informe vial, a ti que vas a los Estados Unidos. San Isidro reporta una espera aproximada de 3 horas en carriles regulares, Ready Lane, 3 horas, 15 minutos en la línea Sentry, 20 minutos si vas a cruzar caminando. Por Otay, 3 horas la espera aproximadamente en carriles normales y Ready Lane, 15 minutos Sentry, 10 minutos si vas a cruzar caminando. Muy buen viaje, maneja con precaución y recuerda, abróchate el cinturón de seguridad.
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2: Señoras y señores, buenos días. Vámonos ahora, en estos momentos, con la Diva de México.
3: Parece que está en la colonia, en el barrio, grita.
2: Ay, Dios.
3: Ay, no, genio, qué barro.
2: Es que estaba yo gritando porque Messi falló penal. Argentina está perdiendo con Egipto. La historia se está escribiendo de manera diferente a lo que se esperaba. Argentina se pensaría que tendría fácil el papel, pero está complicado ante esta selección de Egipto. Vámonos al Ya Basta, señoras y señores. Hoy en el Ya Basta hablaremos acerca de personas que han sido atacadas por un animal ponzoñoso, Diva de México.
3: Y no estamos hablando de tu ex ni de tu suegra. No, animales literal. ¿Cuántos de ustedes han escuchado historias o conocen familiares que les atacó una araña, una víbora? Hace ratito que platicaba con el genio Lucas, le platicaba de los alacranes, Alex, que de repente en muchos lugares de México existen los alacranes y, oye, pero al hospital inmediatamente, al hospital. ¿A usted le ha pasado? ¿Conoce a alguien o ha perdido, lamentablemente, un ser querido porque le picó una víbora o porque esto, o le mordió una víbora, perdóneme, o... Hace ratito el genio decía que es el día de la rabia, que porque Luis Pasteur fue quien puso la primera vacuna. Y digo, bueno, es que solamente los que hemos estado cerca de personas que han muerto, por esto sabemos, Alex, lo difícil que es. Y lo digo con conocimiento de causa, porque un amigo falleció, una araña violinista, un amigo actor en la Ciudad de México hace 10 años falleció, y también el año pasado una conocida de Nuevo León andaba haciendo su quehacer y la araña violinista, pues también
2: hizo de las suyas.
3: Ay, el veneno, Alex.
2: Vamos a las líneas telefónicas, nos encantaría que por favor nos ayude a hacer el Ya Basta el día de hoy.
3: Ay, sí. Es difícil este tema, sí, pero hay historias, genio Lucas. Hay historias, Alex, así como la que le han contado a usted, de dolor, de ausencias, también hay de estas, de animales.
2: Alguien habrá muerto por un piquete de araña, sí. Usted ya me lo contó, pero sí. De nuestro auditorio.
3: Del auditorio, sí.
2: ¿Alguien se murió porque lo mordió un perro con rabia, Diva? Imagínese morir de rabia.
3: No. Imagínate,
2: pero esto ya murió. No existe hoy día porque eso ya se erradicó desde hace un buen tiempo. Pero las invenciones... allá en el rancho, Diva, que te muerda un perro.
3: Dios guarde la hora.
2: Y no haces nada. Y al rato nada más se murió la persona y dices, oiga, ¿de qué murió?
3: Sabe.
2: Pues sepa.
3: Sabe, nomás si sabrá Dios. Entonces platíquenos aquí en el Ya Basta. Gracias Juan David Uribe que nos escucha en Colombia vía internet en la aplicación de Alex el Genio Lucas. Muchas gracias Juan David Uribe. Vamos con la llamada, Polonia.
2: 1-877-354-3646.
1: Sí, por la 301.
2: 301.
3: Dale. Hola.
2: Pues aquí estamos esperando sus llamadas.
3: Estamos en vivo. Dice, ¿qué animal ponzoñoso te picó y no tu suegra?
2: Dice, a mí me pusieron la vacuna contra la rabia, pero ahora ya no son en el ombligo, son en el brazo.
3: Ay, qué bueno que nos dices.
2: La vacuna se llama células Vero, son 4 dosis.
3: Hoy.
2: Así es que pues ahí está para este...
3: Porque antes, Alex, era
2: en el ombligo.
3: Imagínate,
2: literal.
3: El dolor.
2: Sí.
3: El dolor. Si el piquete te duele, como quiera, imagínate aquí
2: en los... En los 80 me platicaban, Diva de México, que aquel hombre que sufría de problemas a la hora de complacer a su pareja, la disfunción eréctil, que es el nombre correcto para hablar de esas cosas, la inyección iba ahí, Diva.
3: Ay,
2: en el aparato. Sí.
3: Ay, no, qué fuerte.
2: Imagínate, qué horrible, imagínense una inyección. Si de por sí en las pompis duele.
3: Imagínate allá y luego que no funcione.
2: y que no te sirva. Es la torre. Vamos al área 239 vía WhatsApp. Hola, ¿quién habla?
4: Hola, buenos días.
2: Buenos días, niña. Días. Le presento a la Diva de México.
3: Y al zar de la radio, el genio Lucas.
4: Hola. Hola, hola, ¿cómo están?
3: Pues con este tema de los animales ponzoñosos que a veces nos quitan seres queridos o nos hacen que vayamos al hospital, mi amor. ¿Te ha pasado?
4: Sí, de hecho todavía no se cumple un mes a que yo le mandé un mensaje a Genio ¿Qué? De que pedía oraciones por mi papá porque él había sido atacado por abejas.
2: ¡Ay, ah, Jesucristo! Sí, las abejas, es cierto.
3: Es verdad. ¿Y qué pasó, mi
2: Al
3: amor?
2: Al otro día se murió su papá, Dios.
4: Murió. ¡Ay, Dios! Murió mi papá. Apenas el día 9 de este mes va a ser el mes. Cristo. Todavía no tiene ni un mes mi papá.
3: ¿En dónde pasó esto, señorita?
4: En Michoacán.
3: ¡Qué duro!
4: Horrible, horrible. Fue algo terrible. Fueron miles, miles de abejas las que le picaron a mi papá. Y como ya era un señor grande, 85 años, lamentablemente, pues él no pudo. Y como andaba solo en el campo, pues no pudo. No salió. No salió de ahí. Fue atacado. Sí.
3: ¿Qué dolor? Porque no está enfermo, no está, andaba trabajando, andaba en el campo y que le piquen las abejas.
4: Ese señor era grande, 85 años, como les digo, pero era un señor sano. Fuerte. O sea, ese señor no usaba ni lentes, nada. Lo único que le dolían era un poco las rodillas por las riomas.
3: Sí, claro.
4: Era todo lo que él tenía.
3: Fíjate.
4: De lo demás estaba completamente sano.
3: ¿Y quién lo asistió cuando andaba ya que le picaron las abejas? ¿Quién lo asistió?
4: Fue un vecino por ahí que vio al burro en el que él andaba.
3: Sí.
4: Vio al burro que estaba por ahí pateando, porque al burro también le picaron. El animalito corrió, mi papá pues se cayó del burro y ahí fue donde él fue atacado.
3: ¡Ay, Cristo!
4: La persona esta fue la que lo encontró, él no pudo hacer nada. Él cuando lo miró pensó que ya mi papá estaba muerto porque mi papá no se veía de abejas que lo tenían.
2: Imagínese cuántas eran, Diva de México.
3: Qué duro, muchas, qué dolor muchas, para muchas. Ustedes como familia horrible. También.
4: Horrible, horrible. Una cosa muy fea.
2: Increíble, mire nada más. Dios tenga la gloria a tu señor padre. Y qué triste manera de irse de este mundo, Diva de
3: y
2: México.
3: Y por eso no toreen abejas. No se crean los valientes. Aquí está el testimonio. Vivo.
2: Tenemos llamada Pola.
5: Sí, Pola 410.
2: Habla muy bajito, niña. Habla bueno, más fuerte. ¿Por qué línea dijo?
3: 410.
5: Sí, Pola 410.
3: Bueno.
2: José, estás con la Diva de México, José.
3: Genio Lucas.
2: ¿Por qué se muerde los labios cuando dijo genio Lucas? ¿Por qué, Diva?
3: Bien sabroso. Oye, ya, dejando de bromas.
2: José, buenos días.
3: Pobre José.
6: Ah, bueno, mira, a un primo mío le picaron abejas también.
3: Ajá.
6: Cuando él tenía como 17 años, 15 años. Andaba en un lugar que le llaman, ahí en Zacapa, que le llaman los espinos.
3: Sí.
6: Pero estos tarugos se pusieron a apedrear un panal de los que le llaman huevos de toro.
3: Ándele, es lo que les dije, las torean.
6: Y tuvieron que llevarlo al hospital de emergencia.
2: ¿Luego? ¿Eso fue dónde? ¿Dónde, José?
3: En Zacapa.
2: En Zacapa.
6: Se llama la alberca de los espinos, para allá andaban. Y le picaron las abejas, lo andaban matando, pero lo bueno es que lo llevaron a tiempo de emergencia.
3: Madre santo, ¿y cuántos años dices que tenía el muchacho?
6: 17.
3: ¿Hoy? ¿Y luego?
6: Fui con los de la prepa a nadar a los espinos y
3: sí.
6: Por andar pidiéndose los valientes, apedrearon unas abejas y a él le salió mal lo picotearon.
3: Sí, ¿y a tu hermana qué?
6: A mi hermana le picó una alacrán, porque se murió fue la alacrán.
2: ¡Ay, tu hermana! ¡Híjole!
3: ¡Qué bribones! ¡No se rían!
6: ¡No! Oye.
3: ¡Ay! ¡Mataste al alacrán, mendiga!
6: Ahora es más venenosa que la alacrán.
2: ¡Ay, José! Ay, ¡tenemos bribón. Llamada a Pola!
5: Sí, Pola 21.
2: Mari está en Las Vegas con la Diva de México. ¡Hola, Mari!
3: ¡Hola, Mari!
7: ¡Buenos días, Alex! ¿Cómo está? ¡Buenos días, Diva! ¡Buenos días a todos! ¿Cómo están? ¡Buenos días!
2: Pues aquí, escuchando estas historias, Mari, platíquenos.
7: Fíjate que a mi mamá también le picó un alacrán, pero también se murió el alacrán.
2: ¡Ah!
7: Y a mi mamá no le pasó nada.
3: Pierden la fuerza, ya.
7: Sí, y pero yo tuve una pareja, a él le picó una araña en California.
3: ¿Y luego?
7: Pero fíjese que él, pues no sabíamos que le había picado, nada más dijo, mira, mi dedo se está poniendo morado.
3: Ay,
7: le digo, pues, ves al hospital, dice, vamos, me acompañas, y era tarde, y eran las 10 de la noche, y otro día tenía que trabajar, me iba a las 4 de la mañana.
2: Sí.
7: Y le digo, no, ve tú, no, dice, voy a ir a la farmacia, y llegó a la farmacia y le dijeron, no, vete al hospital.
3: Rápido.
7: Le abrieron la mano como un sándwich, porque ya el veneno se le estaba regando.
3: Claro.
7: Ajá. Y pero pues se murió la araña, pero no se murió.
3: Pero él se salvó, se salvó.
2: Sí. ¿Sí? Pero ajá. ¿Por qué te ríes? Se murió la araña, pero él se salvó.
3: ¡Bribona!
7: Sí, sí, ya le digo. Y a mí no me picó la víbora, solo me pasó rozando los pies.
2: Ay, ay, ay, pues qué suerte tuviste, Mari. Vamos al WhatsApp, área 682. Buenos días. Aquí de paso a un muchachón, Diva de México.
3: ¿Quién será a estas horas? Hola.
8: Buenos días. Buenos días, Diva. Quiero ver el mar.
3: Quiero ver el mar. ¿Cómo se llama usted para imaginarlo en chorcitos?
8: Diva. Me llamo Luis García y quiero mi canción de la Pola porque es mi cumpleaños.
3: ¡Ay, Pola! Cántale en rap. Pola Rap, así te vamos a sacar un mix, Pola, y lo voy a subir a Spotify.
2: ¡Ay!
3: Claro. ¿Cuántos años cumples?
8: 35 y pensé que no iba a llegar.
3: Ah, yo pensé que ibas a decir 35 y pico.
2: Y dice una, no, dos, tres, ¡venga!
9: Estas son las mañanitas que cantaba del Rey Rabín. Hoy por ser ya de tu santo. Te las cantaba a ti.
2: A ti.
9: A ti, a ti, a ti.
2: Despierta. Luis.
9: Despierta. Luisito. Luis. Bien despierta. Mira que ya amaneció. Ya los pajarillos cantan. La luna ya se metió.
2: Bravo, Luis.
3: Bravo, Luis. 35. Después de la cantaleta, ahora vamos a opinar. ¿Conoces a alguien que haya sido atacado por un animal venenoso?
8: No, mi Diva, la verdad no.
2: Él nomás quería sus mañanitas.
3: Pues mira, ya está el onomástico y muchas felicidades.
2: ¿Tenemos llamada, Pola?
1: Sí, tenemos, Pola 4001.
2: Eso, así, con ánimo, con enjundia. Genio Lucas, manda saludos, por favor, al taller mecánico Estrada, en Juventino Rosas, Guanajuato, escuchándote a todo volumen. ¿Por qué hablas así, Diva de México?
3: Por ridículo.
2: Ángel, buenos días, en Reno, Nevada, estás con la Diva.
3: Sí, así, es como los locutores esos.
2: Buenos días, Ángel.
3: Aquí, criticando gente.
10: Aquí nomás, así ahí nomás para aventarle a ver qué sale bueno. Un saludo para todo el respetable público, para todos los radioescuchas, muy importante el respeto. Cuéntenos. Que se merece, el respeto que sí. Nos han dado por ahí.
3: Así es.
10: Buen tema, me hizo recordar la llamada, la antepenúltima llamada de su padre de 85 años, 86.
3: Sí.
10: También mi padre va a ser un año en estos días, ahorita anda en la siembra, la milpa ya está un poco grandecito, pero cuando nos llegaba, pues de la arribita del ombligo, andaban tirando el hay un polvo, un líquido que se le tira para las plagas, ¿verdad?
3: Sí, para
10: y
3: la
10: dice
3: plaga.
10: Mi papá parqueó la camioneta por ahí en la orilla de los callejones y andaban los trabajadores haciendo su trabajo a media labor. Y mi papá, pues con un machete, me platicó todo esta vez que vino en abril y dice...
3: ¿Qué?
10: Yo agarré el machete, curiosamente me voy por los callejones, ahí ves que hay... una hierba mala que crece más alto que uno.
3: Sí, sí.
10: Entonces dice, yo pues agarré la retrocarga ahí de la camioneta y todo por si sale una liebre o algún perro por ahí. Entonces dice que él agarró el machete y andaba para allá, para acá, a la hierba mala. Y pues nunca se imaginó, porque allí en las labores ponemos unos tirones gruesos, unos postes gruesos en cada tanto, ¿verdad? Ahí, y en una mera esquina puso un grandote de una mezquita y dice que con el tiempo ya era viejo ese poste, nunca se imaginó que ahí en medio las abejas hicieron su nido.
3: Ay.
10: Entonces cuando él quiso descansar del machete, lo agarró y le dio hacia arriba del poste, ¡zas! Y cuando yo pienso que escucharon las abejas, se asustaron de adentro y salieron para afuera.
3: Claro.
10: Entonces mi hermano andaba por allá a media labor con otros peones, 5, 6 o 7, no sé. Pero le platiqué también a mi hermano y me dice, cuando dice mi papá, dijo, no, yo no supe ni qué estaba pasando. Y de repente aventé el sombrero, aventé los lentes y la fregada y pues eran las abejas y entre más y estaban saliendo y
3: le
10: me atacaron más de 250 abejas. Entonces... le dije a mi hermano, después le platiqué haciéndole pregunta yo, digo, no, yo cuando me miré a mi papá hasta gritaba un grito feo de esos de así espontáneo, ya se imaginará medio potrero.
3: De dolor, claro.
10: Entonces yo dije, no, pues le dije, te felicito, hermano, por ese gesto. Le dije que lo agarró en el viento él y otro sobrino mío, ya grandecito también, y se lo llevaron a la camioneta y derecho, allí no tienen que preguntar, se lo llevaron hasta la barca, y allá duran como unas 3 horas las enfermeras sacándole de una por una, más de 250, y dijo, mi padre no la va a librar. Y ahí lo tiene el viejo, ahorita no haciendo lo mismo, pero ya con más cuidado, y le digo, no se meta usted para lo donde haya mucho, porque las abejas, ay, con la lluvia, con el calor, se van de un lugar a otro, uno sí no sabe, así es que hay que tener mucho cuidado. Importante programa, genio y diva, de aquí aprendemos qué hacer y qué hacer, o qué decir, o qué callar y qué soltar aquí.
3: Muchas gracias.
10: Muchas gracias, saludos para todos.
3: A
10: gracias,
3: usted Ángel, por enseñarnos.
2: Saludos. Vamos con Rosy, de Carolina del Norte. Hola, Rosy.
3: Mi Rosy.
11: Hola, amigo, ¿cómo están?
3: Bien. Oye, pues con estas historias tan terribles, Rosy.
11: Sí, yo tengo tres historias. La última es la más chistosa. Mira que yo, la mamá de la esposa de mi papá,
3: sí,
11: el esposo de mi papá tenía hermanitos y dos les picaron un alacrán. Y como era en los tiempos del año del caldo,
2: ay,
11: estaba lejos la ciudad.
3: Sí.
11: Se murieron,
3: ay,
11: los niños, porque como vivían como en una ranchería, y tú sabes que en una ranchería tienen mucho chinchero por todos lados, y los niños andaban buscando no sé qué, y les picó un alacrán, y pues no los pudieron llevar al doctor a tiempo, y se murieron.
3: Ay,
11: esa fue una. Y la otra fue, el esposo de una tía mía tiene ganado, y creo que se metió al lugar donde estaba un toro en celo,
3: sí,
11: y lo toreó en la panza, le encajó el cuerno en la panza.
3: Ay.
11: De puro milagro no se murió.
3: Ay, Cristo.
11: De puro milagro no se murió.
3: La sangre, Cristo.
11: Sí,
3: no más.
11: Lo llevaron al hospital y tiene una rajadura en la panza, parece que le hicieron cesárea, pero no se murió. Y y la otra que fue para mí, fue yo. Estaba yo en el backyard de mi casa y yo estaba regando el jardín y quise agarrar, según yo, la manguera y era una culebra.
2: ¡Ay, Diosito!
11: Se me salió el espíritu hasta el techo.
3: ¿Qué vas a agarrar? ¿Y qué sentiste cuando la agarraste?
11: Me asusté tanto, como no tienes idea. Yo creo que la culebra también se asustó porque pegó carrera.
2: Yo creo que terminó diciendo,
11: genio,
2: yo
11: genio
2: grité, ¡ay, la culebra!
11: Sí, genio, te quiero decir algo. Estoy bien emocionada porque Argentina va perdiendo.
2: Sí,
11: tantas culebras.
2: Fíjate, estoy viendo y ya falló como 3 Argentina, y aparte del penal de Messi,
11: sí,
2: ¿eh?
11: Sí, qué bueno. Sí, estoy feliz, ojalá y se vayan.
2: ¡Hola! ¡Cálmate, niña! ¡Hoy no más!
12: De pronto veo venir, cerquita de mí, yo vi a una culebra mirando hacia...
2: Hola, genio Lucas, ¿cómo estás? Te estamos escuchando en el Aguacate, Jalisco. Ahí está su saludo, Miguel Morales. Muchas gracias por reportarse desde el Aguacate, Jalisco. ¡Hoy no más! Qué bonito es lo bonito, ¿verdad? Dios que sí. Así dicen los mariachis.
3: Qué bonito
2: es lo bonito.
3: El bello estado de Jalisco y Chihuahua. También un saludo a la gente de Chihuahua.
2: Marcos está en Las Vegas. Hola, Marco, te escucha la diva de México.
3: Gracias. Hola, Marquito.
13: Marco Antonio Cruz.
3: Marco Antonio Cruz, bienvenido. ¿Cómo le va?
13: No me dices, pues, como dices, que se vaya el diablo y que venga Jesús.
3: Cruz, que se vaya el diablo y que venga Jesús. ¿Qué le picó? ¿Qué conoció usted o a quién conoció? Cuéntenos.
13: Bueno, conocí a una señora que se le metió una araña en la boca porque estaba roncando.
3: ¡Ay, Dios!
13: Y que se muere la señora.
3: Cristo Jesús.
2: Pues como no, si se le metió una araña, diva.
3: ¿En dónde pasó
13: esto?
3: En la
13: boca, porque... Tú sabes que cuando uno está durmiendo se...
3: Ajá. Sí, sí.
13: Abre uno la boca ahí y está roncando y se le metió la araña.
3: ¿Dónde pasó esto, joven?
13: En Oaxaca.
3: Qué triste.
13: Yo soy de Oaxaca.
3: Qué triste escuchar
13: Y luego a mí me pasó que se me metió una araña aquí en la oreja, pues en el hoyo de la oreja.
3: Sí, sí.
2: Sí.
13: Y dije, chingue, se me había mandado porque sabe, el oído, se oye la...
3: Sí,
13: la araña que está ahí rascando ahí, ¿eh?
3: Ah, dale.
13: Pues la chingada, y le digo, ¿cómo me la voy a sacar? Yo solo estaba yo ahí. Y que agarro un cotonete con que le he hecho alcohol y que le pongo así alcohol y yo creo que se enteró y que se sale.
3: Ah, ya se emborrachó la araña.
2: Marco, no las estás cotorreando, ¿verdad, Marco?
3: No.
13: No, eso no, fue
3: sí
13: verdad.
3: Se emborrachó.
13: ¿Eso?
2: ¿En serio?
3: La araña sale pues, disparada con el chisguete de alcohol.
13: También, ¿sabes qué? También es bueno oír las opiniones y oír...
3: Y aprender.
13: ¿Cómo puede uno aprender, sí, exactamente?
3: Sí, a mí me encanta aprender.
13: Yo me estaba rasque y rasque la araña ahí en el oído adentro y digo, pues, ¿cómo chingado lo voy a sacar? Si le meto el cotonete, la voy a aplastar y se va a morir.
3: Claro.
2: Ay, Diosito.
3: ¿Y échate alcohol?
2: Bueno, ya lo dijo Marco de Las Vegas. Hola, amiga, ¿cómo estás en el área 619? Si no me equivoco, es San Diego. ¿Quién habla?
14: Habla Teresa.
2: ¿Qué pasó, Teresa? ¿Estás enojada, Teresa, o qué?
14: No, así tengo la voz yo de amigable.
2: Eso, Teresa.
3: Tere bonita, buenos días, ¿qué nos va a platicar?
14: Pues primero quería pues saludarlos.
3: Gracias.
14: Me da mucho gusto saludarlos.
3: Ay, qué hermosa.
14: Y mi historia fue de que me picó una víbora, me mordió una víbora.
3: Sí, me mordió una víbora.
2: ¿Dónde te mordió una víbora, niña?
14: En la mano derecha.
3: Listo.
2: ¿En dónde fue eso?
14: Fuimos dizque de vacaciones a Mulegé.
3: ¿Y luego?
14: Nos fuimos a acampar.
3: Ándale.
14: Entonces, quisimos ir a comprar pescado, pero es muy difícil. Bueno, no sé por qué es muy difícil encontrar pescado. Yo creo que lo exportan todo, no sé. Pero nos dijeron que fuéramos a un restaurante, y ahí le habían apartado al señor, porque él como iba seguido ahí, le conocía a la señora del restaurante.
3: Sí.
14: Entonces fuimos. Entonces, cuando llegamos al restaurante, vi que había muchos como caracoles.
3: Ah, sí.
14: Caracoles, esos conchas de caracol, sí, grandes, muy bonitas, ¿no? Y me agarré juntándolas. Entonces, nos dice la señora, allá atrás hay cerros, dice, porque como ellos lo cocinaban, tiraban la concha atrás. Entonces, pues, ahí voy, ¿no? Fuimos más bien a agarrar conchas allá atrás. Entonces las conchas las tiraban en costales, entonces los costales se los comía el sol, pero quedaban las conchas, pero quedaban huecos. Entonces en lo que yo estaba agarrando las conchas, agarré una y me las ponía así en la camiseta porque no traían que juntarlas. Entonces cuando metí la mano, salió la víbora y que me muerde la...
3: Anda, vete.
14: Entonces,
2: perdón, amiga, ¿qué sentiste cuando te muerde la víbora?
14: Cuando la mordida de víbora en sí, haga de cuenta que no duele, pero 5 minutos después, quiere uno que le moche la mano.
3: Cristo Jesús.
2: O sea, del ardor y el dolor.
3: Te llevaron rápido al médico.
14: Es un dolor bien horrible. Entonces, de ahí... le dije al señor, ¿sabe qué? Me mordió la víbora y pensó que estaba bromeando y ya le enseñé las 2 gotitas de sangre que tenía en la mano y luego me dice, córrele al carro. Yo creo que para que no me fuera a caer ahí me tuviera que cargar el carro. Bueno, pues ya le corrimos al carro, manejó 20 minutos al primer puesto de auxilio. No tenían el antiveneno.
3: Ay, no.
14: Entonces, pues ahí me canalizaron y eso, y por fin, como una hora después, llegó el antídoto, mandaron a los soldados y un escándalo ahí. Yo no sé por qué no lo tienen a la mano, si ahí es...
2: Claro, que es algo que va a pasar muy a menudo. Tengo un minuto para Meño, se lo paso, Diva de México.
3: ¿Qué nos va a contar, Meño? Buenos días.
15: Sí, les digo rapidote. Mira, una vez fuimos de vacaciones a Taxco, Guerrero.
3: Sí.
15: Y ahí un poquito retiré ahí todavía y andábamos. Y a mi hija de 4 años la picó un alacrán. Pero mira, bendito sea mi padre Dios que
3: ¿qué?
15: Ahí estaba un comandante.
3: Sí.
15: También con su familia. Y cuando ya miró lo que pasó, dijo, súbanla. Me subí pues a la troca con mi hija. Y nos fuimos y ya prendió las de esas tornetas, pues.
3: ¿Sí?
15: Y no me gracias a mi padre Dios, pero antes de llegar a donde íbamos al hospital, porque el comandante, gracias a Dios, porque era el comandante, la tenía una amiga, Pero íbamos en el camino, mi hija sí iba poniendo morada y aventando espuma. Oh. Pero bendito sea mi padre Dios, que mira, ahí hasta
3: se salvó, pues gracias por platicarlo.
2: Él fue meño, señoras y señores. Quiero mandarle un saludo ahí a José y Estevo, que andan vendiendo celulares en la ciudad de Salinas, allá por la South Bay. Saludos, José. Dice que hoy va a meter 10 goles porque hoy va a jugar fútbol. Oh. Vámonos ya, Diva de México.
3: Gracias, chicos.
2: Guapísima y de mucho dinero.
3: Genio Lucas. It's Hill.
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4: La directora de la SES, Mónica Vega, puso en marcha un programa para reducir los tiempos de reparación del pavimento tras las obras de agua potable y alcantarillado, con el propósito de disminuir las afectaciones a la movilidad de las familias. 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

0: digamos con chistes, risas y alegría todo el día.
1: También.
0: Y también, paisanos, lo que acabo de ver es muy interesante, familia hermosa. Les quiero platicar que tienen que poner mucha atención a esta información. Si no lo obtienen ahorita en la radio, pueden volverlo a escuchar en el podcast elshowdeplin.com. Porque el gobierno de Estados Unidos acaba de mencionar que sí van a revisar las redes sociales para las personas que están en proceso para visa o asilo político para entrar a Estados Unidos.
2: Sit down.
0: Mucha gente dice, ay, mis redes sociales son privadas, me están entrando a mi privacidad. No. Si tú vienes, por ejemplo, de México, de El Salvador, de Colombia, de Venezuela hacia Estados Unidos, de Honduras, de Guatemala, los agentes de inmigración pueden revisar tus redes sociales.
1: Tómala.
0: Y, por ejemplo, ¿qué evitar publicar en tus redes sociales que pudiera meterte en problemas con la visa para obtener, para entrar a Estados Unidos o para asilo? ¿Qué debes de evitar? ¿Qué se imaginan?
1: Memes en contra de Trump. ¿No?
0: Deben evitar publicar.
3: Ah, ya sé qué.
0: A ver, ¿qué es?
3: La receta de los tamales oaxaqueños.
0: Ah, no, pues. Deben de evitar, por ejemplo, mensajes que discriminen, que puedan decir el carácter moral que tienes tú. Entonces, si tú demuestras que tienes un carácter moral muy cañón, quita esas fotos de ahí, donde estás ahí, que con una bocanas.
1: Pero ¿dónde está la libertad de expresión?
3: Pero ahí es como, si te gusta el humor negro, pues es lo que te gusta, o sea, no significa que eres mala persona.
0: No, pero dice que tus redes sociales puede decir qué carácter tienes tú, mi amor, o sea, qué valores tienes. Entonces hay que evitar de publicar ese tipo de cosas. Hay que hacerlo. Las
1: cosas en contra de otras religiones.
0: Sí, tienes que tener mucho cuidado con eso.
3: Tiene más sentido.
0: Por eso, paisanos, por favor, tengan mucho cuidado, familia hermosa. Avísenle a sus familiares, amigos que están aplicando para agarrar una visa de turista en sus países.
3: Como el güey ese que. Perdón.
0: Adelante, señorita.
3: El güey ese que subía, yo aquí me la Pérez Prado, Estados Unidos, porque yo vivo de no sé qué. ¿Te acuerdas con su hijo?
1: El venezolano.
3: Sí, su hijo bebé que decía, aquí me pagan. Sí. ¿Sabe dónde?
0: Ándale, ¿te acuerdas a él, por ejemplo?
1: Sí, ya está
3: como
1: encarcelado.
3: Ese tipo de cosas, ¿no?
0: A él que cuando lo deportaron el año pasado, ¿verdad?
1: Bueno, lo arrestaron en Estados Unidos y ya lo deportaron y ahora está arrestado en Venezuela.
0: Sí, entonces, ese tipo de comentarios, por ejemplo. Oye, Pelicetero, ¿también te acuerdas de la hondureña que no le gustaban los frijoles y que publicó en las redes sociales que llegó allá a Dallas, Texas, ¿te acuerdas?
1: Sí, Lady Frijoles.
0: También eso le afectó en las redes sociales, ¿ah?
4: Ya que me enteré que existe una ley que dice que si una casa no está habitada, podemos expropiar.
1: Leito, se llamaba Leito él.
0: Ok, entonces, por favor, paisanos, el gobierno de Estados Unidos aprobó ya una medida que busca obligar a quienes soliciten residencia, ciudadanía o refugio a proporcionar sus redes sociales para revisar qué es lo que tienen sus redes sociales.
1: Ay.
0: Y van a encontrar tu foto encuerado, DJ.
1: ¿Cómo sabe que tengo foto encuerado?
3: Le van a dar la visa U por lástima.
0: Te van a decir, ay, qué poquito arroz traes.
5: You are fake news, sir.
0: Para que no llegues como jeta de perro bulldog a tu casa. 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Decime a Juan. Ya Rosito tan chiquito.
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13: La directora de la SES, Mónica Vega, presentó el programa de reforzamiento del bacheo, una estrategia que permitirá reducir los tiempos de reposición del pavimento tras las obras de agua potable y alcantarillado en Tijuana y playas de Rosarito. 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

0: broma. Identifícate, papuchón.
1: ¿Qué pasó, Piolín? Soy Jared y escucho Piolín.
0: Ese es todo mi jarrón. Ah, yo pensé que era jarrón. Oye, papuchón, y platícanos, mijón, ¿a quién le quieres hacer broma, papuchón?
1: A mi hermana.
0: Pásame el número.
1: ¿Te paso el número?
0: No, no le hagas caso, don Poncho. ¿Cuál es la idea para hacer la broma? Acá bien perrona la papuchona.
1: Hace como un mes, tuvo una entrevista para la visa de mi mamá en Laredo, pero no se la aprobaron. Entonces, tengo una hermana aquí que vino con visa de turista y ya no regresó para México y se quedó a trabajar aquí con sus hijos.
0: ¡Viva México!
1: Y ahora que mi mamá fue a la entrevista, ella estaba asustada porque dijo, y a ver si no mi mamá abre la boca y dice que estoy aquí, que yo me quedé aquí, a ver si no me echan, si el trompas no me echa para atrás.
0: ¡Viva México!
1: Quiero algo así como que mi mamá le dio el número al de la migración, a la gente, para que supieran que tengo una hija aquí, ándele, apruébeme y todo eso, y pues se enteraron que ahora le llaman a ella que por qué su visa ya fue cancelada, se quedó aquí, por qué se quedó a trabajar si usted solamente venía de turista. Algo así como...
0: No, pero para no hacerla, tú sabes, asustarla, sino voy a hacerle preguntas nomás a ella, ¿en qué parte de México está ahorita? Le podemos preguntar, por ejemplo, ¿cuándo fue la última vez que vino para acá a Estados Unidos?
1: Pero mi hermana, el día de la entrevista, un día antes, me llamó y me dijo, estoy nerviosa porque tengo miedo que mi mamá me dilate que yo me quedé aquí a trabajar y que me vayan a echar para atrás.
0: ¡Vívame!
1: Porque mi hermano le dijo a mi mamá, no vayas a decir que me quedé aquí, cuenta que no tienes hijas.
0: Después de esto, aquí en el Choplin, todo puede suceder con la broma. Encontraremos a la malagueña del hermano.

0: El paisano me dice que su carnala vino con una visa de turista acá a Estados Unidos. ¿Y qué creen que hizo?
1: ¿Qué?
2: Arroz con leche.
0: ¡Sácame a pasear! Lo que hizo fue que se quedó aquí en Estados Unidos. Entonces su mami fue a aplicar para una visa de turista también a México. Entonces yo le voy a llamar a tu carnala y le voy a decir que tenemos la visa que le negamos a su mamá y queremos saber, por ejemplo, alguna información porque estamos revisándola, pero si se la regresamos otra vez. Se vino por acá para Estados Unidos y se quedó con la visa de turista.
3: ¡Viva México!
4: ¡Viva! Sí, esos 4 hijos, esos 3 hijos.
3: ¡Viva!
0: Ah, pero Trump es mentiroso.
5: Ya, pues. Rapidita, compadre. No se caiga el ritmo, parchele.
0: Ahí voy. Espérate, primero tú llámale, carnal, y ya lo entré en línea. Llámale a tu carnal y diré, ¿sabes que me tienen en línea de espera? Yo voy a poner una musiquita de línea de espera que te están hablando de inmigración.
4: Ok.
6: ¿Por qué tienen mi número o cómo? No te entiendo nada.
4: Y yo tampoco. Tiene el número de todos.
0: Hola, ¿se encuentra la señora acá?
6: Sí.
0: ¿Usted sabe que su mamá vino a tratar de verificar una visa de turista para viajar a los Estados Unidos?
6: Sí.
0: ¿Y sabe por qué se la negaron aquí mis compañeros?
6: No sé.
0: ¿Me puede pasar a su mamá si está ahí con usted?
6: No está.
0: ¿Dónde está su mamá ahorita?
6: En México.
0: ¿Y usted dónde está?
6: Sí, bueno.
0: Sí, ¿dónde está usted?
6: Ay, es que no se oye nada.
0: Por ejemplo, queremos ayudarle, ¿verdad? Para ayudarle la visa a su mamá. Y nomás quiere verificar un poquito de información de ella. Ah, ¿sabe cuál es su intención de que ella quiere ir para Estados Unidos?
4: Sí, me está hablando.
0: ¿Te colgó?
3: ¡Colgó! Sí. ¡Colgó la morra! ¡Márcale!
2: ¡A mí me cuelga! ¡Conéctala!
4: ¡Me está hablando!
0: ¡Conéctala!
1: ¡Pero no cuelgues, eh!
0: Pero yo no voy a hablar, a ver qué te dice.
4: No. ¡Ey!
6: ¿Pero qué está pasando?
4: No, pues no sé, no te digo. Tú nomás respóndele lo que sabes y lo que
6: ¿cómo es? ¿Cómo le voy a decir dónde estoy yo, Jared?
4: Como quiera, ya sabe que estás aquí en Estados Unidos.
6: Por eso, pero contesta tú mejor.
4: Yo creo mi mamá dio el nombre tuyo y el teléfono.
6: Ay, mi mamá.
4: Nomás contesta lo que sabes y lo que te pregunta.
6: Y que vengan aquí por mí. Ay, Jare, mi mamá, nombre, mamá.
0: ¿Bueno?
6: Sí.
4: Ya me están llamando, okay.
0: ¿No sabe por qué quiere su hermosa madre viajar a Estados Unidos?
6: Sí, pues para estar con mis hermanos. Quiere visitarlos.
0: Entonces, ¿por qué sus hermanos no van al rancho a visitar a su madre?
6: Pero, por ejemplo, como en Navidad, ¿verdad? Que si ellos no pueden ir, venir ella con ellos a visitarlos.
0: Sus hermanos, cuando vienen de Estados Unidos para a visitar a su madre al rancho, ¿qué regalos traen de Navidad de ellos?
6: Oh, nada.
0: Entonces, ¿no traen nada? O sea, ¿no traen, por ejemplo, como ropa o...? ¿Traen ya sea algunos obsequios, como mirra o como música pirata?
6: Ah, no.
0: Entonces, ¿qué es lo que llevan al rancho sus hermanos cuando van a visitar a su hermosa madre que quiere ayudarle con la visa?
6: ¿Qué es lo que llevan?
0: Sí, correcto, sí, porque ustedes, por ejemplo, cuando van a Estados Unidos, llevan queso, tamales, champurrado, ¿no? Y chicharrones, puercos.
6: Uh-huh.
0: Creo que es una tradición, ¿no? De los mexicanos.
6: Sí.
0: ¿Y el queso babas?
6: Bueno, no, la verdad no sé.
0: Muy bien. ¿Y usted ha aplicado para alguna visa de turista? Aquí puedo verificar y se la dieron, ¿verdad?
6: Sí.
0: ¿Y también la visa de turista?
6: Sí.
0: ¿Y cuánto tiempo se quedó en Estados Unidos?
6: Como 2, 3 días, un mes, una semana, dependiendo.
0: ¿Y le gustaron las hamburguesas?
6: Claro.
0: ¿Le gustó la Whataburger?
6: Sí.
0: ¿Y ya no planea regresar a Estados Unidos?
6: No, por lo pronto no.
0: ¿Cómo qué es lo que come aquí o allí donde está usted en su rancho?
6: Tacos de la olla.
0: ¿Y cómo hace los tacos de la olla el boxeador?
6: No, yo no los hago, yo los compro.
0: Oh, ¿y qué es lo que viene en el taco?
6: Pues carne, papa.
0: ¿Y la carne viene adentro o afuera?
6: Adentro.
0: Entonces la carne se la dejan adentro.
6: ¿Cómo?
0: ¿Y esa es una tradición de los mayas, echarle papa a los tacos?
6: Bueno, no sé.
0: Muy bien. ¿Y en su rancho ustedes bailan para que llueva?
6: ¿Cómo?
0: ¿Y si en su rancho ustedes bailan para que llueva?
6: No.
0: ¿Y alguna vez ha ordeñado usted una vaca, una chiva, un toro?
6: No.
0: ¿Por qué, señora? Si el rancho es una tradición, ¿no? Como es como las olimpiadas.
6: Pues sí, pero pues no.
0: Ya dile, Jared.
4: Todo bien, no, estaba haciendo una broma.
0: ¿Te la comiste?
1: ¡Idiota!
7: Pero bien, con él. De verdolaga, ahora sí. Ay, no, ahora sí, de verdad. Vale, madre, Jared, de veras. No, hombre, de verdad, te pasas de verdolaga. Yo estaba, dije yo, ¿qué?
0: ¡Viva México!
7: No, dije yo, ni mal, vaya a contestar, ya me está...
8: That's so beautiful.
0: Señor Donald Trump, ¿qué piensa de que no, esta pues, morra se quedó en Estados Unidos?
8: She's got a big mouth.
7: Ay, madre.
8: I love the Mexican people.
0: Estás al aire.
7: Ay, no. No, qué vergüenza. Ay, no, estás bien.
4: ¿En
7: serio?
4: Ay, ay, ay, te digo, no, hombre, no.
0: ¿Qué tienen los tacos, hija?
2: Papa.
7: Ay, no, me muero de...
0: ¿Y allá en tu rancho sí bailan para que llueve?
7: No, no.
0: No,
7: ay, no, no, no, toda. Qué vergüenza, en serio.
0: Vergüenza te viene a dar que no te regresaste.
7: Ya. Ay, no. No, no, no, no.
4: Como quiera nadie te conoce.
7: No. Ay.
0: En tu trabajo, en tu familia, se la coma la broma.
9: ¿Tú seguro dónde vas a comparar si aquí hay puro sexapil?
0: Manda tu número telefónico por el Instagram @el show de Piolín o por el Facebook, que es el mismo, el show de Piolín.

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2: La directora de la SES, Mónica Vega, puso en marcha un programa para reducir los tiempos de reparación del pavimento tras las obras de agua potable y alcantarillado, con el propósito de disminuir las afectaciones a la movilidad de las familias. Con nueva maquinaria, el organismo tendrá capacidad para rehabilitar hasta 500 metros cuadrados por semana y alcanzar una meta de 80 mil metros cuadrados de pavimento repuesto al cierre de 2026. Los trabajos ya iniciaron en la colonia Jardín de Tijuana, reafirmando el compromiso de la SES con una infraestructura más eficiente y una mejor calidad de vida para la ciudadanía.
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0: hiciste grabado con tu voz por Instagram, arroba el show de Piolín. No manches, le digo a mi esposa hace rato, mi amor, ¿qué está buscando? Me dice, ay, busco el libro ¿Cómo vivir 100 años? Ando buscando el libro ¿Cómo vivir 100 años? Y ya lo tiré, no quiero que tu mamá lo encuentre.
1: Pasa.
2: La mataron, la mataron, la mataron, la mataron.
1: No, es que aquí... La mataron, la mataron.
0: Vamos, señores, con la reina del ejido de Mexicali, de las fiestas patronales.
1: No vino, pero estoy yo reemplazando.
0: Adelante, señorita, con su chiste, ella lo cuenta así.
1: Así, espérate, no encuentro mi chiste.
3: Ahora lo escucha, mandó.
1: Ah, dale pues.
0: De mientras que lo encuentra su chiste la chamaca, porque no ha traído uno.
4: Papuchón, papuchón. Papuchón, papuchón.
0: ¿Qué pasó, papuchón?
4: ¿Te hiciste socio de algún club este fin de semana, papuchón?
0: Que si me hice socio de un club de este fin de semana, no. ¿Por qué?
4: ¿Y es que esa cara de miembro que te trae?
0: Pasa. Está esperando que te sientes la cara en miembro del violín.
1: Lo mataron.
0: ¿Ya encontraste tu chiste tú, pelos de elote?
1: Ya lo encontré.
0: Eso es todo, hija.
1: Te voy a dar duro.
0: Ay,
1: te
0: no,
1: gusta.
0: No.
1: Oye, Pelín.
0: ¿Qué tranza?
1: ¿Es cierto que te apodan el vaso para michelada?
0: Ponce, mira, si está duro así, cañón, carnal. O sea, te voy a agarrar así como si fuera cajón que no cierra, de ropa.
1: Es lo que quiero.
3: Órale, pues. Lo pide, grito.
1: ¿Sí o no que te apodan el vaso de michelada?
0: ¿Y por qué me apodan el vaso de michelada?
1: Porque te gusta que te embarren el chile. Lo mataron.
0: No marches, genial.
2: Lo mataron.
0: Que la pongas esto al show de una semana a ver qué va a hacer, hija su madre.
1: No, espérate,
0: ya mero. Pues ya no manden su chiste, graba con su voz por Instagram, arroba el show de Pelín. No, la otra vez sí me dijeron, no marches, un vato en la calle. ¿Qué? Oye, Pelín, ¿sí te gusta que te embarren el chile de como la michelada? Le dije, no, ¿cómo crees? Son las malas lenguas de la cacha.
1: Cara de miembro.
0: Sí, le digo, no marches. ¿Y quién es la cacha? Le digo, pues oye, es la morra que ya va a rentar el anillo de matrimonio porque cada rato le dicen que no.
1: La mataron. La mataron.
0: Y es que esta mujer enojada habla más rápido que cualquier rapero.
1: Y sí.
0: A ver, chiste tú, gerundio.
3: Va, esta era una vez de que estaba ahí Chela poniéndose maquillaje en el otro estudio, pero ya llevaba horas y horas, ¿verdad?
0: Nomás la mía te cabe, ¿verdad?
3: Estaba ahí poniéndose maquillaje, llevaba una hora, dos horas, y ya aparece el estudio y dice, ¡ay, DJ! ¡Ay, me maquillé mucho, DJ! Y le dije, depende, ¿va a salir con sus amigas o piensa matar a Batman?
1: El Joker.
2: ¡La mataron!
0: ¡Ya cállate, Lucico!
1: Anda muy feliz ese, estaba bueno los brownies que trajo este güey.
3: Ya, les dije.
0: Yo no sé qué le echaron de veras al café a esta señorita, ¿eh? No manches.
3: Orégano.
1: Hongos y otra cosa.
0: Yo creo que le metieron como ese que le ponen al menudo, ¿cómo se llama? Que lo
1: chile piquín.
0: Lo de burunan, China, lo de burunan.
1: Ah, cebolla y cilantro.
0: No, el otro, hombre.
1: Tostadas.
0: Es verde, es verde.
1: Es verde. Perejil. Espinacas.
0: Perejil, ¿no? Perejil. Oh. ¿Lo que le ponen a menudo? No, ¿cómo se llama eso verde?
3: Mota.
0: No, pues. ¿cómo se llama ese hombre?
1: Lo mataron.
0: Bueno, ¿cómo se llaman las mujeres? ¿Cómo se le llama a las mujeres adictas al sexo?
3: Ah, por teléfono.
0: Me lo machuco este imbécil.
2: Lo mataron.
1: Se fue gritado.
0: Venga, de mocho, no se agüite. Ya.
3: Otro, que cuente otro, dale.
1: Se fue.
0: Ya se fue el Oxxo. Se fue. Es que tú te pasas de lanza con el viejito. Estás viendo que está diabético el chamaco y todo lo hace enojar.
1: Eso es abuso mayores.
3: Dele, otro.
0: Ok, va otro.
1: Otro chiste, si no voy a cantar.
0: Ok. Mujeres, cuidado con los hombres que les prometen el cielo y que te van a bajar la luna.
1: Uh-oh.
0: Mujeres, cuidado con los hombres que les prometen el cielo y que te van a bajar la luna.
3: Ah, ya sé, no te pueden ni bajar la taza del baño.
0: ¡Se lo machucó!
1: ¡Lo mataron!
0: Ya se fue, ya ves.

0: su chela.
1: Hoy me traje la clarabella, viejones, porque acuérdense, con Poncho Corrado, el Choplin tiene tanto dinero. Pero tanto dinero tengo que las vacas de mi rancho, yo las meto al gimnasio para que den leche light. Hasta se rió.
2: Lo que vio Violín es
1: hablamos de una noticia muy importante, paisanos, que está pasando por todos lados. Un joven de 20 años se cayó desde 20 pies del estadio. ¿Quién? Desde el estadio en un estadio de béisbol.
0: 20 pies. Ay. Es como el segundo piso de una casa.
1: El segundo piso, sí, sí, es cierto, tiene mucha razón. Entonces, ahora, o sea, el amigo le compró dos cervezas en el estadio.
0: Al otro amigo.
1: Al amigo que se cayó. Ajá. De 20 años. Ajá. Entonces le compró dos cervezas al amigo que se cayó. Ajá. Y ahora, el que le compró las dos cervezas en el estadio, le están dando dos cargos. Uy. Criminales. Puede caer a la cárcel. No. ¿Eso manches. Es justo o injusto? Sí. Mándalo grabado con tu voz por Instagram, @elchoplin.
0: Creo que todos lo hemos hecho, ¿eh?
1: ¿De comprarle cervezas?
0: Sí, a un amigo.
1: No, yo no lo he hecho. Discúlpame, pero ahí no.
0: Puedo. Todos menos el angelito de Piolín.
1: No, es que sea ángel. Simplemente, papuchón. Acuérdate que yo soy Sotelo. No, es que sea ángel. Simplemente que no.
0: Tú no chupas.
1: No, o sea, yo no. Que yo recuerde. Sí. No, carnal. Se me hace que no.
0: A mí se me hace injusto no. Porque, ¿cómo le vas a pedir el ID a tu amigo ahí? A ver, dame tu ID para verificar que.
1: Yo no lo he comprado, no. Yo no compro cerveza. Te me acordé. Ok, dale.
0: Pues sí.
3: Este vato.
1: Entonces.
0: Como en un nightclub.
1: Vamos a decir que llevas a la cacha, ¿no?
0: Sí.
1: Al estadio.
0: Sí.
1: Y entonces tú le compras dos cervezas a ella. Ajá. Ella se cae. Sí. Desde 20 pies.
0: Es la culpa de ella.
1: Entonces ahora a ti te van a meter dos carros criminales que puedes caer en la cárcel.
0: No, injusto.
1: ¿Por qué es injusto?
0: Porque es culpa de ella, la duna es ella.
1: ¿Por qué?
3: Espérate.
0: Porque ella se cayó. Por yo eso. No la trompecé, yo no la
3: ¿Pero
0: tumbé.
3: ¿Por qué se cayó el vato?
0: Porque andaba borracho.
1: Porque se emborrachó.
3: No, es que ahí sí es la culpa del que le compró el alcohol.
1: ¡Ah! ¿Neta?
3: Pues es como aquí en California, si tú eres un bartender y tú le estás vendiendo alcohol a una persona y esa persona se va a su casa y choca o lo que sea, te pueden hacer responsable a ti, güey.
1: Bueno, hasta en varios lugares pasa eso.
3: Tú eres responsable de que si una persona ya está demasiado intoxicada, es como, güey, ya no tomes y mejor vete a tu casa.
1: No, nomás acá, mija, también creo que en Texas y en Florida. Por ejemplo, si la persona que sale de tu restaurante está embriagado y choca, creo que te pueden a ti hasta demandar si tú eres dueño de ese lugar. Donde tú le diste más cerveza o más licor a esa persona que chocó.
0: Pero que hay que tener un alcoholímetro en la barra para decir, a ver, métete esto en la boca para ver
3: si estás
0: muy
3: pedo. Pero tú ves cuando una persona ya está muy peda, güey.
0: Hombre.
3: ¿Cómo vas a ver? ¿Sabes cuando alguien está demasiado borracho?
1: Por ejemplo, el DJ se idiotece cada rato. ¿Voy a saber que está borracho?
3: No, mi hijo. Es la marihuana, no borracho.
1: Pero él se mete de todo.
3: Por eso.
1: No se mete el cilantro, no, porque no le cabe por la liga que viene amarrada.
0: A mí se me hace injusto, la verdad, ¿eh?
1: ¿Se te hace?
0: Sí, ok, no, imagínate, tú y yo vamos al juego de béisbol. Yo no te voy a pedir a ti un ID para comprarte una cerveza. Nomás la voy a comprar y te la voy a dar.
1: Pero regularmente cuando vas a un estadio o a algún otro lado, siempre, o sea, cuando vas con un camarada siempre le andas comprando, ¿no?
0: Correcto.
1: Cervezas.
0: Sí.
1: Y eso pasa muy seguido, ¿no?
0: Como primero yo compro y después tú disparas la segunda.
1: O sea, dicen, primera ronda y luego segunda ronda, ¿no?
0: Sí, así la hacemos.
1: No, es que era, también a veces lo avientan a uno, viejo. Quieren agarrar una pelota de béisbol y lo avientan bien gacho.
0: Usted sospecha que le dieron un empujoncito.
1: Ey. Wow. Bueno, pues, ¿eso es justo o injusto, paisanos? Mándalo grabado con tu voz por Instagram, @elchoplin, porque eso le puede pasar a cualquier persona,
0: sí.
1: De veras, puede ser en el jale, por ejemplo, en la construcción, que dice un compa, ¿sabes qué? Dame una chela porque ando de un calorón en cañón.
0: No.
1: El vato
3: no
1: se cae.
3: Tomar, tú,
1: se cae el vato del andamio y cae, te van a echar la culpa a ti por darle la cerveza. La neta, paisanos, o sea, uno nunca sabe, pues, uno lo hace inocentemente, pero uno nunca sabe en lo que te puedes meter cuando estás tratando de complacer a tu amigo.
0: Sí.
1: No sabes en qué.
0: Como yo cuando he ido a la casa de mi amigo Giovanni, vamos a comprar cervezas, no le voy a pedir el ID, ahí nos ponemos hasta las chanclas.
1: Ah, pero si le pides otra cosa.
0: Si él se cae, es problema de él, no es problema mío.
3: Pero si está en tu casa, tú eres responsable.
1: Sí.
4: Es justo, porque es un menor de edad, quieras o no quieras. Es un menor de edad, señores, es un delito.
1: Pero ya tiene 20 años y ya sabe lo que está haciendo también. O sea, sí, estoy de acuerdo contigo. Es menor de edad, sí, 20 años, tiene que ser 21 años. Pero, o sea, a los 20 años, ¿no crees que tú sabes lo que estás haciendo? que te estás tomando una cerveza y que te va a poder claro poner sí. borracho.
0: Y no es la primera vez que tomó. No.
1: Cacha, ¿tú qué edad tomaste?
3: El niño a los 50 no sabe lo que hace cuando está pedo.
1: Ah, eso crees tú. Se hace güero también, ¿eh?
3: No, güey, yo creo que sí. Porque si fuera tu hijo, quisieras que hubiera un responsable de eso.
1: Sí, pero... ay,
3: aunque
1: güero.
3: Sea menor de edad, aunque sea... lo que no. sea, güey. Es el hijo de alguien.
0: No. Él se entonces metió en no ese manches. Problema. No. Él se averiguó okay, cómo
3: sí,
0: se...
3: pero era menor.
5: Papuchón, buen día. Desde El Paso, Texas, carnal. Ajá. Está lavando carros en el solecito.
1: Saludos.
5: Se me hace injusto, compa, porque, ¿es? Mira, guacha, ¿eh? El rollo aquí es que si... si la persona le puso una pistola para que se tomara dos cervezas, pues tiene la culpa, pero pues sí.
0: Exacto.
5: También el otro vato se le dijo, píchame dos cervezas, ¿cómo es? Y se las pichó el vato y se puso loco y se puso a bailar como nena, yo creo, en la orilla y se cayó.
1: No
5: es culpa de uno, no es culpa de uno, Piolín. Abusado en ese rollo. También la cachalilla anda mal, ¿eh? Anda mal la cachalilla, abusada. Ay, cachalilla, dale calmado. Saludos, mi gente.
1: Saludos, Pabuchón. No, es cierto eso, o sea, eso pasa en los jaripeos, sí. En los bailes también pasa, que les andan comprando ahí cerveza. Entonces, ¿es justo o injusto que ahora el amigo que le compró dos cervezas dentro del estadio, sí. ahora lo están haciendo responsable no. de que se cayó su amigo, quien se tomó las dos cervezas que él le compró, que tiene 20 años, de 20 pies del estadio de béisbol?
3: Justo, porque hizo algo ilegal.
1: Ok, mándalo grabado con tu voz por Instagram, @elshowdepiolín. ¿Es justo o injusto que lo metan a la cárcel o que le metan dos? Fíjense nomás, dos cargos criminales.
0: Oye, y el radio escucha que dice que Cachanilla anda mal. No se burle que tiene una piernita chueca.
3: ¡Ey! No te metes con mi pierna chueca, güey. No te pases.
2: ¿Cómo? 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
3: Y mientras que los ojos de los mexicanos estaban pegados a las televisiones por el Mundial, en Culiacán, el crimen organizado no respetó ni eso, ya que privaron de la vida al ex vocalista de la agrupación llamada Los Nuevos Rebeldes. Yo soy Víctor Lagunas y esta es la historia.
4: José Adán R., ex vocalista del grupo de regional mexicano Los Nuevos Rebeldes, fue privado de la vida la noche del domingo 5 de julio en el fraccionamiento Estanza Cantabria, al norte de Culiacán, Sinaloa. De acuerdo con información preliminar, el ataque ocurrió afuera de su domicilio, dentro de una privada del sector. Vecinos reportaron al número de emergencias haber escuchado múltiples detonaciones de arma de fuego, lo que movilizó a elementos de distintas corporaciones de seguridad. Al arribar al lugar, policías y paramédicos localizaron al cantante con heridas por proyectil de arma de fuego. Tras ser valorado, se confirmó que ya no contaba con signos vitales. La zona fue acordonada por personal de la Fiscalía General del Estado de Sinaloa, que realizó el levantamiento de evidencias e inició la carpeta de investigación correspondiente. Hasta el momento no se reportan personas detenidas ni se ha dado a conocer el móvil del ataque. Las autoridades continúan con las investigaciones para esclarecer los hechos.
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0: la policía le está dando dos cargos criminales a un amigo que le compró dos cervezas en el estadio de béisbol a un joven de 20 años y que se cayó de 20 pies. Él está ahorita en el hospital, ojalá primero Dios que se recupere, pero aquí lo que quiero hacer énfasis es el que uno a veces cree, porque eres amigo de una persona, por ejemplo, el mismo prestar tu carro, sí, se puede meter en problemas. A veces uno se le hace como algo que, no hay problema, llévatelo, no te va a pasar nada, y si pasa algo te van a ir contra ti.
1: Sí.
0: Por ejemplo, en este caso, es justo que ahora le quieren dar dos cargos criminales a su amigo que le compró dos cervezas dentro del estadio, dos cargos criminales.
1: Y el morro que se cayó tenía 20 años,
0: Entonces.
1: No era un niñito así como lo están pintando. Ay, es un menor de edad.
0: Pero ya sabe lo que está haciendo también, viejones. O sea, vamos a hablarlo así, como dicen por ahí.
2: No, es cierto.
0: Ay, Chile. Ay, hija de tu madre. ¿No sabe lo que tú hacías cuando tenías 18 años, viejona?
2: Pues no, me casé.
1: ¿Y en México? y en México la edad que toman es a los 18, Sí. Pues no es tan niño el de 20 años.
0: De todos modos, viejón, tienes que tener cuidado con lo que prestas. Tú, cuando prestas a tu vieja, cuidado, DJ, ya ves. No te la ven a embarazar, viejón.
2: You're an idiot, bro.
0: A ver, escuchemos lo que dice la gente.
3: La gente está muy ignorante.
1: Sí.
3: No se dan cuenta del muchacho. El problema no era que le compró la cerveza. El problema es que era menor de edad. Gente inútil, ignorante. Ese es el problema. Era menor de edad. Ya de 21 años le puedes comprar una cerveza cualquiera y así se cae, ese es el problema de él. Pero el problema es que era menor de edad.
0: No, eso crees tú, campeón. Que aunque ya tenga 21 años y se cae, no es culpa de él. No, carnal, a veces busca la manera de poder echar la culpa a la persona con la que andaba contigo, viejón. La neta, tienes que tener mucho cuidado, de veras, uno no ve el... Es que uno como latino, uno dice, ay, no va a pasar nada. La neta, paisano, tienen que tener cuidado. O sea, hay personas, por ejemplo, que han ido a un lago, a un lago, carnal. A un lago, fíjate nomás. Y el vato iba en un de sus barcos de motor.
1: Ajá.
0: Y creo que uno de ellos se ahogó. Le echaron la culpa al cuate, al dueño del barquito, carnal.
1: Wow.
0: Entonces, te digo.
1: Qué injusticia.
0: Uno por ser a todo más. Le dijeron, vente, vámonos, sumamos en el barco, chifles, Mauser, ¿no?
1: Pero ¿cómo me van a culpar a mí? Por ejemplo, tú y yo vamos a jugar, vamos al partido de los Dodgers, de un béisbol, ¿verdad?
2: Sí.
1: Y yo me como un hot dog y tú te comes otro sin pan. Y te ahogas. ¿Cómo me van a echar la culpa a mí? Porque tú te ahogaste. Es problema tuyo.
0: Pero este es el licor.
1: No importa.
2: Sí, es diferente.
1: El que se cayó fue el menso.
0: Okay. Pero
2: no,
0: hay que tener...
2: pero Don Poncho no se cayó.
0: Ay, qué bonito, qué risa, mi hija, mensa.
4: Depende de la edad. ¿Por? Y depende si ya había tomado antes. Y en este caso se castiga directamente a... pues sí, al que le compró las cervezas, al que se las dio.
1: No, se me hace injusto eso.
0: Leticia, mejor vete a comprar ya tu Herbalife. Te escucha más gordita, viejona, para que baje.
1: Cecilia.
0: A ver.
2: Don Poncho.
0: Don Poncho, sea payaso, Poncho.
5: Déjala. Eso es injusto.
0: Injusto.
5: Cada quien debe de tener sus propias responsabilidades.
0: Ahí está,
5: así estás tomado, ¿verdad? Si sabes que estás súper tomado y estás súper tomado, entonces deja de tomar y punto. No, eso es injusto, la neta.
0: Fíjate, se le hace injusto a él que le estén dando al amigo,
1: pues,
0: ¿verdad?
1: Sí.
0: Dos cargos criminales, que lo quieran meter a la cárcel por haberle comprado a su amigo de 20 años.
1: Entonces, todos,
0: cerveza.
1: Todos que salgan con sus amigos van a ser responsables por sus amigos. No, hombre.
0: No,
1: es quien responsable,
0: carnal,
1: por su
0: cuando
1: vida.
0: Te quieren hacer daño, papuchón, van a buscar una forma de poder encontrar a un culpable.
1: Por eso yo
0: tristemente,
1: no tengo amigos.
0: Así es, carnal. No, es que nadie quiere ser tu amigo tampoco. Para que no llegues como de jeta de perro bulldog a tu casa. 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

0: nuestra gente que viene a triunfar aquí en Estados Unidos, viejones. La tenemos en vivo por Instagram, arroba el show de Pelín Paisano. La tenemos en vivo a la chamaca, para que la conozcan, a la pauchona. Es troquera durante la semana, es troquera la chamaca durante la semana, pero también quiere que la apoyemos con su negocio, que hace dulces, pero unos dulces bien perros, unas rosas, paisanos, de dulces bien bonitos, paisanos. La neta, la pueden conocer a ella. Mamacita hermosa, platícame, ¿por qué te divorciaste, mija?
1: Ya, pues ya quería ser libre, Piolín.
0: ¿Libre como ya la
1: no,
0: paloma?
1: No funcionó.
0: Ah, ¿le hubiera dado Viagra?
1: No, no, eso, sino ya no funcionó la relación. Ay. No, cuando te das cuenta que ya no funciona, pues nomás te separas y ya. Es lo mejor.
0: Oye, mami.
1: Es lo mejor, sin problemas ni nada.
0: Y entonces, mamacita hermosa, ¿eres troquera, mija?
1: Me hice troquera, gracias a Dios, y en los fines de semana vendo pasteles y vendo cosas así, que como las flores que te mandé.
0: Ajá.
1: De Jelly Ranchers, las vendo y pues me va bien, gracias a Dios. Nomás promocionando a la gente que tiene su propio negocio y que pues que le eche ganas y que sí se puede. Sí se puede hacer lo que te pongas en tu mente de hacer, lo vas a poder hacer.
0: Esa actitud me gusta.
1: El sol sale para todos.
0: Esa actitud me gusta, mi amor. La neta, qué bueno que eres así, mija. Porque es la gente que queremos apoyar con sus negocios para que triunfen aquí en Estados Unidos, hermosa. Y no estás sola, mija, ¿eh? No estás sola.
1: No, claro que no. Primeramente, Dios está conmigo y Él es el que me empuja y me saca adelante.
0: No marches, mi amor. ¿Y cuántos hijos tienes?
1: Cuatro.
0: ¡Hala, maíz, paloma! ¡No marches!
1: Y seis que están en Juárez, no, no te creas.
0: ¡Ay, bueno! ¡No!
1: Sí. No, no te creas, son cuatro nomás.
0: Si yo haya sido tú, yo no me divorcio, mejor le tapo la tierra para que no se vaya a enfriar y el vato y se vaya a enfermar.
1: No, te ya están grandes, la más chiquita tiene 16 años ya.
0: ¡Oh, qué hermosa! Entonces,
1: bueno, ya cumple 17, válgame, se me fue, ya cumple 17.
0: ¡No marches! Y entonces, hermosa, mira, ahí está, Destiny, sígueme en el...
1: Destiny,
0: mándame, por favor, hija, sígueme en Instagram, arroba el show de Pelín, para que puedas salir al aire con tu mami, mi amor, para que le digas cuánto le agradeces a todo tu mami.
1: Destiny. Es bien vergonzosa, Piolín, ella.
0: ¿A
1: mejor
0: poco?
1: Dile a la güera.
0: A ver, güera.
1: La que entre, porque sí. La Destiny no va a entrar, es bien vergonzosa, mija.
0: Esa Destiny, hombre. ¿Qué edad tiene la Destiny? ¿Qué edad tiene la Destiny?
1: Sí.
0: ¿Y la güera? Uy, ya le están hablando, mira. Ya le están llamando y no hemos dado el número telefónico para apoyarla con su negocio. Para que vean qué perros estamos aquí en este show, la neta. Entonces, mi reina.
1: Todos los días te oigo, todos los días.
0: Ay,
1: está bien,
0: gracias.
1: Padre, y te mando muchas bendiciones porque está bien padre tu programa. Hablas de todo.
0: No.
1: Sin pelos en la lengua, como luego dicen.
0: Así tiene que ser, mamacita hermosa. Aquí tenemos que hablar como son las cosas, ¿no?
2: Oiga, cuidado.
1: Dice que ya te siguió, mira, mija, la güera.
2: Tiene una mosca ahí en el labio.
0: No es mosca el labio, es un lunar, no seas payaso, DJ.
3: No te pases.
0: Y ya, DJ, vas a ver, te voy a dar un trancazo desde acá, compa, la neta.
1: Sí, dáselo, por mí, le das otro por mí.
0: Oye, DJ.
1: Pero sí, ¿no?
0: Si la güera ya me está siguiendo, la hija de la papuchona, ¿por qué razón no la puedo meter en vivo acá en Instagram, arroba Choplin?
2: Ah, porque ahorita estamos hablando con su mamá.
0: ¿Pero qué tiene?
2: El tiempo.
0: No.
3: Se anuncia, pues, ¿dónde podemos pedir las rosas?
0: Mira, tranquila, comadre, también, no te me... tranquila, comadre, o sea.
3: Ya vamos a entrar a la otra.
0: Ok, entonces, pero ¿dónde está la güera, pues? ¿Cómo agarro la güera tú, DJ?
2: Más noche.
0: No.
2: Me la pinto.
3: La de John.
0: Oye, mamita, quiero que des tu número telefónico y qué tipo de dulces son los que tú preparas para apoyarte, mi amor, con tu negocio.
1: Hago flores de Jelly Ranchers, están duros, pero se derriten y queda como plastilina. Entonces hago los pétalos, pétalo por pétalo, para hacer las rosas. Hay unas grandes y hay unas que tienen el ramito y luego ya van arriba como una rosa normal.
0: ¿Pero se come?
1: Sí.
0: Sí se come.
1: Sí se come. Y sí me lavo las manos, ¿eh? Ah. Cuando quieran con sabor, pues ya me dicen y no me las lavo.
0: Sí.
2: Saladitos.
0: Sí, lo que... No manches. Oye, Nancy, me encanta tu estado de humor. Qué bueno que te rías, mamacita hermosa. Y dime, ¿cuál es tu número telefónico para que te contraten, mi reina, y vendas muchos dulces ahí en El Paso, Texas?
1: Sí, gracias a Dios que sí me va bien cuando hago, pues especialmente el 14 de febrero y el Día de la Mamá, pero también he hecho pasteles con esas flores. Ay. Entonces, como para las quinceañeras, son muy bonitas porque parecen como de cristal, Piolín. Entonces, se ven muy bonitas y se comen y todo. Fam.
0: Ok, entonces.
1: Sí, me va bien, gracias a Dios.
0: Compre el dulce. ¿A qué número te pueden llamar, mija, ahí en El Paso, Texas?
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0: 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Por favor, es una mujer que durante la semana es troquera, pero el fin de semana se pone a trabajar y a darle a comer a la güera. Entonces.
1: Dios te bendiga mucho por lo que haces, Piolín. Gracias por la oportunidad que nos das de entrar aquí. Y que Dios te bendiga siempre.
0: Gracias, hermosa, a ti también por luchar, por sacar a tu familia adelante, porque ¿a qué venimos? ¿A Estados Unidos? ¡Ya le están llamando! ¡Ya le están llamando! ¡A triunfar!
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11: Mexicanos al grito de guerra. Prefiero morir de pie que vivir de rodillas. Y si hemos de caer, que sea luchando. Son frases que la Selección Nacional de México nos enseñó nuevamente a los mexicanos, que nos demostraron por 113 minutos lo que significa mexicanos al grito de guerra. Nos demostraron también que ni Inglaterra nos podía hacer chiquitos. Nos enseñaron lo más importante, el orgullo de levantar la frente y sentirse orgulloso de ser mexicano. Yo soy Víctor Lagunas y esta es la historia. Sí, perdimos. Perdimos otra vez, pero esta vez perdimos diferente. Durante muchos mundiales, cada eliminación nos dejaba la sensación de que no había futuro. Hoy ese futuro tiene nombre: Morita, Lira, La Hormiga, Mateo Chávez, y también tiene un líder. Ese futuro quedará en manos de Rafa Márquez, quien asumirá la dirección técnica de la selección mexicana con la misión de consolidar esta nueva generación. La selección que apenas 2 días antes del mundial despertaba más dudas que ilusiones, hoy deja a algo que hacía mucho no sentíamos, fe y esperanza. Y si alguien levantó la Copa del Mundo fuera de la cancha, fue la afición mexicana. El planeta entero quedó sorprendido por lo que hicieron miles de mexicanos en las tribunas y en las calles. El Ángel de la Independencia, el Zócalo, Paseo de la Reforma, las plazas de decenas de ciudades en México, Estados Unidos y Canadá se pintaron de verde, blanco y rojo. Una afición que nunca dejó de cantar, que convirtió el sí se puede en un grito de guerra. En la cancha se escribió una auténtica batalla. México salió a proponer desde el primer minuto y por momentos hizo ver mal a Inglaterra. Sin embargo, cuando el gol mexicano parecía más cercano, llegó un contragolpe letal. Jude Bellingham apareció para marcar el primero y, minutos después, el segundo. Pero esta selección no se derrumbó. Julián Quiñones nos dio un golazo y, poco después, Inglaterra se quedó con 10 hombres tras una expulsión. La remontada parecía posible hasta que un error defensivo terminó en un penal que Harry Kane convirtió en gol para poner el marcador 3-1. Ni siquiera ese golpe apagó a México. Apenas unos segundos después, el estadio volvió a rugir. Raúl Jiménez cobró un penal con la categoría que lo ha distinguido durante toda su carrera y acercó al tricolor. Lo que siguió fue media hora de asedio absoluto. Centros, disparos, remates de cabeza, llegadas por ambas bandas y una Inglaterra completamente encerrada defendiendo su ventaja. El empate nunca llegó. Inglaterra resistió y avanzó a la siguiente ronda. México quedó eliminado, sí, pero también dejó una sensación que hacía muchos años no provocaba. Orgullo, orgullo por la entrega, por el carácter y por una generación que demostró que puede competir contra cualquiera, porque esta vez, aunque el marcador favoreció a Inglaterra, México recuperó algo mucho más importante, la ilusión de que vienen tiempos mejores bajo el mando de Rafa Márquez.
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0: Salvador Rijón, ahí está escuchando el Choplin.
1: ¡Saludos, loco!
0: ¡Vamos con las piedribombas!
2: ¡Let's go!
0: Agua pasa por mi casa, cate de mi corazón. Se me antoja una caguama con este calorón.
1: 200 dólares.
0: Ok, 200 dólares.
2: Sí, está chistosa.
0: Sí, hombre.
2: Pero como para el rato.
1: Buenas noches.
0: ¡Bomba! Me dices que me quieres. Me dices que me amas. Pero nunca me has dicho que vayamos a la cama.
1: ¡Cacha!
0: Sí, era para ella, don Pocho. Claro que no. Tengo mejores viejas.
2: Pelín, te hablan.
0: Hermosa bochita. Si yo fuera Superman, te llevaría mi capa. Pero como no lo soy, te jodes y te vas a pata. Manda tu piel bomba grabada con tu voz por Instagram. Arroba el show de Pelín, papuchón, papuchona, para que te diviertas. Quisiera ser poeta, pero poeta no puedo ser, porque una poeta piensa mucho y yo solamente pienso en comer.
1: Cierto, y bomba.
2: Ay, güey.
1: Ya no se pela.
2: San madre,
3: güey. ¡Bomba!
0: Échale, pues, Cacha.
2: No, me da miedo.
0: Ándale.
2: Me da pena.
0: Ándale, no se apene.
2: Ahí va, Piolín Sotelo.
0: ¿Qué pasó, bochita?
2: Tiene cuerpo de marrano.
1: ¡Bomba!
0: ¡Bomba, cierto!
2: Eso no es, espérate. Piolín Sotelo tiene cuerpo de marrano, pero no, eso no impide que se lo eche su primo hermano.
0: ¡Bomba! Hija, te voy a contar. Cacha, si estabas en un corral y de un gas mataste un pollo, quizás fue por presumirme la fuerza que tiene tu hoyo.
1: ¿Te defiendo, Cacha?
2: Por favor, si merece el honor.
1: Va.
0: Échale con la piolibomba, manda tu piolibomba que grabar con tu voz.
1: Piolín Sotelo presume que su compadre le dio unas gallinas, pero lo que no dice Piolín es que le pagó con el sin esquinas.
2: ¿Quién tiene más cuerno, yo?
0: te voy a contar, perro, para que se te quite.
1: Dale.
2: Ya te dolió, ya. Dale.
0: En la florería de la esquina hay una flor de amapola. Yo te doy un beso, Cacha, en la frente y tú me das la cola.
2: Te mata el pollo.

Hola, hola, ¿cómo estás? Prendiendo tu radio, El Sol 107.7, ya son las 12 del mediodía con 9 minutos. Te saluda Lizeth Razo en este martes ya, 7 de julio 2026. ¿Cómo estás en este martesito? Oye, mucho calor en la región San Diego-Tijuana. Ya se había pronosticado que durante esta semana tendríamos. Ahora sí que el calorcito llegó con todo. Llegó con todo. Y por ahí también quien llegó con todo esta mañana fue la Argentina. La Argentina pasa y elimina a Egipto en un partido. No, no, no. Es que yo ya miraba, mira, a la Argentina, yo la miraba ya así, adiós, con permiso, buenas tardes. Y que remontan, ah, caray, es que ese Messi tremendo, ese pillo del Messi condenadote. A pesar de que falló por ahí un penal, falló un penal el gran Messi. Y el marcador final, 3 goles, Argentina, 2 Egipto, y con esto, adiós la Argentina. Digo, ah, no, no, no, ¿qué estás diciendo? Es que, oigan, me traicionó el subconsciente. Yo creo que ustedes ya saben por qué me traicionó el subconsciente. Honestamente, mira, yo te voy a ser muy sincera, porque yo durante pues estos días de fútbol, pues yo te he estado diciendo ahí mi pronóstico, no, humildemente, ahí yo no soy un experto en fútbol, pero sí me encanta disfrutar de uno de los deportes más bonitos del mundo, y es por eso que yo la verdad pues sí le iba a Egipto. Dije, la verdad le están echando ganas, están jugando súper bien. Argentina, no tengo nada en contra de ellos, no tengo nada en contra de ustedes, claro que no, pero pues sí me gustaba como estaba jugando esa selección. Dije, híjole, ¿a poco vas por ahí a sacar a Argentina? No, pero Argentina, vaya sorpresa que nos dio, vaya sorpresa que nos está dando este mundial, ¿a poco no? Ayer también, lamentablemente, queda eliminado Estados Unidos, 4 goles a Estados Unidos. Ay, sí dolió, yo estaba así como que, ah, caray, va uno, van dos, y dije, va el 3, dije, no, pues ya quedó, y que el 4, dije, no, Dios mío, ya que se acabe esto, por favor, que se acabe esto, ya, 4 goles, y bueno, lamentablemente también queda fuera Estados Unidos de este mundial 2026. En unos momentos por ahí inicia Colombia, que yo sé que muchos que me están escuchando, pues por ahí van a estar apoyando a la selección de Colombia. Vamos a ver cómo les va, esperemos que les vaya muy bien también a esta selección. Y nombre, ahora sí que los días están, ahora sí que transcurriendo, y con ello pues el mundial ya se van haciendo como que más chiquitos los grupos, ¿no? Ya se van haciendo ahí como que las selecciones, ya uno va tomando sus favoritos, aunque sí, nuestro México quedó fuera, pero pues a ver, ahí te va. Yo tengo a dos favoritos. Bueno, tenía 3, pero uno también ya me lo sacaron. Ay, no, hombre, ya. Ya ayer también me sacaron a mi Portugal. No, no, no. Pero bueno, yo tenía 3. Ya los había dicho, eso los había compartido. Francia, Portugal y Noruega. Ahí están mis 3 favoritos. Me quedan dos. Noruega y Francia. Vamos a ver cómo termina esto. Un saludo muy, pero muy especial para todas las personas que se están conectando aquí a través de nuestro WhatsApp. Aria 663-402-3912 es el número donde tú y yo estamos en contacto aquí a través de el WhatsApp. Quédate conmigo, mi nombre es Lizeth Razo. Ya sabes, tenemos el chismecito del espectáculo, lo que está pasando en este Mundial 2026, y ya sabes, las noticias más relevantes de San Diego, Tijuana, aquí conmigo. Vámonos con más música, la original Van de Limón, y lo escuchamos aquí en El Sol.

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3: La directora de la CESP, Mónica Vega, invitó a las familias de Tijuana y Playas de Rosarito a aprovechar los decretos vigentes para regularizar sus adeudos de agua. Explicó que las personas en situación de vulnerabilidad pueden acceder a la condonación del 100% de su deuda, mientras que el resto de los usuarios pueden obtener descuentos de hasta el 100% en recargos al pagar de contado o del 75% mediante convenio. Además, personal de la CESP brindará orientación personalizada en módulos de atención para facilitar los trámites y apoyar la economía de las familias baja californianas.
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5: Y ya son las 12 del mediodía con 20 minutos. Vámonos con el reporte de Garitas para el cruce a Estados Unidos. Por San Isidro, línea normal 3 horas. Ready Lane 2 horas 40 minutos. Línea Sentry 40 minutos. Cruce peatonal normal 1 hora. Ready Lane 50 minutos. Por la Garita de Otay, línea normal 2 horas 30 minutos. Ready Lane 2 horas. Línea Sentry 30 minutos. Cruce peatonal normal 1 hora, Ready Lane, 40 minutos. Maneja con mucha precaución, sal con tiempo y recuerda, no olvides el cinturón de seguridad. Sigue disfrutando de la mejor música aquí en El Sol.
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Prendiendo tu radio, El Sol 107.7, te saluda Lizeth Razo en esta tarde de martes. Oye, y una noticia que, híjole, es lamentable cuando las personas pues atraviesan por un cuadro ya sea de depresión o de ansiedad, que ya, bueno, lo hemos venido platicando. Hace unos días por ahí yo te compartía la noticia de Alejandro Fernández, que lamentablemente está atravesando por esta situación, y es por eso que él hace una pausa en los escenarios y se retira por un tiempo, pues para tratar este tema que es bien, pero bien delicado. Y quien se suma también, pues ahora sí que a este padecimiento, es Rafa González, quien es vocalista de banda Los Recoditos, el cual pues también acaba de anunciar que hará una pausa en su carrera artística para atender su salud mental, luego después de revelar precisamente que enfrenta un cuadro de depresión y ansiedad. Recordemos que Rafa González estuvo involucrado en un tema bastante polémico, donde por ahí surgió un video de su ahora ex esposa, que pues ella lo denunciaba por violencia doméstica. Se hizo bastante viral, de hecho, pues la banda Los Recoditos incluso, pues ahora sí que en lo que se arreglaba la situación o se esclarecía este tema tan, pero tan delicado, pues la banda ahora sí que, pues híjole, dijo, ahorita no, vamos a prescindir de tus servicios, ahorita pues no formas parte pues de la banda como tal en lo que se arregla esa situación. Pasó el tiempo y obviamente pues se aclaró todo, ¿no? Donde pues ahí se dio a conocer que Laura, su ex esposa, era quien tenía pues por ahí un problema también, pues de ansiedad, tenía unos problemas ahí en cuestiones médicas, ¿no? En la cual pues en esta ocasión pues Rafa salió a dar declaraciones donde pues él se encontraba bastante afectado, y pues debido a todo esto y este problema que surgió después de esta polémica, pues obviamente pues ahora sí que ha tenido consecuencias, ¿no? Y pues sí, él acaba de anunciar que se retira de la banda Los Recoditos, así que va a ser una pausa y bueno, y esperemos que todo esto se mejore. Como ya te lo he venido diciendo, el tema de la depresión y la ansiedad no hay que tomarlo a la ligera, ¿no? Puede pasar tanto en famosos como a personas como tú y como yo, así que es una situación muy lamentable y hay que tener ahí muchísimo, muchísimo cuidado y obviamente estar al pendiente de pues de cualquier señal y pedir ayuda. Se vale pedir ayuda, así que pues, híjole, esperemos y Rafa González pues pueda sobrellevar esto y pronto lo estemos mirando otra vez en los escenarios con banda Los Recoditos. Y precisamente vámonos con algo de banda El Recodo y lo escuchamos aquí en El

Prendiendo tu radio, el sol 107.7, ya son las 12 del mediodía con 41 minutos. Oye, ¿y este? Pues ahora sí que esta fiebre mundialera ha llegado a todo el mundo. Y es que, bueno, precisamente en este mundial, algo que me gustó mucho es que unió familias, amigos, hasta los vecinos que te caían gordos ahí en el mundial este domingo, cuando jugó México, ahí estaban todos con la camisa verde apoyando a la selección, y eso me gusta, ¿no? Cuando un deporte une a las personas de manera positiva, siempre se va a agradecer, ¿no? Y sabemos que el mundial y justamente este mundial se ha caracterizado por eso. Por ahí también se decía en las estadísticas, ¿no? Que muchas familias, como ya te lo dije, muchas familias y amigos se reunieron, cosa que no se había mirado pues en otros mundiales. Y este mundial, como que la gente, no sé, andaba con ese espíritu del fútbol y lo sigue, ¿eh? O sea, sigue todavía la fiebre del mundial. Por ahí pues hay muchas personas que nos gusta el fútbol y que seguimos los partidos. Y uno de los futbolistas más queridos y que ha tenido protagonismo en este mundial es Erling Haaland. Sabemos que él es un goleador y uno de los favoritos de la selección de Noruega. ¿Y qué crees? No, hombre, pues ahora los mexicanos lo están queriendo y bastante. Y es que él acaba de hacer una confesión que le encantan, ¿sabes qué? Los tacos. Él, ahora sí que él sabe lo bueno. Él sabe lo bueno. Y dice que él los consume diario y que le encantan, que es una comida riquísima. Además, es una comida nutritiva y es por eso que él consume los tacos. Y se, ahora sí que él se pronuncia seguidor de los tacos mexicanos. Y qué bueno, la verdad, porque, híjole, con su guacamolito, la salsita, no, qué delicia, No, a mí también me encantan los tacos, así que no lo culpo. Recordemos que, bueno, Noruega va a tener un partidazo también, donde, híjole, también las emociones van a estar a flor de piel. Vamos a ver cómo les va. Recordemos que van contra Inglaterra, sí, ellos, los que eliminaron a México. Entonces yo creo que la mayoría de los aficionados de la selección mexicana pues están apoyando a esta selección, y pues la verdad, este futbolista en específico tiene un aura tan bonita. O sea, cuando da sus entrevistas, cuando hace esas conferencias, no sé, la verdad se me hace un futbolista que, además, fuera de serie. No por algo le dicen el androide, porque la verdad es un gran futbolista, Erling Haaland, y esperemos que le vaya muy bien en este mundial, y lo está haciendo bastante bien. Tan solo 25 añitos de edad tiene la criatura, imagínate ya lo que está logrando en este mundial. Así que muy bien por esta fiebre mundialera. En unos minutos también ya por ahí da inicio el partido de Colombia contra Suiza. Ese partido también, no sé, como que intuyo que va a estar bueno también. Así que bueno, recordemos también nuestras redes sociales, muy importante que nos sigas tanto en Facebook, Instagram y TikTok. Búscanos como El Sol 107.7 para que te enteres de todo el chismecito del espectáculo, las notas más virales. ¿Quieres estar súper bien informado e informada? Bueno, córrele a nuestras redes sociales y súmate también a esa gran familia de lo que es de hoy, ¿no? Las redes sociales. Vámonos con más música, Los Dos Carnales, y lo escuchamos aquí en El Sol.

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3: La senadora con licencia, Julieta Ramírez Padilla, encabeza las preferencias rumbo a la candidatura de Morena para la gubernatura de Baja California. De acuerdo con la más reciente encuesta, publicada por El Heraldo de México, en conjunto con QM Estudios de Opinión, el ejercicio le otorga el 19% de las preferencias, seguida por Ismael Burgueño Ruiz y Montserrat Caballero Ramírez, quienes registran 16% cada uno. La medición también muestra que Morena continúa como la fuerza política con mayor respaldo ciudadano en Baja California rumbo al proceso electoral de 2027.
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Prendiendo tu radio, el sol 107.7. Feliz tarde de martes. Te saluda Lizeth Razo y es la 1:05 p.m. Oye, qué bárbaros, ¿eh? Ya los andan aquí, ahora sí que quemando en redes sociales. Y es que, bueno, se ha vuelto viral un video donde aparecen unas personas, ahora sí que en pleno... Híjole. Este es un tema bastante delicado. ¿Por qué? Porque puede acabar en una situación fatal. Y es que dos personas, dos hombres, se empiezan a, pues, a pelear, a discutir en la garita de Otay. Esto en la ciudad de Tijuana. Presuntamente esta discusión inició porque, pues ya sabes, no falta el vivillo, no falta el pillo, no falta el, pues, el abusador, hay que decirlo como es, que no quiere hacer fila y que se quiere meter. Y pues obviamente, ahora sí, como diría la Niurka, te topaste con el muro de Berlín. Y pues acá mi amigo yo creo que no andaba muy de buenas. Y que se baja y a martillazos empiezan a agarrar ahí los dos carros. Híjole, y ojo con este tipo de reacciones o de situaciones. ¿Por qué? Porque como ya te lo dije, pueden acabar en un final no muy bueno, ¿eh? Hemos mirado que hay discusiones o hay enfrentamientos, golpes, pleitos que a veces acaban bastante mal. Incluso pueden acabar en alguna pérdida humana, ¿eh? Y no es por exagerar, pero ha pasado. Que nos gana el coraje, nos gana la frustración. A lo mejor ese día, no sé, andábamos de malas. Y pues por ahí puede acabar en una situación bien, pero bien lamentable. Mucho ojo, la verdad. Y mira, independientemente que pues ya me los quemaron aquí en redes sociales, ya los exhibieron, hay que ser también más respetuosos, ¿no? Al momento de también hacer fila. Sabemos que sí, a veces son hasta 4 horas de fila. Lo hemos estado mirando estos últimos días, esas filas inmensas para cruzar hacia Estados Unidos, pero ahora sí que es el pan de cada día, y ni modo. O sea, hay que levantarse más temprano si tú quieres llegar. Sabes que ya ahora, pues así es, ¿no? Puede llegar un día y decir, ay, hoy tuve suerte, que la verdad son muy pocos, porque la mayoría, pues son esperas largas. Entonces, el respeto ante todo. O sea, no sean así. Y pues sí está lamentable que este pleito haya iniciado porque una persona abusona se quiso meter a la línea, ¿no? Y obviamente sí da coraje que tú estés ahí haciendo línea, te levantes temprano, estés haciendo las cosas bien y llegue una persona y nada más se quiera meter así como así, pues no se vale, ¿no? Pero, ¿qué fue lo que pasó en esta ocasión ahí en la garita de Otay? Bueno, que ahí con un martillo se mira cómo se empiezan a hacer daño entre los carros, lamentable ese tipo de situaciones, no lo hagan. Mejor vámonos con más música, vámonos con algo de Luis Ángel el Flaco y Saúl el Jaguar. Y lo escuchamos aquí en El Sol.

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2: La directora de la SES, Mónica Vega, presentó el programa de reforzamiento del bacheo, una estrategia que permitirá reducir los tiempos de reposición del pavimento tras las obras de agua potable y alcantarillado en Tijuana y playas de Rosarito. Con la incorporación de nueva maquinaria, el organismo incrementará su capacidad para rehabilitar alrededor de 500 metros cuadrados por semana y alcanzar una meta de 80 mil metros cuadrados de pavimento restituido al cierre de 2021. El programa inició con la rehabilitación de la calle Nogal en la colonia Jardín, donde previamente se renovó la red de alcantarillado, fortaleciendo la infraestructura hidráulica y mejorando la movilidad para miles de familias.
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2: Ya es la 1:21 p.m. Vámonos con el reporte de Garitas para el cruce a Estados Unidos por San Isidro. Línea normal 3:20 p.m. Ready Lane. 3:00, línea Sentry 40 minutos. Cruce peatonal normal 1:00, Ready Lane 50 minutos. Por la Garita de Otay, línea normal 2:30 p.m. Ready Lane 2:00, línea Sentry 30 minutos. Cruce peatonal normal 1:00, Ready Lane 40 minutos. Maneja con mucha precaución, sal con tiempo y recuerda, no olvides el cinturón de seguridad. Sigue disfrutando de la mejor música aquí en El Sol.
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Prendiendo tu radio, el sol 107.7 y es la 1:33. Te saluda Lizeth Razo. Oye, ¿y será una productora londinense quien será la encargada de crear, de dirigir y de producir la primera película con una protagonista muy particular? Y es que esta protagonista será inteligencia artificial, así como lo escuchas. Esta película, su protagonista será una actriz creada por la inteligencia artificial, donde, bueno, ellos pretenden por ahí pues abrir una nueva, pues un nuevo mercado, ¿no? Con esto de la inteligencia artificial en la industria del cine. Híjole, y es que hay opiniones encontradas y bastantes, porque muchos por ahí pues apoyan y les gustan utilizar la inteligencia artificial. He de confesar que en ocasiones también he utilizado la inteligencia artificial, ¿no? Para crear ciertas cosas o incluso para buscar información. Pero, híjole, sí es un tema bastante delicado. Ya lo decía Guillermo del Toro, este director mexicano, que él está súper en contra de todo lo que tiene que ver pues con estas nuevas tecnologías que ya están ahí poco a poco pues entrando en el cine, ¿no? Entre, pues ya sabes, entre escenarios por ahí creados por inteligencia artificial, entre personajes que a veces aparecen y son creados por inteligencia artificial, pero nunca se ha mirado pues una actriz creada por la inteligencia artificial, y parece que pues esta será la primera película. Vamos a ver qué tal resulta, cómo tiene la aceptación del público. Esta es una historia que pues básicamente quieren recrear una comedia dramática, y pues sí, utilizar a esta chica que por aquí ya les estaremos compartiendo las imágenes en nuestras redes sociales, para que corran en nuestras redes sociales, búscanos como El Sol 107.7, tanto en Facebook, Instagram y TikTok. Y bueno, la verdad, pues la chica tú la miras y obviamente pues sí, ¿no? Parece una mujer, un ser humano, ¿no? Como tal. Pero pues bueno, será inteligencia artificial. Híjole, vamos a ver cómo sigue evolucionando esto en la industria del cine. Vámonos con música, Cristian Nodal, y lo escuchamos aquí en El Sol.

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3: La directora de la SES, Mónica Vega, puso en marcha un programa para reducir los tiempos de reparación del pavimento tras las obras de agua potable y alcantarillado, con el propósito de disminuir las afectaciones a la movilidad de las familias. Con nueva maquinaria, el organismo tendrá capacidad para rehabilitar hasta 500 metros cuadrados por semana y alcanzar una meta de 80 mil metros cuadrados de pavimento repuesto al cierre de 2026. Los trabajos ya iniciaron en la colonia Jardín de Tijuana, reafirmando el compromiso de la SES con una infraestructura más eficiente y una mejor calidad de vida para la ciudadanía.
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6: Prendiendo tu radio, El Sol 107.7, 1:00 p.m. ya con 55 minutos. Ha llegado el momento de despedirme, no sin antes agradecer tu sintonía y que me hayas permitido acompañarte durante estas 2 horas con la mejor música y la mejor actitud. Recuerda que tú y yo tenemos una cita el día de mañana, si Dios quiere, en punto de las 12 del mediodía, aquí a través de El Sol. Cuídate mucho, que tengas una excelente tarde de martes. Hasta el momento, Colombia 0, Suiza 0, híjole, aquí estaba, mira, ahora sí, como dicen, con un ojo al gato y el otro al garabato, y no, hombre, andan las dos selecciones bien prendidas, y es que cómo no, si ya se están jugando el todo por el todo, así que bueno, ánimo, ¿a quién le vas, a Colombia o a Suiza? Muchos por aquí me dicen que Colombia, pero bueno, vamos a ver cómo les va a esta selección 0-0 hasta el momento, y creo que el día de hoy ya sería el único partido cerrando el día de hoy, y bueno, mañana será otra historia. Cuídate mucho y recuerda lo que siempre te digo todos los días, nunca, pero nunca olvides ese accesorio tan, pero tan bonito que tienes, tu sonrisa. Bye bye, hasta mañana, los dejo con Erasmo, La Chocolata y El Doggy, aquí a través del Sol.
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2: El informe mensual de actividades de la Secretaría General de Gobierno del 25º Ayuntamiento de Tijuana presentó las principales acciones y resultados correspondientes a su primer mes de gestión bajo la administración del Secretario General de Gobierno, Ramón Vázquez Valadez, quien dio cumplimiento a sus atribuciones bajo las directrices del presidente municipal con licencia, Ismael Burgueño, y del presidente municipal en funciones, Abdiel Gutiérrez. Durante este lapso se fortaleció la coordinación con autoridades municipales, estatales y federales para dar seguimiento a proyectos estratégicos, atender solicitudes ciudadanas y participar en reuniones, mesas de trabajo y actividades institucionales, priorizando el diálogo y la generación de acuerdos en beneficio de la comunidad tijuanense. Entre las acciones realizadas destacaron reuniones y recorridos en zonas como Hipódromo, Otay Constituyentes, Maclovio Rojas, Sánchez Taboada y Playas de Tijuana, además de encuentros con organizaciones sociales, representantes de mercados sobre ruedas y ciudadanos. Entre los resultados obtenidos destacó el inicio de los trabajos de construcción del Boulevard Banderas en Santa Fe el 29 de junio de 2026, obra que busca mejorar la movilidad de la zona y reducir la saturación vehicular diaria. Estas acciones demuestran el compromiso del gobierno municipal encabezado por el alcalde Abdiel Gutiérrez.
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0: Señoras y señores, ya es martes.
1: Oye, Choco, necesito que traigas unos pañuelos, que traigas unas toallas, por favor.
2: Porque el garbanzo está en sus días, ya no, ya.
1: No.
3: No es me que, metan a Erasno, mí en sus problemas.
1: Erasno, Brody, ¿por qué estás llorando?
4: No, yo no estoy llorando. Ustedes dicen que estoy llorando nomás porque Argentina volvió a robar, güey. Qué descaro del descaro del más descaro. ¿Sabes qué es lo que me da miedo ya, Choco? Es como, imagínate que pasa algo y en lugar de decir, oye, güey, yo soy fan de Messi, soy fan de Argentina, pero ahí sí, ¿no? No, la gente ya, su defensa no es, no, mira, no es por esto, sino es, eres un hater. Eres un hater. Es todo lo que dicen, pero no te dicen, no, güey, mira, no es, sí es, lo que sea. Ya no se habla de fútbol y lo peor es que ya se normalizó.
1: O sea, ya se normalizó, ya nadie dice nada.
4: No, neta, ya es normal, güey, ya es normal.
5: Es que hables con gente que no sabe de fútbol, esos son los que dicen que eres hater son los que no saben de fútbol.
4: Ya se acabó, güey, se acabó. Es algo, güey, okay, que dices tú, güey, a ver, a ver, ¿qué pasó, Garbanzo?
3: No, digo, para decir todo esto ya te entendí que tienes coraje por la victoria de Argentina.
4: Por la injusticia.
3: Por la victoria de Argentina, no tanto injusticia. Dime, ¿en dónde está?
4: Me dio coraje cuando perdió Croacia con Portugal.
3: Ok, está bien. Pero dime puntualmente, ¿dónde es donde favorecieron a Argentina en este partido?
4: Ok, número uno, falta en ataque. ¿Verdad?
3: Falta en ataque cuando va de regreso Salah.
4: En el gol que mete Egipto, que le hacen un foul a Argentina en la esquina, ¿verdad? Que sí fue foul.
3: Y que hacen una jugada increíble.
4: Entonces, viene la jugada, viene la jugada. Arranca desde un lado de hasta el otro.
3: Sí.
4: Y eso no lo pueden marcar, no es revisable, porque es un foul donde Argentina tenía chance de parar, donde sabían que podían parar, donde sabían, ¿verdad?
3: Ok. Sí.
4: Ok, entonces ese gol mal anulado.
3: Ok, perfecto.
4: Ahí
3: esa es una.
4: Y luego viene Egipto y mete el gol que iban a hacer el 3-0. ¿Verdad?
3: Ajá.
4: Entonces.
3: Un problema nada más veo ahí.
4: El tercer gol, el que mete Argentina, es penal a Salah, doble penal, McAllister jala al jugador de Egipto y lo tumba.
3: Y si hay un contacto con el pie dentro del área, ¿no? Que es el penalti.
4: Y la pregunta es Erazo, entonces, pero la falta fue también igual desde el otro lado.
5: Entonces hay que contarlo.
4: ¿Por qué no hasta el otro lado? ¿Por qué no la cuentan? ¿Sabes qué dijo el güey que narra con Andrés Cantor, el que comenta un árbitro profesional? Sí es foul, pero no es penal.
3: Ah, caray.
4: Ah, caray, y lo tengo grabado.
3: Eso sí está muy extraño.
5: No.
3: O sea, ¿no puedes marcar una falta dentro del área y de ahí tíralo?
4: No, es que, como dijo aquel, el perro se llama pa' afuera, güey. O sea, salte pa' afuera. ¿Cómo es eso? A ver.
3: Yeah, oye, o al menos que haya reglas que no conozcamos, Erasno, porque... ¿puedes cometer una falta dentro del área sin que sea penal? Solamente un experto pueda contestar eso, ¿no?
4: Ok, un experto. Entonces vámonos con lo que dice un experto. Aquí tenemos lo que dice el... primero, mala intervención del VAR. Existe un pisotón sobre Lisandro Martínez, pero no era revisable en el VAR bajo ninguna lógica del protocolo APP. La infracción ocurre en la esquina del campo contrario y toda Argentina estaba bien plantado. Muy mal el VAR, pero bueno, hay intereses, señores. Tenemos lo que dice el cantante. ¿Te acuerdas del cantante Guerrero?
3: ¿Cómo no?
4: Muy bien, se equivoca el árbitro y el VAR en anular el gol Salah de Egipto. No es falta sobre el argentino y si consideramos que es falta, no es falta de APP en ataque possession phase, ya que el equipo argentino tuvo mucho tiempo y espacio y sus defensores estaban bien posicionados y tuvo tres ocasiones de la posibilidad de recuperar la pelota y no lo lograron. Así que por esto va en contra total del protocolo VAR, en donde solo deben intervenir cuando hay un ataque claro y el equipo que perdió la pelota tiene anula visibilidad de recuperarla. El VAR se equivoca junto con el árbitro, perjudican a Egipto y quedan eliminados. Acaba de hablar Choco, un jugador de Egipto. Qué mal, qué gacho que el vato habló en egipcio. Pero ahí está la traducción. dice: felicitaciones Argentina por la Copa del Mundo, el torneo estuvo amañado, no necesitaron nada más, el árbitro fue injusto, injusto, injusto, injusto, la copa está dirigida hacia Argentina, felicidades. Y se va el vato. Este güey le van a dar unos 3-4 partidos de suspensión.
3: No.
4: Van a ver, pero Argentina sigue. La pregunta, Choco, es: ¿quién crees que es el peor rival de Argentina?
2: Bueno, obviamente era el equipo de Colombia y Suiza, ¿no?
4: Ok. Y del otro lado, el peor rival para Argentina es Francia, ¿no? ¿Quién creen que van a ser los árbitros en el Francia-Marruecos mañana?
5: No, come on.
3: ¿Argentinos?
5: Erasno, ¿really? ¿Crees que va a ganar Marruecos?
4: 9 de julio, Marruecos contra Francia. Árbitros: Facundo Tello, argentino, asistente referee. Juan Pablo Velati, argentino, asistente referee 2. Chade, argentino. Herrera, argentino. Y Navarro, argentino. Todos
3: argentinos.
4: Siempre ha habido, Choco.
3: Wow.
4: Que hay dos de México, uno de Inglaterra. Siempre hay uno de Estados Unidos, dos de Suiza. No, señores. Puro argentino. El gol que mete Argentina. Ay, el penal que le hicieron a Messi, no, y lo falló.
1: No, pero ¿sabes qué, Erasmo? En eso sí estoy de acuerdo contigo. Yo creo que se está normalizando, pero hay algo muy interesante. Que Messi falla el penal y ellos celebran diciendo, pero ¿y qué no lo metió? O sea, el descaro está a su máximo. Dice, sí, pero ¿y qué no lo metió? O sea, no es si era o no era.
2: Ok, oiga. A ver, Homero está por aquí para que vaya ahorita a la tienda, aquí a Target, y me traiga a unos Kleenex. Ay, aquí hay Kleenex. Para que lloren todos los del show de la Chocolate. Chucho está llorando. También.
3: No, pero a mí no me dejaron terminar, Choco, pero bueno.
1: Oye, Choco, y también Chucho, que es nuevo, ya Erasmo ya lo contagió con su anti-argentinismo, ¿eh?
3: Sí.
1: Chucho era Messi lover y ahorita ya lo odia.
2: Erasmo, ¿qué se estás la haciendo?
4: Dijo aquel: oye, escuché a mi ex hablando de mí, hasta yo me caí gordo.

0: Bueno, vayan a el podcast de Erasmo y la Chocolata. Ayer hablamos con una psicóloga, precisamente española, sexóloga, Silvia Olmedo, y hablamos de este fenómeno del fútbol, ¿no? Que era más allá del fútbol, y me encantó la plática. Vayan a el podcast de Erasmo y la Chocolata. Sé que muchos les cortan por ahí el programa mientras estamos al aire. La razón es porque hay partidos en vivo, ¿verdad? En ciertas estaciones. Pero el podcast siempre va a estar ahí para ustedes. Estamos haciendo un programa normal. Así que vayan a el podcast de Erasmo y la Chocolata. No es Erasmo, es Erasmo y la Chocolata. Bueno, pueden encontrarnos en todas las plataformas de audio, menos en YouTube. Aunque en el canal de YouTube tenemos videos muy padres que hiciste, Erasmo, durante tu visita a México.
1: Entrevistamos al de los camotes, al que avienta fuego, al que hace las guajolotas, torta de tamal. Estuvimos en Xochimilco, estuvimos entrevistando bandita que son los que se visten y te hacen limpias en el Zócalo. Estuvimos en El Ángel, estuvimos en Monterrey, en unas cantinas muy chidas. Estuvimos en Guadalajara, en una cantina que volví, Choco, ya no yendo a trabajar, a ponerme una buena peda.
2: Nice.
1: Así, machín ahí con las aguas que hacen en...
2: ¿qué es? Las aguas locas.
1: Las aguas de menta, no.
2: En Guadalajara.
0: Oye, ¿pero qué es las aguas locas, Doggy?
3: Bueno, eso viene siendo... Mira, las aguas locas es como acá el... Entonces, cuando no traías lana, aquí obviamente te avientas una bebida que sea... que te emborrache rápido porque no traes lana, entonces se llama una Long Island.
2: Oh, yeah.
3: Es una casi, Dios. Es como un, ese es un agua loca, le ponen tequila, vodka, le ponen casi de todo y lo revuelven. El problema que dicen aguas locas, Choco, es porque se suele decir ahí en la prepa, cuando estábamos en la prepa, era de que le ponían otras cositas, ¿no? Entonces eran las aguas locas. Pero eso no es lo que fue a probar este Brody.
1: Garbanzo, no vengas a levantar mentiras, güey.
2: Oh, pues nada más.
1: Nos trataron bien chido en Guadalajara.
2: Mascupiáguez, ¿cómo se llama ese lugar?
1: Oye, subimos los videos de cuando estábamos en Guadalajara, que estábamos entrevistando gente en la calle, ahí donde están lo de las banderas y todo, ¿no?
0: Lo sí, de las dice banderas. Chucho que sí.
1: Donde empecé a imitar al perro Bermúdez, que alguien me prestó el audio.
2: Yo no vi eso, la verdad. Pero bueno,
3: lo he dicho, ¿a quién le preguntan si este no nos sigue en las redes?
2: Ah, qué pasa.
0: O sea, Garbanzo es de los que dice, yo a mí que me siga, es que, yo no siguiendo a nadie.
2: Sí, si no me hacen follow back, ¿para qué? Y además, Choco, a ti te encontré en otra plataforma.
1: O sea, tiene por ahí un perfilillo, ¿eh?
0: A ver, ¿en cuál plataforma?
2: En una de Pemex, que estabas ahí dando aumentos, ¿o qué, Choco?
0: Me acabas de salvar de un golpe.
2: Usted es mal pensado.
4: Oye, Choco, no quiero desviar el balón, pero quiero darle las gracias a los Estados Unidos por entender la tarea del día de ayer.
2: Entender la tarea.
4: Claro, entendieron exactamente lo que tenían que hacer y no entregarse a la gran corrupción que está haciendo Infantino y Trump.
0: ¿Pero que no fuiste tú el del video que dijiste adiós a México y agarras la camisa de Estados Unidos?
2: Sí.
0: ¿No eras tú?
4: Sí, por eso.
0: Pero o sea, ¿ya no le ibas o qué?
4: ¿A los Estados Unidos? Sí, le iba.
2: Bien sabiendo que estás haciendo.
0: No, no, no. Ya te conozco a ti, hubieras venido el día de hoy. Perdió México y Estados Unidos ganó. Mr. FIFA, ¿dónde está tu México? Hoy vienes. Ay, sí, gracias a Estados Unidos por no prestarse. Eres un hipócrita, es más.
3: Tranquilo, don León. Tranquilo, don León. Don León.
2: Don León.
0: ¿Quién es este señor?
3: No, es que don León, Choco, él tiene una tienda que se llama Trophy Republic Company. Casi 30 años del Estado de México y está aquí de visita. Y ahorita que le acabas de dar el golpe a Diablito, fue a abrazarlo. Es normal aquí, don León. Sí, no pasa nada.
2: Es parte del show.
1: Aquí se normalizó eso, don León, como los robos de Argentina. Ya, no se apure.
0: Pues tú con tu Argentina. Ok, bueno, entonces, el día de hoy, ya se sabe quién va a jugar, mañana saben quién va a jugar y todo ese rollo, ¿no?
1: Sí, sí, sí. Ahí te va, Choco. Mañana juegan...
4: mañana no juega nadie.
1: Sí, güey, ¿no?
2: No, mañana es
1: descanso.
2: Descanso. Hasta el jueves.
1: Hasta el jueves. Ah, no, el sábado, güey. Juega Noruega-Inglaterra.
4: No, eso es el viernes. No. En
2: el
4: SoFi.
2: El jueves es Francia contra Marruecos.
1: Ajá. Ah, eso.
2: Y después España. Inglaterra. Espérate. España contra Bélgica en Los Ángeles. Mediodía. Y ya el sábado, si hay dos, es Noruega contra Inglaterra. Argentina contra, pues.
1: Oye, el jueves, mañana es descanso. Jueves, Francia, Marruecos. A las 3 de la tarde, hora de Dallas, Houston. Ah. Y a la 1 hora de aquí en Los Ángeles. Y el viernes, España contra Bélgica a las 12 del mediodía de aquí. O las 2 de la tarde del centro, Dallas, Houston. Y el sábado ya es Noruega, Inglaterra a las 2 de la tarde. Y ya el día, pues el mismo sábado, Argentina contra lo que ya vimos hace ratito. Así que es lo que hay, papi.
2: ¿Cómo ves, Choco? Unos boletitos, ya que sean los últimos.
0: Para ¿boletitos
2: ver,
0: para quién?
2: Para ir a ver España-Bélgica.
0: Ok.
2: Por favor.
0: Yo te los compro, ¿de verdad? Préstame no. tu tarjeta.
2: Ah, no te pases de lanza, sabes que...
0: A mí no tarjeta... me hables así, estúpido, no estás hablando con... en la calle, ¿cuál de lanza?
1: Chale, pura violencia aquí. Chale. Bueno, señores, ya regresamos en el show más chido. Hoy es un día triste para el fútbol, un día feliz para Infantino. Maldita sea.
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0: Muy bien, señores, buenas tardes. Gracias por estar en sintonía y por escuchar el Maestro Doggy y el podcast más que va creciendo más rápido en español de audio es el Maestro Doggy. Vayan y compártanlo con todos los mandilones a ver si se arreglan. Fíjense que puse un pensamiento 4:48 de la tarde, hora del Pacífico de ayer, que dice que a ella ya le han engañado en el pasado y eso puede explicar sus miedos, ¿verdad?
1: Okay.
0: Pero no justifica que te trate como si tú fueras el culpable. Tú no tienes por qué pagar por los errores de otro hombre. Una relación nueva debe empezar con confianza, no con castigos por historias que tú no escribiste. Si todos los días tienen que demostrar que no eres como el ex, revisar tu teléfono, dar explicaciones porque todo carga con una desconfianza que no provocaste tú, algo no está bien. Repito, Brody, una nueva relación. Tú andas con una vieja ahorita, con una mujer, y está con desconfianza, no con castigos por historias que tú no escribiste. O sea, hay mujeres que te están castigando a ti algo que pasó en el pasado. Si todos los días tienes que demostrar a esa mujer que tú no eres como el ex, revisando tu teléfono, teniendo que explicarle, oye, yo no soy así. O sea, ahí estás con ese estrés. Brody, hablamos de hoy de la palabra normalizar, eso no es normal. Y si viene con la famosa frase, tú ya te la creíste de, es que tú crees que si no me importarías yo te diría esto. Óigalo bien, esta frase se oye tan simple, pero tiene tanto dentro. La masa de esta frase es, si a mí no me importaras yo no te revisara el celular, si a mí no me importaras yo no te dijera nada, pero mi amor, te amo, Felipe.
1: Felipe.
0: O sea, ¿tú quieres verme desinteresada así como que me valga? ¿Y qué es lo que pasa en la mente de Felipe? Felipe es, pues sí es cierto. Y mi pregunta es, Felipe, si vamos con esa regla, entonces tú, Brody, no le checabas el celular, no desconfiabas de ella, ¿quiere decir que tú no la querías? Repito, porque hay gente muy trabada como el garbanzo. Va de nuevo.
1: A ver, como que muy trabada, ¿qué le pasa? O sea, ya también le molesta.
0: Perdón. A ver. Hay gente muy trabada como el garbanzo que no entienden. Si tu mujer te dice, es que si yo no te revisara, si yo no te checara, es porque es no me importaras, pero me importas. Y tú dices, y si tú llegas a la conclusión de, güey, tienes razón, mi pregunta es, ¿verdad que tú no la checabas? Y tú sí le tenías confianza y no estabas checando. ¿Quiere decir que tú no la querías? O tal vez hay formas de querer sanas. Tal vez hay formas de querer que son de confianza, de elegir a alguien. Y no estar ahí como guarura, como el FBI, como la DEA. ¿Y sabes qué es lo peor de este?
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4: Prendiendo tu radio, el Sol 107.7, te saluda Lizeth Razo, ya son las 2 de la tarde con 41 minutos y tengo el gusto, el honor de enlazarme con nuestro amigo Ricardo Calleja, quien es subgerente operativo de Xolos en este martes, porque nos trae información muy importante para toda la afición, para toda esa gente futbolera como yo, que ya saben que a mí me encanta el fútbol, y quién mejor que Ricardo para que nos diga, pues, qué hay de nuevo con este tema del Xolopaz, porque yo sé que muchos por ahí pues están al pendiente y pues quieren obtener este Xolopaz. ¿Cómo estás, Ricardo?
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4: Y bueno, en unos momentos nos enlazamos con Ricardo Calleja, quien, bueno, se encuentra totalmente en vivo allá en el Estadio Caliente, pero por lo pronto yo te platico sobre, pues bueno, esta información que más adelante tendremos para ti respecto al Xolo Paz. Así que bueno, quédate conmigo disfrutando de la mejor música aquí en El Sol.

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1: Prendiendo tu radio, El Sol 107.7, y en estos momentos me conecto con Ricardo Calleja, quien es subgerente operativo de Xolos, que bueno, hace un momento yo te comentaba que él tenía información muy importante para todos aquellos xolofans, amantes del fútbol, y es que ya viene todo esto del Xolopaz, así que si tú quieres asistir a estos juegos, que por supuesto no te puedes perder el gran ambiente que se vive y esa gran afición y formar parte de ella, bueno, ¿quién mejor que Ricardo para que nos cuente ahora sí? Así que toda esa información que yo sé que tú necesitas y estás esperando. Hola Ricardo, ¿cómo estás?
2: Hola, muy contento de platicar con ustedes, de traerles lo que se viene para acá, para Xolos. Ya se nos terminó la participación mundialista para México, pero pues es momento de venir a ver a Gil Morita y a los Xolos aquí al Estadio Caliente.
1: Sí, caray. Oye, pero, híjole, mira, aquí ya, tú lo acabas de mencionar. Ahora sí que a Morita, qué bárbaro, ¿eh? Mira que puso en grande a todos los Xolos, la verdad, porque, híjole, qué gran partido, qué gran presentación dio, pues en la selección mexicana, ¿no? Que la verdad muchos vibramos con él y nos encantó su participación. Y ahora sí que conquistó bastante corazones y a la afición, pues no se diga, ¿no? Uno de los consentidos.
2: Así es, nos hizo sentir muy orgullosos de que sea parte de la familia Xolescuintla y pues hay que venir a disfrutar del talento de él y de todos nuestros Xolos.
1: Claro que sí. Oye, y a ver, bueno, platícame, ¿qué onda con esto del Xolopaz?
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2: 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Ya iniciamos el próximo jueves 16 con el primer partido, entonces están a súper tiempo de realizarlo. E iniciamos contra Tigres aquí en casa.
1: No, hombre, eso va a ser un partidazo, ¿eh? Luego Tigres también ahí tiene lo suyo, tiene lo chulo. Pero mis Xolos, mis consentidos, yo sé que van a ganar este primer partido.
2: Se nos viene un buen torneo, en casa nos hacemos fuertes, entonces hay que venir a disfrutar de los triunfos de Xolos acá en casa y de esta tan bonita afición que tenemos y recordar que es un ambiente totalmente familiar. Es para todos, entonces estamos contentos de ofrecerles este Xolopaz y de recibirlos con los brazos abiertos aquí en casa.
1: Y yo creo que eso es lo más importante, ¿no? Que es ahora sí que un ambiente totalmente familiar desde antes de que inicie el partido. Por ahí los vemos en el estacionamiento, ya en la convivencia con la familia, disfrutando. Y bueno, sé que se vienen días muy buenos y muy positivos para nuestros queridísimos Xolos. Así que bueno, si tú me estás escuchando y quieres formar parte de esta bonita familia, o si tú ya formas parte de ya, bueno, pues ya sabes, estás a tiempo de renovar tu Xolopaz y si no lo tienes...
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1: Así que bueno, ya está, invitamos ahora sí que a toda la afición a que se una al equipo de Xolos, que la verdad, híjole, sabemos que nos ha dado pues bastantes alegrías por ahí, y pues ya lo dijo Ricardo también, para que vayan y disfruten de Morita, que la verdad, híjole, un jugadorazo, pero no solamente él, sino todo el equipo de Xolos, que la verdad siempre sale a darlo todo en la cancha, y por supuesto, la afición, no se diga, ¿no? Que es la que ahora sí que le pone la cereza al pastel, esa afición que siempre está ahí presente apoyando a nuestros queridísimos Xolos. 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
1: Bueno, pues ahí está ya entonces la información y la invitación para todos aquellos futboleros, así que bueno, seguir con esta fiebre mundialista. Sabemos que estamos en días donde, híjole, la adrenalina está al tope, pero bueno, a seguir disfrutando del fútbol. El primer partido se viene ya este 16 jueves, de este mes, jueves 16.
2: Contra Tigres, tenemos, si quieres te paso el calendario que viene: Tigres, León, Cruz Azul, Pumas, Querétaro, Atlas, Puebla, Santos y el recién ascendido Atlante.
1: No, hombre, y es que partidazos, ¿eh? Entonces, y todos jugarán aquí en Tijuana.
2: Todos esos partidos son aquí en Tijuana, son de local, aquí en el Estadio Caliente.
1: No. Entonces, mira, ahí está. Yo sé que la mayoría son Xolos, fans, pero si por ahí hay un despistado que le va a alguno de estos equipos que acaba de mencionar, bueno, pues también para que vaya y disfrute, pues, de estos encuentros en muy buenos lugares, para que vaya y pues disfrute de estos encuentros ahí en el Estadio Caliente. Muchísimas gracias, Ricardo, por esta información, y bueno, invitar a toda la afición a que se una a la familia de Xolos.
2: Perfecto, pues muchísimas gracias y por su apoyo, y aquí los esperamos para seguir apoyando al Xolo en casa.
1: Muchísimas gracias, Ricardo, que tengas un excelente martes y arriba Xolos.
2: Vamos.
1: Vámonos. Bueno, pues ahí está la información. 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Vámonos con más música, ya son las 2 de la tarde con 56 minutos y lo escuchamos aquí en El Sol.

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1: Garbanzo, buscando a Mora.
2: Oye, don, ¿no ha visto aquí a alguien así que es así como chiquito? Sí.
1: ¿Andas buscando a Mora?
2: Sí, a Morita, por favor. Es que viene
3: así, Amora.
2: Amora. Ah, buscando a Mora.
1: Sí, por acá está.
2: ¿A dónde?
1: Oye, porque aquí está Don Mora, mire.
4: ¿Qué pasó? Ven acá para agarrarte la chicha, mijo.
2: No me esté manoseando. No,
4: voy a cantar una canción.
2: No, váyase la chicha.
4: Aquí ponte en mi pecho.
2: No, yo compré para.
4: Mira, tengo una cadena de oro, mijo. Es para ti, chiquito.
2: No, pero yo no quería este Mora. Yo quería.
4: Tengo
2: el
4: una
2: otro.
4: Cadena de oro, mijo.
2: No, suélteme la chicha.
4: Cuidado. Oye, además te voy a cantar, ¿no? Como el otro está muy chiquito, yo te voy a enseñar cosas, Garbancito, ven para acá.
2: No, yo quiero.
4: ¡Ven para acá, mijo!
2: Yo quiero el chiquito, Mora, quiero el chiquito.
3: Bueno, ahí está, primo, la parodia.
5: Todo, primo, gracias.
3: A veces te quita el calor poquito.
2: Ni siquiera estaba poniendo atención, ese cuate está comprando cosas en el Home Depot.
3: Ahí estamos, abrazos a toda la banda de Mexicali, allá mi carnal. Y a toda la banda de la cucaracha, la mosca, y a toda la banda de la casona, allá en Mexicali.
2: El Zeus.
3: Y todos los lugares que son para ir a pecar, ahí vamos.

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3: Mexicanos al grito de guerra. Prefiero morir de pie que vivir de rodillas. Y si hemos de caer, que sea luchando. Son frases que la Selección Nacional de México nos enseñó nuevamente a los mexicanos, que nos demostraron por 113 minutos lo que significa mexicanos al grito de guerra. Nos demostraron también que ni Inglaterra nos podía hacer chiquitos. Nos enseñaron lo más importante, el orgullo de levantar la frente y sentirse orgulloso de ser mexicano. Yo soy Víctor Lagunas y esta es la historia. Sí, perdimos. Perdimos otra vez, pero esta vez perdimos diferente. Durante muchos mundiales, cada eliminación nos dejaba la sensación de que no había futuro. Hoy ese futuro tiene nombre: Morita, Lira, La Hormiga, Mateo Chávez, y también tiene un líder. Ese futuro quedará en manos de Rafa Márquez, quien asumirá la dirección técnica de la selección mexicana con la misión de consolidar esta nueva generación. La selección que apenas 2 días antes del mundial despertaba más dudas que ilusiones, hoy deja algo que hacía mucho no sentíamos: fe y esperanza. Y si alguien levantó la Copa del Mundo fuera de la cancha, fue la afición mexicana. El planeta entero quedó sorprendido por lo que hicieron miles de mexicanos en las tribunas y en las calles. El Ángel de la Independencia, el Zócalo, Paseo de la Reforma, las plazas de decenas de ciudades en México, Estados Unidos y Canadá se pintaron de verde, blanco y rojo. Una afición que nunca dejó de cantar, que convirtió el "sí se puede" en un grito de guerra. En la cancha se escribió una auténtica batalla. México salió a proponer desde el primer minuto y por momentos hizo ver mal a Inglaterra. Sin embargo, cuando el gol mexicano parecía más cercano, llegó un contragolpe letal. Jude Bellingham

0: apareció para marcar el primero y minutos después el segundo. Pero esta selección no se derrumbó. Julián Quiñones nos dio un golazo y poco después Inglaterra se quedó con 10 hombres tras una expulsión. La remontada parecía posible hasta que un error defensivo terminó en un penal que Harry Kane convirtió en gol para poner el marcador 3-1. Ni siquiera ese golpe apagó a México. Apenas unos segundos después el estadio volvió a rugir. Raúl Jiménez cobró un penal con la categoría que lo ha distinguido durante toda su carrera y acercó al tricolor. Lo que siguió fue media hora de asedio absoluto. Centros, disparos, remates de cabeza, llegadas por ambas bandas y una Inglaterra completamente encerrada defendiendo su ventaja. El empate nunca llegó. Inglaterra resistió y avanzó a la siguiente ronda. México quedó eliminado, sí, pero también dejó una sensación que hacía muchos años no provocaba. Orgullo, orgullo por la entrega, por el carácter y por una generación que demostró que puede competir contra cualquiera, porque esta vez, aunque el marcador favoreció a Inglaterra, México recuperó algo mucho más importante: la ilusión de que vienen tiempos mejores bajo el mando de Rafa Márquez.
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11: Señores, ahorita vamos a comentar más adelante, vamos con una parodia ahorita de Huachusei, que compró camisas a Vicente Fox para vender de México, pero quebró, fue un fraude porque las camisas llegaron tarde, ya cuando México era eliminado y quiere su dinero. Pero oigan, más adelantito vamos a hablar de esto. Escuchen, un argentino que dice que odia y detesta a los mexicanos, los detesta, son unos...
12: Por Inglaterra, México, ¿con quién fuiste, Edu? Yo quería que ganara Inglaterra.
13: Detesto a los mexicanos.
11: Acuérdense, Argentina y Inglaterra, bueno, los argentinos odian a los Inglaterra por las islas, por todo esto, o sea, es el equipo que más odian. Pero este vato odia tanto a México que odia más que a Inglaterra. Le iba a Inglaterra el argentino.
12: ¿Por Inglaterra, México? ¿Con quién fuiste, Edu? Yo quería quedar
9: detesto
12: Inglaterra.
9: Detesto a los mexicanos. Claro. Los detesto con mi alma. El Aurita ese se los puede meter en el orto.
13: Cantante de Maná en el entretiempo cantó Yo sé bien que estoy afuera.
9: No, sí.
13: No, entiendo. No, en un medio, se en un mundo.
12: Solo, se cargan solo.
13: ¿De redes sociales?
9: Se bueno, cargan solo. Ya. Premonitorio. El tipo sí, ya claro. Sabía que estaban afuera. México iba a quedar afuera.
12: Pero yo estoy con vos, Edu. Yo quería que perdiera México.
9: No, detestables esos tipos.
12: El que sacaste hace unos días, ¿te acordás? El periodista que...
9: La envidia que los mexicanos que tienen a los argentinos, no solamente en el fútbol, en todo. No se envidian. Quieren ser como nosotros y no les da el piné.
12: Pero no son clásicos, para nada.
9: Y menos el fútbol, ¿viste? La verdad son de madera. Detesto a los mexicanos. Claro. Los detesto con mi alma. El Aurita ese se los puede meter en el oro.
11: Bueno, ahí está lo que decían. No estamos a hablar de eso, pero primero, señores, vámonos con Guachos. Hey.
14: ¿Qué clase de general odio es esa? Bueno, el Aurita ese.
15: Hola, les saluda Guachos. Hey. Quiero decirles que vengo a poner una protesta y una. Quiero levantar la voz.
14: Ok. ¿Por qué o qué?
15: ¡Quiero levantar la voz! Ya la levanté. Ahora quiero decirles que yo quiero mucho a México, pero yo no robé. Me robaron.
14: ¿Cómo?
15: Me robaron. Invertí $10,000 en camisas. Y lo que yo iba a recibir iba a ser de ganancia $30,000.
14: Ay,
15: ¿cómo? Con camisas de la selección que son clones hechos en Guanajuato. ¿Quién me propuso el negocio? El expresidente de México. El expresidente Vicente Fox.
14: Ah.
15: Y tengo aquí los audios en mi WhatsApp de las llamadas. Escuchen.
16: Sí, te va a ir bien. Yo te voy a mandar todo el las camisas. Aquí tengo quien las haga y yo te las mando. Vas a invertirle 10,000, vas a ganar 30,000. Yo me quedo con 15 del 30. Pero eso ya después. Sí, 100% seguro.
15: Es el audio que yo tengo del expresidente. Por eso voy a la mañanera a quejarme con el presidente. El presidente, ¿cómo se llama?
14: Andrés.
15: El que llega cada mes. Él llega todos los días a la mañanera. Oh, ¿cómo está? Bueno, de ánimo. ¡Órale! Eso es lo que hice. Escuchen lo que pasó ayer. Buenos días.
14: Buenos días.
15: Ánimo. Hoy vamos a empezar en quién es quién, en los precios. Y más adelante vamos a hablar de quién es quién en las mentiras. Porque ya anda otra vez este Carlos Loret de Mola y el otro, Bozo, hablando mentiras. Hoy también vamos a destapar el caso de el chino, que tenemos muy buenas relaciones con ellos, con los chinos. Y ellos han sido muy amables. Hoy tenemos un chino que viene hoy aquí a hablar con nosotros de lo que le hicieron, el fraude. Un abrazo al pueblo de China, que son parte de nuestros pueblos.
14: Esa mamá.
15: Que tanto apreciamos y queremos mucho. Hoy me voy a juntar con la embajada para aclarar que no todos somos iguales. Así que adelante, pásenle el micrófono
17: Hola, ¿cómo está? Yo soy Watsusei. Buenos días a todos. Siempre lo veo en la mañanera, siempre he querido decir algo. ¡Ánimo! Quería decirles que yo me junté con un... yo no sabía que era el expresidente y me uso... Dijo, hay que invertir $10,000. Invertí $10,000 para que yo iba a ganar $30,000. O sea, iba a ganar 50 mil, 30 mil arriba de la inversión, 40 mil arriba de la inversión, que iban a dar exactamente eso. Entonces, cuando yo le digo que cuando llegan las camisas, porque el negocio era mandar a hacer camisas piratas, que son así como clones, que parecen igualitas, y yo iba a ganar ese dinero vendiendo camisas de México. Y yo le dije, hasta que me lleguen las camisas, dijo, no, si no, no, que yo le mando el dinero. Y entonces, apenas me llegaron ayer y México ya lo eliminaron. Ya nadie quiere comprar camisas. Y yo te digo que es un fraude. Señor presidente, eso es lo que yo quería decirle, que todos sepan. Y tengo audios, aquí tengo el audio del presidente de México, el otro.
16: Mira, tú tienes que darme los 10,000 y ya que me lleguen, yo te mando las camisas al siguiente día, ya las tengo, yo controlo todo Tepito, ahí controlo todo el centro histórico, yo mando de aquí Guanajuato para Estados Unidos, ahí está ley, allá Huntington Park, ahí donde compra el diablito y el garbanzo, todo eso, sí, yo te las mando.
17: Es el audio que tengo para que vean que es la prueba. Y le podemos llamar si quieren, para que vean lo que pasó.
15: Bueno, eso es... Me están diciendo que aquí está el expresidente. Que pase. Que pase todos aquí adelante.
18: Oh, sí llegó, mira. Pensé que era falso eso. ¡Ah!
17: Mire sus bototas.
18: Oye. ¿Cómo puedo confiar en él, don Guachi?
17: ¡Que corra!
16: No, buenos días, mexicanos y mexicanas, chiquillas y chiquillos. Yo quiero primero decirle a Obrador que en vez de preocuparse por las camisas, se preocupe por otra cosa. Y a este señor chino, ¿por qué no viene a decir que viene a México a robarse los perros y los pinta y los vende allá en China como osos pandas? Eso no lo ha dicho.
17: Eso es una mentira, no es cierto.
16: Eso es lo que debería de decir. Allá vende barbacoa estilo Texcoco a un lado de la muralla china diciendo que son birria de oso panda. Martita y yo hemos estado ahí viendo cómo hace todo eso. Y tú, chachalaca, que andas ahí, ¿por qué no te retiras ya?
15: Bueno, yo pienso que ya se acabó el tiempo.
18: ¡Ah!
15: Ya se acabó el tiempo, hasta mañana.
18: No, y las camisas,
16: ¿qué? A ver,
18: las camisas,
17: ¿qué? Mis camisas, mi dinero.
15: Voy a volar, voy a Chiapas a atender unos asuntos. ¡Ya hasta mañana!
18: No, que no usa avión.
15: ¡Ya hasta mañana, hasta mañana!
18: ¡No, las camisas!
15: ¡Hasta mañana!
18: ¡Dame dos!
17: Ya valió madre, ahora ¿quién me va a pagar mis camisas?
18: Ahí viene el 16, don Juan Chusey.
17: ¡Shut!
11: Bueno, señores, feliz martes. Ahorita vamos a poner ahí las encuestas chidas. Vayan a la cuenta de X a cotorrear y ahí vamos a hablar ahorita más de lo que pasó en el fútbol, porque el Colombia-Suiza estuvo bueno y mucho más aquí en el show más chido, Erasno y la Chocolata.

0: Muy bien, bueno, la infidelidad, ¿verdad? Durante el Mundial, una investigación dice que alterar la rutina... ¿Qué es alterar la rutina, chicos? Yo sé que la mayoría tal vez no, pero muchos sí por el Mundial. Son más flexibles. Yo veo que entran más temprano, dicen, porque a las 12 nos vamos a ir porque va a haber un juego. Pero eso no le dicen a la esposa o al esposo o a la novia o al novio. Y dicen, estábamos trabajando, ¿no? Y hay más posibilidades. Bueno, la encuesta refleja una tendencia entre los usuarios de esta plataforma y no implica que el Mundial provoque un aumento generalizado de las infidelidades en toda la población. Ahora, Erasno, si el hombre dice, voy a ver el partido, la mujer, y luego su pareja les pregunta, ¿qué pasó con el partido? ¿Cómo le van a decir qué pasó?
1: Porque ahorita hay repeticiones. Terminando un partido, Choco, siempre suben en YouTube los highlights. Y cuando suben los highlights, o te metes a las redes a ver qué está pasando. Entonces, llegas tú con tu esposo o tu esposa, llegas y te dicen, ¿cómo estuvo el partido? Y tú ya viste que hubo controversia en un juego o algo, y tú... No, es que ese árbitro no, o que... ¡Qué golazo de Messi, de zurda al poste, de campanita! Porque ya sabes, antes no sabías ni madres cómo qué había pasado.
2: Ahora ya hay 90 en 30, vámonos.
1: Hay 90 en 30, y de nuevo...
2: Hasta en 15.
1: Hay un resumen de 6 minutos.
2: ¡Hijos de la rech!
0: Bueno, entonces, ¿crees que un evento como el Mundial puede cambiar el comportamiento de personas en eso? Pues la realidad es que sí. Ahora, entonces, tenemos que es una posibilidad para poner el cuerno. Como dicen, no necesariamente tiene que haber un evento deportivo, pero es una buena excusa.
1: Yo conozco un amigo, Choco, que iba a ver la final de Champions, como fue temprano, y el güey sí fue a ver la Champions, pero más temprano. Dijo, me voy temprano porque luego agarro tráfico.
2: Y lo raro fue que dijo, primero voy por la orejona.
0: ¿Qué es la orejona?
3: Así le dicen al trofeo de Champions League, es la orejona.
1: Y le dijo, voy a ir por la orejona, pero era una morra que... Como Ana de la Reguera, Choco, así orejoncita estaba.
2: Ese era su único defecto. Dale, ser orejona, Choco. Pero yo sí entiendo perfectamente esta estadística, Choco. Pero también no es culpa de uno, Choco. También hay, por ejemplo, partidos donde juega Colombia, donde dice...
0: Oye, espérame. Estamos hablando de una historia de infidelidad. Tú siempre quieres hacer la infidelidad tuya. O sea, como... No, es que el partido y fui. La culpa no es mía. ¿Quién es la culpa, Garbanzo?
2: No, es que a veces los partidos ponen pura gente WhatsApp. ¿Cómo vas a poner ahí a las suizas con las colombianas juntas en un Choco, una barra?
0: ¿Quieres saber cuál es el país donde hay más infidelidades?
2: A ver.
0: Recuerden que esto también lo basan... páginas de citas, donde hay páginas como, por ejemplo, que es gente casada, ¿no? O sea, no se esconde nada, soy casada, pero busco una relación extramarital, y por eso más o menos lo basan ahí. Otros hacen encuestas ahí, pero bueno, el país que suele encabezar los rankings mundiales de infidelidad es Tailandia, pero no participa en la Copa del Mundo de la FIFA. Entre las selecciones clasificadas que disputan el torneo destacan historias históricamente varios países europeos, como es Alemania, que el 45% de la gente es infiel. Francia, 43% en Francia son infieles. España, 39% son infieles, lo que registran mayores tasas de adulterio.
2: No manches.
1: Fíjate lo que es, Choco, los malditos hombres, fíjate. Estábamos en Dallas, ahí estaban los de la selección de España. Entonces estábamos con uno de los papás de los jugadores y dijo, yo mandé al cuarto a mi esposa, estaba ahí con mis hijos, y que he ido yo en Guadalajara y que he conocido una muchacha. Pues ese güey, estando con su esposa, la mandó a dormir temprano, dice que llegó al cuarto hasta las 5 de la mañana. Uno de los papás de los jugadores.
0: Sí. O sea, los mismos estando ahí también son infieles.
1: Pues sí.
3: Choco, y te voy a dar un dato. Hablando de infidelidades, jugadores como un brasileño que se llama Romario, el casado, lo que hacían era que su equipo, el Flamengo, le decían que pues se tiene que concentrar un día antes. ¿Por qué hacen esto, Choco? Se dice que el jugador se concentra más, duerme mejor, no está en la casa peleando con la mujer o tienen el ruido los hijos y el equipo, la selección, los manda a dormir temprano y están en su cuarto y se relajan. Lo que hacía Romario, Erasno, tú sabes mejor la historia de su suite y todo.
1: Sí, ese güey tenía en un cuarto y él tenía su suite machín así. Entonces ese güey, Romario, cuando firmaba contratos decía, yo voy a ir a concentrarme, pero me voy a salir. O sea, a su vieja le decía, voy a estar concentrado. Pero llegaba ahí, hacías check-in y se iba el güey con mujeres, Choco. Y él era como rendía mejor. Los científicamente dicen que si tú tienes sexo, te puede quitar fuerza. Y otros dicen que eso es a lo que te relaja. Está relajado y Romario era pues, un jugador que metía muchos goles. Y él era como de los que se relajaba teniendo sexo un día antes del partido. Y ya, pues yo creo ya se divorció, no sé qué. Pero ya cuentan todos historias de Romario, cómo se iba a concentrar, pero no se iba a concentrar. O sea, eso le decía a la mujer.
2: Fíjate, oye, Choco, o sea, que ese era como su ¿cómo se puede decir? Su poder extra, ¿no?
1: Se iba a relajar, se relajaba, güey.
2: Oye, ¿tú cómo le haces, Choco, ahí? ¿Tú te relajas? Ah, no habías así, Choco.
0: Nomás ok, no, termina para que se vaya chistoso.
2: ¿Tú cómo te relajas? Antes de venir a show, a triunfar, ¿también te concentras? ¿Te dan tu WhatsApp? ¿Quién te dio mejor, el gallo o es el de la...
0: O sea, ya terminaste, o sea, así ya no entendí qué es lo que quieres decir, a ver.
2: No, Choco, nomás es que
0: a veces... Y luego dicen que no te dejan hablar, y luego cuando hablas dices puras estupideces en contra de mí. Yo soy una mujer, tienes que respetarme. No,
2: es que a veces...
0: ¿Qué va a decir Chucho?
2: Es que a veces...
1: Chucho fue el que le dijo.
2: Sí, ese que me pasó el recado.
1: Dile a la vieja que qué onda.
2: La Choco, ¿por qué viene tan relajada el día de hoy? Ah, cierto, Choco, es un chiste. Jaja, muy, muy feo de mi parte. Pero ya.
0: Oye, pégame. Avanzo, ¿tu mamá cómo se relaja?
2: No, Choco.
0: No, pregunta, digo, no, igual todos. Choco. ¿Va al Suamit a comprar cosas piratas?
2: Choco,
0: ¿cómo se relaja?
2: No, pues, pregúntale a la mamá del diablito.
0: Erasno, ¿cómo se relaja tu mamá?
1: Teniendo sexo con mi papá. Como mi jefe ya está semi-retirado y mi jefa también, Choco, pues he decidido creo que se la pasan ahí. Pero pues, son adultos, ni modo de decirle, no hagan eso. Yeah. ¿Qué más quieres saber? La pregunta aquí es, ¿el gallo de Oaxaca te da con todo o no?
0: Oh. Ya regresamos. Ojalá que no tengan una hija que en el trabajo la estén acosando así.
3: No te preocupes, ya no trabajan las hijas de ahorita.
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9: La directora de la CESP, Mónica Vega, invitó a las familias de Tijuana y Playas de Rosarito a aprovechar los decretos vigentes para regularizar sus adeudos de agua. Explicó que las personas en situación de vulnerabilidad pueden acceder a la condonación del 100% de su deuda, mientras que el resto de los usuarios pueden obtener descuentos de hasta el 100% en recargos al pagar de contado o del 75% mediante convenio. Además, personal de la CESP brindará orientación personalizada en módulos de atención para facilitar los trámites y apoyar la economía de las familias baja californianas.
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0: Bien, nos vamos con el chocolatazo a Guatemala. Tenemos a Candy, le va a hacer el chocolatazo a su esposo Herbert. Ellos tienen 4 años de casados. ¿Y tú, Candy, conociste a Herbert aquí o allá en Guatemala?
16: En Guatemala.
0: ¿Él siempre ha estado en Guatemala? ¿Solamente te viniste tú a los Estados Unidos?
16: Solo yo, él se quedó allá.
0: ¿Él nunca ha venido para acá? ¿Siempre ha estado en Guatemala?
16: Sí.
0: De estos 4 años, en realidad, ¿cuánto tiempo han vivido juntos ustedes?
16: 3 años con 4 meses más o menos, porque tengo 7 meses de estar acá, es el tiempo que llevamos de separado.
0: Él te ha dicho que te es fiel y por eso le vas a hacer el chocolatazo, porque no le crees mucho.
16: Pero yo no estoy segura si él en realidad me dice que no tiene a otra o si en realidad me manda los chocolates es porque sí dice lo que es, o sea, que me ama y es...
0: ¿Ustedes tienen un niño? ¿Lo tienes tú o lo tiene él en Guatemala?
16: Lo tengo conmigo.
0: Bueno, el chocolatazo es para ver si te está engañando o no y dejar esto así ya.
16: Exacto. Ah, si se portara un poquito grosero o algo así, es normal. Lo han molestado también de diciéndole que yo tengo a otro acá, pero no es cierto. Entonces, solo a ver cómo actúa.
0: Oye, pero tú estás bien chiquita, tienes 20 años apenas.
16: Sí.
0: Sé sincera conmigo, muchos hombres te hablan, te tiran el rollo y todo.
16: Sí, pero no, yo soy cero.
0: ¿Y de todos los hombres que te tiran el rollo, te ha gustado alguno?
16: Ah, no, nadie, la verdad nadie. Me dedico más a trabajar y a mi bebé.
0: O sea, ¿nunca lo has engañado, nunca le has fallado a él?
16: No, yo no.
0: ¿A él quién le dijo que tú andabas con otro acá?
16: La verdad yo no sé si son mentiras de él o se lo inventó, porque según hay un número, pero ya a mis manos nunca llegó ese número. Entonces yo no sé si es verdad o mentira.
0: O sea, tú le pides pruebas y no hay nada, o sea que nada más te dijo como para ver si sacaba algo.
16: Ah, exacto, sí.
0: Bueno, se está marcando, vamos a ver si tu esposo Herbert te manda los chocolates a ti, Candy, o alguien más.
17: ¿Aló?
0: ¿Aló? Sí, con Herbert, por favor.
17: Él habla.
0: Hola, Herbert, ¿cómo estás?
17: Bien.
0: Qué bueno, Herbert. Mira, no te quito mucho tu tiempo. Te llamo de una compañía de chocolates donde tenemos una promoción. Nosotros le mandamos chocolates a alguna persona especial que tú tengas, Herbert. Tú no vas a pagar nada, ni la persona que recibe los chocolates. Es solo para promocionarlos. No sé si tienes alguien especial a quien te gustaría que se los enviemos.
17: Ah, pues la verdad no estoy interesado ahorita en este momento.
0: O sea, ¿tú no tienes una persona especial en tu vida ahorita?
17: No, gracias. Me gustaría saber por qué tu número sale privado.
0: Ah, puede ser porque es de larga distancia, Herbert. Me imagino que por eso, entonces tú no tienes a nadie especial a quien mandarle chocolates.
17: Bueno, pues yo le agradezco por la información, pero viera que no estoy interesado, muy amable.
0: Por último, ya como encuesta, si tú tuvieras que mandarle chocolates...
17: Oh, pues Se lo mandaré a mi esposa.
0: Oh, tienes esposa. ¿Y por qué no le mandamos los chocolates a ella?
17: Porque ella no vive conmigo. Ella está en Estados Unidos.
0: Tu esposa está en Estados Unidos.
17: Ajá.
0: Igual te los mando a ti, tú se los entregas cuando te visite, ¿no?
17: Sería bueno.
0: Sí, estaría bien. ¿Cómo se llama ella?
17: Es muy privado.
0: Es muy privado el nombre de tu esposa. Bueno, mira, yo te llamo de parte de Candy. ¿Tú conoces a Candy?
17: Ajá.
0: Me dijo que es tu esposa y que quería saber si tú le mandabas los chocolates a ella para ver si era especial para ti.
17: Sí, ella es mi esposa.
0: Bueno, pues ella hizo esto para ver si tú le mandabas chocolates a otra y la engañabas.
17: No, pues no. A eso es lo que ella quería hacer.
0: Así es, Gerber.
17: Ah, que me alegra. Bueno, parte de su vida sí es de ella, ¿no? Hay dudas, pero la duda solo le hace daño al ser humano, ¿no? No le hace daño a la persona que abandona, sino a la persona que no cree en sí misma, ¿no?
0: O sea, ¿tú sientes que Candy te abandonó y se fue a Estados Unidos, Gerber?
17: Pues su prioridad es irse a ella, ¿no? Parte de la vida, ¿no? Todos maduramos a base de nuestros errores, ¿no? No soy yo para juzgarla, pero sí creo en ella, ¿no?
0: O sea, ¿tú crees que ella buscó una excusa simplemente para alejarse de ti y no estar contigo?
17: Más que todo, sí, pero ella no se ha dado cuenta de que ella está en un lugar donde si ella quisiera, pues puede dejar esa hoja atrás, va de la parte de su vida.
0: O sea, ella está en Estados Unidos pudiendo estar contigo y parece que lo económico es más importante que estar contigo.
17: Correcto, ajá. Eso le hace ser feliz a ella, eso lo llena a ella como ser humano, pues yo no sé quién va que la pide de su felicidad o de lo que ella quiere tener, ¿no? La comodidad que ella está usando hoy, ¿no?
0: Entiendo, ¿y tú le has sido fiel a ella?
17: Sí, le he sido fiel a ella, y si la amo.
0: ¿Estás escuchando, Candy?
16: Sí, ya escuché.
0: Si tú lo amas a él, ¿por qué no regresar a Guatemala y estar con él?
16: Él sabe, son cosas privadas, pero sí, igual a lo mismo de que él me ama, yo lo amo y solo quiero decirle que estoy la radio y que esto es parte
0: del
16: show.
0: Sí, es parte del show, pero es una realidad que él es tu esposo y que tú estás viendo a ver si te engaña o no.
16: Uh-huh.
17: Y bueno, sabes que todo es un show siempre, ¿no? Siempre hay que llamar la atención de una u otra manera, ¿no?
16: Sí, yo creo. Bueno, solo quería saber si me mandabas a mí los chocolates. Si no, ya me estaba preocupando que no se los mandabas a nadie. Pero bueno, qué bueno que dijiste que es tu esposa.
3: Yo siento que esta mujer tiene a otro aquí ya y está buscando a ver cómo lo deja este Brody.
0: Tú cállate, Doggy. ¿Por qué no te vas con él, Candy?
16: Porque tengo algunas metas que ya me tracé. Entonces yo creo que voy a hacer eso igual y ya quedamos en que él posiblemente se vaya a venir para acá, entonces yo creo que también él tiene que hacer un pequeño esfuerzo. Si yo ya estuve allá, yo creo que si él hace un pequeñito esfuerzo por estar con nosotros, yo creo que también se va a ver un detalle lindo y demuestra de su amor, ¿no?
0: O sea, esta es una fuerza de poderes, dice, si él me ama de verdad, que haga el esfuerzo para venir a Estados Unidos conmigo, y él dice lo contrario.
17: Eso es lo mismo que yo he dicho, ¿no? Pero bueno, ella sabrá por qué se llama. Más que todo, pues yo la conocí aquí en Guatemala, no en Estados Unidos.
0: Tú, Candy, tienes 7 meses aquí. ¿Hasta cuándo piensas quedarte acá?
16: Hasta que por lo menos tenga una casa en Guatemala y esté estable.
0: ¿Cuánto te tomaría eso?
16: Yo creo que 2 años.
0: Si ella no se va en 2 años, ¿qué va a pasar, Gerber?
17: Es la felicidad de ella, ¿no? Pero solo le toca aceptar al ser humano lo que le toca, ¿no?
16: Pues yo creo que no vamos a esperar esos 2 años porque él dijo que se iba a venir este año. Entonces va a ser antes de tiempo que nos veamos.
17: Es probable, pero nunca lo he prometido.
16: Pero es probable, yo sé que lo vas a hacer.
17: Ah, sí.
16: Te amo.
17: Bueno, pues me dio gusto saber, ¿va? De que si desconfías o dudas de lo que yo siento, pues...
16: No, yo de lo que sí, pero solo quería salir aquí a darle chocolate.
17: Me gustaría más que con cariño, pues la amor. Pero no pongo un chocolate. Pero bueno, fue un gusto haber escuchado, haber participado en tu show.
16: Es mi show, te la
17: Dios te bendiga, pues. Le mando Dios al bebé. Hay que cuidar.
16: Ok, bye.
17: Con precaución.
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9: La directora de la CESP, Mónica Vega, presentó el programa de reforzamiento del bacheo, una estrategia que permitirá reducir los tiempos de reposición del pavimento tras las obras de agua potable y alcantarillado en Tijuana y playas de Rosarito. Con la incorporación de nueva maquinaria, el organismo incrementará su capacidad para rehabilitar alrededor de 500 metros cuadrados por semana y alcanzar una meta de 80.000 metros cuadrados de pavimento restituido al cierre de 2021. El programa inició con la rehabilitación de la calle Nogal en la colonia Jardín, donde previamente se renovó la red de alcantarillado, fortaleciendo la infraestructura hidráulica y mejorando la movilidad para miles de familias.
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Soy Álvaro el Brujo Morales. Qué bueno que está con nosotros. Saludos, saludos, saludos. Saludos a

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1: Mis hermanos y mis hermanas, a mí colegas en esta industria me habían dicho que existía un plan por parte del fútbol de los Estados Unidos para ser campeón del mundo a 25 a 30 años. Me decían estos colegas, yo nunca vi ese plan, no sé si ese plan existe de verdad, pero me decían colegas que Estados Unidos iba a ser campeón en el 2018, campeón del mundo, y a ese mundial ni siquiera pudieron clasificar. La selección de todos los que no tienen selección en la Copa del Mundo, la selección de todos valió con todo y Balogun, que fue un escándalo. El hecho de que a Balogun le hayan perdonado su tarjeta roja y le hayan permitido jugar este partido fue un escándalo. O sea lo que hicieron no tuvo nombre, fue un escándalo terrible. Pero ante Bélgica, pues valieron y valieron 4-1. 4-1 terminan entonces perdiendo esta selección de todos los que no son buenos en el béisbol, en el fútbol americano, en el hockey, en el básquetbol, la selección de todos los que no tienen equipo en la Copa del Mundo. ¡Ay! Y es que ellos sí mandan jugadores al extranjero. Usted nada más cheque si esos jugadores no son el esfuerzo individual de sus padres, esfuerzos individuales de sus familias. Si sus padres son inmigrantes como nosotros, inmigrantes de culturas futbolísticas, como el caso de Pulisic. No es el esfuerzo de US Soccer Federation, de la MLS. Es que nos ha rebasado como liga, nos sigue haciendo los mandados del fútbol de los Estados Unidos a la Liga MX. Oye, pero es que llegaron igual hasta los octavos de final. Sí, la diferencia es que México por lo menos se muere con la cara al sol, aunque pierda. No hace este ridículo, hace el ridículo el técnico y los jugadores de las Chivas, porque al final de cuentas perdimos por los jugadores de las Chivas Rayadas del Guadalajara. Pero el fútbol de los Estados Unidos es humillado por Bélgica. Ahí sí no podemos decir que fueron de tal o cual equipo. La selección mexicana pierde por los de las Chivas, por la base de las Chivas. Punto. La selección de los Estados Unidos pierde porque es una selección inflada. Uy, es que Pulisic no pesa, no existe Pulisic. Juega, ha jugado en equipos de renombre, no pesa. Weston McKennie, tanto que me dijeron de Serginho, que me dijeron de este y del otro. No. Dedíquense al soccer, a eso sí le saben, a eso sí le saben. Los que somos inmigrantes, hemos sido inmigrantes, sobre todo y a todos nuestros paisanos en Estados Unidos, ellos saben que los que venimos de culturas futbolísticas se nos da natural. No es el soccer. Lo único que tiene el fútbol de los Estados Unidos son estadios bonitos. Es lo único que tiene. He dicho. Y es momento.
0: Todos de pie. Que llega su majestad.
2: Yo sigo al 100.
0: El Tuca con su sección.
1: Bueno, saludos, ya está ladra un perro por ahí, saludos, y no es mi Tuca. Saludos a Ricardo el Tuca Ferretti, Fernando Ceballos y Rodrigo el Pony Ruiz. Calientito la eliminación de los Estados Unidos. Por cierto, no veía a mis hermanos desde la eliminación de la selección mexicana por culpa de los jugadores de las Chivas Rayadas del Guadalajara, pero en fin, ya estaremos hablando de eso más adelante.
3: Es absurdo que lleves ahí el debate, Es absurdo que lleves ahí el debate. Está caliente, yo no lo voy a hacer. Yo no voy a dividir de Chivas América porque voy a decir la verdad. La selección fue eliminada por un error de un canterano americanista.
1: Sí, y el penal lo comete el de Chivas.
3: ¿Qué pasó, Tuca?
4: Permíteme un minuto, mi hermano. A mí usted no me va a desviar el tema. Y dile al mendigo gurú que no me...

0: aquí del programa.
1: Ok.
0: Ok. Usted tiene que empezar.
1: Ok.
0: Con la eliminación del extraterrestre.
1: ¿De quién?
0: De Cristiano Ronaldo.
1: Ah, ya lo vamos a tocar.
0: ¡Niño chillón!
1: A ver. El orden es Estados Unidos, Cristiano y México.
0: ¿Qué de hablar? Ajá. De Tala, que no tuvo nada que ver.
1: ¡Cometió el penal!
0: No tuvo nada que ver.
1: ¡Cometió el penal!
0: La culpa es de Edson. Pero lo que.
1: ¡Pero el penal se pudo haber evitado!
0: ¡Y meter en los cinco!
1: ¡Y el piojo perdió la marca de Bellingham!
0: ¡Fracasado! ¡Seis veces fracasado!
1: ¿Quién?
0: Igual que el América. Él superó el América. El América tenía cinco fracasos.
1: ¿Cómo él se enloquecen?
0: ¡Seis fracasos!
1: Uy. Mira,
0: ahora sí,
1: ¿cómo se ponen
0: usted,
1: por la verdad?
0: Abre el hocico y defiéndelo.
1: Mira, lo voy a abrir así.
0: Chillón,
1: sí.
0: Niño chillón, espérame.
1: Chillón, chillón, algunos de nuestros seleccionados.
0: Lágrimas de espérame tantito. Voy a poner las lágrimas de él. Lágrimas de cocodrilo. Espérame, tontito.
1: El Tuca se está poniendo sus gotas para los ojos. Uy, cómo se prendieron.
0: Pobrecito de mí. Pobrecito. Soy seis mundiales.
1: Así chillaba Ochoa.
0: Soy el así mejor chillaba. Jugador del planeta.
1: Así chillaba la hormiga.
0: Fracasado, chillón. Chillón.
1: ¡Claro que fracasa! Esto ¡y claro que llora! ¡Sí!
0: ¡Tú que cacareas! ¡Cacareas con tu equipo! ¡Cinco fracasos! ¡Y el jugador que tú dices es el mayor fracasado de todas las copas
1: claro, del mundo! ¡Claro que es el mayor fracasado! ¡Porque en su quinta década de vida! ¡No puede hacer jugar a sus compañeros! ¡Es una basura!
0: ¡Abre a Messi! ¡Abre los hijos!
1: ¡A Messi que le abren el camino! ¡Que Infantino no es así!
0: ¡Hocicón! ¡Chillón! ¡Niño chillón!
1: ¿Así? ¡A Messi que lo debieron expulsar! ¡Tú estás chillando!
0: ¡A Messi! ¡A ver, perdona por el daño que te ha hecho!
1: Y hoy estamos haciendo cine, ¿eh?
0: Perdón, Fernando, perdón, Pony.
1: Oye, perdón si les alteré, ¿eh?
0: Con su mendiga letanía del partido de México. Que no tuvo nada que ver. Que no tuvo nada que ver el Tala. No tuvo nada que ver el Piojo.
2: Nada.
1: Sí. El Piojo pierde la marca de Bellingham. Tala comete el penal. Perdimos por los de Chivas. Por los de Chivas perdimos.
2: Los jugadores de México en este mundial, pero bueno.
1: En ese partido él perdió la marca de Bellingham. Perdimos por los de Chivas. Chivas es un peligro para el
2: equipo. Pero bueno.
1: No, chica, te lo voy a decir.
0: Era un contención.
2: Es Jorge Sánchez.
3: Álvaro, tú como entrenador que tenía que haber vuelto, estar al lado de Montes es el lateral derecho.
1: De acuerdo, ¿dónde estaba?
3: Estando y mirando, espejeando.
2: Jorge Sánchez.
3: Pongas en su posición.
1: Sí. Mira, todo el primer gol de la selección. Ahorita hablamos de Estados Unidos, de Cristiano. El primer gol de la selección es un concierto magnífico de errores. Le permiten despejar al portero. Romo, el jugador de Chivas, Romo, que es mi carnal, Romo. Va displicente. Gallardo, displicente. Pero el que tenía la marquita de Bellingham era el Piojito.
2: No,
1: después se entiende.
2: La marca Sánchez.
1: Y Sánchez ya le queda así. Porque ahí tengo la jugada, ahí tengo la imagen. Las imágenes no mienten. El Piojito.
0: El jugador más.
1: Chiva siempre ha sido un peligro para el club. Por culpa de Chivas, el fútbol mexicano está como está.
0: El jugador más cerca de Bellingham era Sánchez.
1: ¡No! ¡No! ¡Era el Piojo! te lo voy a mostrar la jugada. Te voy a mostrar la jugada, no la vean. Ustedes ven el fútbol de espaldas con dos huevos en los ojos.
0: Tú ves el fútbol con la panza.
2: Tú quieres llevar esto a la Liga MX. Tú quieres llevar esto al Chivas América. No va por ahí.
1: Ah, no, ¿y por qué te prendes? ¿Por qué te enojas?
2: Porque no va
1: por ustedes los culpables de Chivas, perdimos.
2: Chivas fue uno de los mejores mundiales en la historia de México, invictos en la fase de grupo.
1: No, llegamos a donde siempre.
2: A ganar un partido de eliminación directa 40 años.
1: A donde siempre.
2: O sea, ahí
1: a donde siempre llega.
2: Bueno, en la Copa del Mundo es de los mejores.
1: Sí, con un partido más.
2: Es de los mejores.
1: Sí, a Sudáfrica no lo goleamos, debimos golearlo. O sea, Brian, ¿quién lo representa?
2: Lo quieras ver, es de los mejores.
1: Brian, ¿quién lo representa?
2: Lo quieras ver, es el mejor o el segundo mejor mundial en la historia.
1: No. Octavos de final. Octavos de final.
2: Por donde lo quieras ver, noveno.
1: Contra Corea del Sur. Pero no te veía ya bien a Heung-min Son. Contra Chequia.
2: Bueno, estás dentro de los 10 mejores. ¿Cuándo más México ha estado dentro de los 10 mejores?
1: Llegamos a octavos de final. Llegamos a octavos de final. Bueno, a ver, no los he escuchado. Entonces, yo sé que están calientes porque, bueno, les duele que les diga la verdad, pero están calientes. El Tuca maravilloso.
2: Yo estoy.
1: Poli, tú también estás caliente. ¿Te quieres enojar de algo, desquitarte?
2: El mundial que hizo la selección mexicana. Hizo un gran mundial México.
3: Quedé caliente porque obviamente México no se merecía, con el partido que hizo, haber terminado de esa manera.
2: Claro.
3: Pues con goles, porque fueron errores evidentes.
1: Porque tenemos un analfabeta táctico y siempre se los dije, porque contra este tipo de selecciones no lo íbamos a lograr. Y se los dije, Pony, se los advertí.
3: Pero ¿dónde está lo malo en lo táctico del partido? Hasta el minuto 36 que cayó el primer gol.
1: Sacas a Quiñones.
3: Ah, no, eso ya después, eso sí, eso se puede discutir. Pero el primer gol viene por un, ya lo hablamos, por un error de que no regresas y estás en tu zona. En fin, hay varios errores, sí, pero el
2: si el error de Edson en el tercer gol, el error de Mora en el segundo gol cuando pierde
1: el penal. El que marca el penal es el Tala, que le por fin le crecieron los brazos para cometer un penal. Por Chivas nos va del carajo. Chivas es un enemigo natural del fútbol mexicano. Chivas es un peligro.
2: Ahí está la prueba de que cuando Chivas anda bien, la selección anda bien. Mundial histórico.
1: Y nos eliminaron los de Chivas. Nos eliminaron los de Chivas.
2: No.
1: Brian, ¿a qué jugó? Brian, ¿qué hizo? ¿La hormiga qué hizo?
2: Histórico. Cuando Chivas se compraba la frase.
1: Y llegamos a octavos de final. Histórico es llegar siempre a cuartos, eso es histórico.
2: Las frases populares se vuelven reales. Decía la frase popular: cuando Chivas anda bien, la selección anda bien.
1: Chivas es un peligro para el PRI.
2: La selección hizo un grandísimo, pero grandísimo.
1: Por Chivas perdimos. Chivas es un peligro.
2: Del que el Chivas que vio el fútbol.
1: Fíjate nada más. El campeonísimo, cuando el campeonísimo nos representaba como selección, dábamos pena, vergüenza. La peor que nos pudo pasar. Fue Chivas.
2: ¿Cuándo fuiste tú?
1: Chivas. Es que no. Perdóname. ¿Quién comete el penal? A Malagón no le pasa eso, ¿eh? Malagón no comete ese penal.
2: Álvaro, Malagón estaba lesionado en su casa. Tristemente se lesionó y no pudo estar.
1: Malagón no comete ese penal.
2: Si tú lo que quieres es dividir la selección en Chivas y América, estamos del carajo, güey. Es la selección
1: mexicana. Nada más.
2: Cuando se juntan en la selección mexicana, ya hay que hablar de la selección.
1: Fíjate, Pony Tuca.
2: Perdóname, pero el error del penal, y coincide el Tuca, y coincide el Pony, coincido yo, y lo vimos todos, es Edson Álvarez.
1: Edson no marcó penal. Edson no hizo penal.
2: El penal es Edson Álvarez.
1: Edson no hizo penal. No, peor, lo hizo peor, el Tala.
3: Se cagó, no fue a cabecear, se cagó.
1: Pero fíjate, imagínate esto: 8 de los 10 goles de este mundial. De gente americanista.
2: Gente
1: americanista. Y campeón con la América. Pausa y venimos con más. 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
19: Tensión en graduación de hijos de Jaime Munguía tras intervención policial. Momentos de tensión se vivieron durante una ceremonia de graduación en Tijuana, luego de que policías municipales ingresaran al plantel para intentar intervenir a Alejandra Gagiola, expareja del boxeador Jaime Munguía. De acuerdo con testimonios de asistentes, padres de familia señalaron que los agentes argumentaron la existencia de una medida de restricción. Sin embargo, Gagiola habría acreditado que esta ya no se encontraba vigente tras una resolución judicial. Testigos también aseguraron que el abogado del boxeador ingresó al lugar antes de la intervención policial y que la presencia de los oficiales con armas visibles provocó temor entre alumnos, docentes y familias. Hasta el momento, ni la Policía Municipal ni Jaime Munguía han emitido una postura pública sobre estos señalamientos.
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1: De regreso con todos ustedes en Los Jefes para toda la Unión Americana. Gran, grandísimo programa de radio que estamos haciendo. Es cinematográfico este programa de radio. Saludos hasta Houston, en Fort Lauderdale, San Antonio, Phoenix, Riverside, Las Vegas, Amarillo, Palm Springs, Reno, McAllen, Brosville, Scottsdale. El gran programa aquí con el Tuca Ferretti, Rodrigo El Pony Ruiz y también, por supuesto, Fernando Ceballos, el Chiva número uno. Y ahora vamos con...
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1: Bueno, a ver, Pony. ¿De qué quieres hablar, Pony? Hay México, Estados Unidos, Cristiano.
3: Vamos por el orden del día, porque.
1: El orden del día, bueno. Cristiano. Lo de Estados Unidos. No, tanto que. Ah, ¿quieres que? Cristiano, ok. Dímelo de Cristiano. ¿Que por qué queda eliminado Portugal? Por Cristiano, dices tú.
3: No, pues a ver. Ah. Sí, fue un mundial, pues muy, muy triste para él, muy opaco, nada que ver. A lo que mostró quizás en otro mundial, en otra etapa, sí, la verdad yo creo que sí le pesó la edad, sí se veía incómodo a veces, pero hoy pues no jugó contra cualquier equipo, jugó contra España, o sea, yo creo que en ese aspecto, pues, digamos, España fue superior, lo ha sido ya hace largo de mucho tiempo, y hoy quedó plasmado en la cancha, ¿no? Lamentablemente para Portugal, pues le tocó un cruce complicado. Dos equipos que antes de empezar la Copa eran favoritos, pero por lo hecho durante el torneo, realmente no mostró mucho Portugal y menos Cristiano, ¿no? La verdad fue lamentable. Y lamentable que un jugador con la trayectoria que ha tenido, pues. de un mundial como el que dio, ¿no? Entonces, y lamentablemente las comparaciones pues son odiosas, o en este caso se van a presentar en el caso de esa rivalidad que, al final de cuentas, yo creo ya muchos lo han llevado al plano personal en cuanto a él y a Messi. Pero sí, en este caso, por lo hecho uno y otro, lamentablemente para ti, pues sí se ha visto muy superior lo hecho por Messi.
0: Que hay un tema.
1: Messi que deben expulsarlo, ¿no?
0: También al que Álvaro Morales se le olvida, se le borra la memoria, no lo recuerda.
1: Perdón si los decían, sí.
0: Lo de Balogun fue un escándalo, ¿no?
1: Y hay antecedentes. A Garrincha también se lo habían hecho. Lo de Cristiano no lo van a confundir, ¿eh? Lo de Cristiano no lo van a confundir. No es igual. Hay un procedimiento distinto. Perdón si me anticipo a cortarte el centro.
0: Exactamente lo mismo. Le dijeron que los otros partidos de suspensión quedaban a futuro si volvía a cometer la infracción. Fue exactamente lo que hicieron con Balogun. Lo mismo.
1: No, para que siempre pudiera
0: el primer partido de Portugal en la Copa del Mundo. ¿Sí te acuerdas o no?
1: Sí, pero no fue igual.
0: Nada más, espero que señales que es igual de escandaloso una cosa que otra.
1: No fue igual por un sistema de procedimiento. Lo de Balogun, te expulsan en un partido y al siguiente, porque con Cristiano no habían empezado el mundial, para empezar, es uno. Y lo de Balogun es un partido y al siguiente te la sacan, en donde habla el presidente, incluso el presidente de la FIFA acepta que habló con el presidente del país. Eso es escandaloso.
0: Son una porquería, Álvaro.
1: Mira, lo mismo sucedió con Garrincha.
0: Son una porquería.
1: De la política se metió para evitarle una suspensión. Ahí el Tuca no dice nada de Garrincha. Ahí el Tuca calla.
0: Son una porquería. Lo que pasó con Balogun es una porquería. Sí. Y lo que pasó con Cristiano.
1: Una porquería. También. Y lo que pasó con Messi, ¿qué? Que no lo expulsaron.
3: Le han quitado la expulsión.
1: Hoy Inglaterra está pidiendo que le quiten la roja a Kwanzaa, su lateral derecho. A ver, Tuca, ¿por qué queda eliminado Cristiano Ronaldo contra España? ¿Qué te pareció el partido?
2: Porque es un veterano senil, animal político, publicitario, que no juega.
1: De Messi no vas a estar hablando, ¿eh?
2: Chillón, chamaco chillón, 40 años de edad. Quedé eliminado por sexta vez. Pobrecito de mí.
1: ¡Qué vergüenza y falta de respeto lo tuyo!
2: ¡Retírate!
1: Ok. Perfecto, no, todo, la culpa siempre va al perro grande. La culpa no va para Vitinha, para Bernardo, para Bruno, para Leao.
2: Seis fracasos mundiales. Nadie ha fracasado tanto como él.
1: Digo, que no es de tanto nivel calidad futbolística el mundial como el Champions, que le ha ganado 5 más que Messi, ¿no? ¿Animal político en qué?
2: En todo lo que tú quieras.
1: Si fuese un animal político, le darían 5 penales que no debieron marcarse.
2: Mis compañeros estaban en contra de él.
1: ¡Ah! ¡La bola de víboras! ¡La bola de víboras! ¡Claro! ¡La bola de víboras! Sí.
2: Porque él es...
1: Yo nada más te recuerdo una cosa.
2: Él es una verdadera hiena.
1: Yo nada más te recuerdo una cosa.
2: ¡Él es una hiena!
1: Ni Eusebio llevó al mundial tantas veces a Portugal como Cristiano. Ni Eusebio.
2: Puro fracaso.
1: Gracias a Cristiano ganaron.
2: Fracaso.
3: Se trataba de
1: víboras. Sí.
2: Porque él es.
1: Yo nada más te recuerdo una cosa.
2: Él es una verdadera hiena.
1: Yo nada más te recuerdo una cosa.
2: Él es una hiena.
1: Ni Eusebio llevó al mundial tantas veces a Portugal como Cristiano. Ni Eusebio.
2: Puro fracaso.
1: Gracias a Cristiano ganaron.
3: Fracaso. Se trataba de víboras.
1: Sí.
2: Porque él es.
1: Yo nada más te recuerdo una cosa.
2: Él es una verdadera hiena.
1: Yo nada más te recuerdo una cosa.
2: Él es una hiena.
1: Ni Eusebio llevó al mundial tantas veces a Portugal como Cristiano. Ni Eusebio.
2: Puro fracaso.
1: Gracias a Cristiano ganaron.
3: Fracaso. Se trataba de...
0: Y en cambio Messi es
1: líder. Sí, claro. Sí, sí, solo que lo debieron expulsar. En dos partidos no se enfrentó a porteros. Un gol, el gol de Zidane es autogol.
3: A Messi si lo quiere su compañero, ¿no?
0: Fer, también.
3: A Messi si lo quiere. No, me...
1: ¡Ah! Esto es de quererse, entonces.
3: No, pero se ve.
1: En tus tiempos.
3: Se ve que realmente lo quiere. Que no.
1: ¿Hubo algún delantero que no querías tú? ¿Que no le mandabas centros o qué?
3: Yo no. Yo no tuve okay. problema nunca con ningún compañero, pero en este caso.
1: Nunca tuve.
3: Cristiano, sí.
1: Nunca tuviste ningún problema con ningún colega.
2: No desvíes la plática.
1: Yo recuerdo que unos colegas tuyos te noquearon,
2: Pony. No desvíes la plática.

0: Perdón si te lastimé. No, perdón
1: si te lastimas, si te lastimé. Messi, que va a llegar a la final con Francia.
0: Y debió ser expulsado en el primer partido.
1: Que te lastima es Messi.
0: Hay que quitar los cinco goles. Hay una falta de McAllister en un gol.
2: No tenía que jugar los dos primeros partidos del Mundial y los jugó. Ya está. O sea, si a esas nos vamos, Cristiano Ronaldo.
0: Cuestiones protocolarias reglamentarias distintas. Lo de Balu, a Messi no lo expulsaron de una falta.
2: Cristiano Ronaldo sí lo expulsaron y la FIFA le perdonó los partidos de suspensión y dijo, ahí se quedan. Ahí se quedan. Si vuelve a
0: comer. ¿Fueron en el mismo torneo? ¿Fueron en el mismo torneo?
2: El reglamento, Cristiano Ronaldo no tenía que haber jugado.
0: Gracias. No fueron en el mismo torneo.
2: Si vamos a hablar.
0: A pagar en los mismos torneos.
2: De según tú, ayuditas.
0: A pagar en los mismos torneos.
2: No. Lo expulsaron y era a pagar en el mundial. Era en el siguiente
0: partido. A pagar en los mismos torneos.
2: Era a pagar en el mundial, el siguiente partido. ¿Y qué dijo la FIFA?
0: UEFA se paga en UEFA,
2: señor. ¿Qué dijo
0: Comebol
2: FIFA?
0: Se paga en Comebol.
2: ¿Qué dijo FIFA? No. Le vamos a perdonar el castigo, pero si vuelve a cometer una infracción, lo sancionamos.
0: A pagar en los mismos torneos.
2: ¿Y qué crees? Cristiano Ronaldo jugó todos los partidos del Mundial.
0: Mírate nada más. No, pero no es como lo de Balogun, ¿eh?
2: No tenía que estar en los dos.
0: No es como lo de Balogun.
2: No dice, de eso se te olvida.
0: No es como lo de Balogun.
2: O sea, a Messi lo tuvieron que expulsar.
1: Ay, gracias.
2: ¿Qué crees? A Cristiano
0: no
2: expulsaron y no lo suspendieron.
0: Ah, no lo debieron expulsar, Fernando. No era falta.
2: Cristiano sí le enseñaron la roja y no lo suspendieron.
0: No era falta.
2: FIFA lo perdonó.
0: No era falta, Fernando.
2: No, eso se te olvidó.
0: No era falta, Fernando Ceballos de Jesús.
2: Era falta, sí.
0: ¿No era expulsión?
2: A lo mucho era.
0: ¡Ah, por Dios! ¿Con qué objetividad vas a hablar tú, por Dios?
2: ¿Vas a hablar tú? Si no está reconocido.
0: Hablo con argumentos siempre. A ver, Pony.
2: Cristiano no tenía que haber estado en los dos primeros. Es más,
0: a pagar en los mismos torneos.
2: Cristiano en este mundial no deberían de haber contado. Porque tenía que haber estado suspendido.
0: No, a pagar en los mismos torneos.
2: No.
0: Yo nada más te digo una cosa.
2: Lo iban a suspender tres partidos.
0: Fíjate nada más lo de Messi.
2: Al final FIFA dijo, dos.
0: Fíjate los goles de Messi este torneo.
2: Porque si lo suspendían esos dos partidos, no jugaba el debut contra el debut de Portugal.
0: Eso ya son elucubraciones.
2: No,
0: y conspiraciones tuyas. Pagar en los mismos torneos. No en el mismo torneo. No tomarte una roja como Balo. Eso sí es ridículo.
2: La resolución de FIFA fue que los dos partidos.
0: Eso sí, eso es ridículo.
2: Los dos partidos quedaban pospuestos si Cristiano.
0: Pagar en el mismo torneo. En Balogun, la expulsión fue aquí. Y lo perdonan aquí. Por Dios.
2: Contra Uzbekistán, los goles de Cristiano también.
0: Messi debía ser expulsado desde el primer partido contra Argelia. Fíjate.
2: Es más, quizás era la molestia de Portugal, ¿eh? A lo mejor si Cristiano jugaba esos dos partidos, les iba mejor en el mundial, ¿eh?
0: Fíjate nada más. A Messi. Messi que el primer que contra Argelia y Jordania no había ni porteros, porque no tienen ni porteros esas elecciones. Está, déjame ir a la pausa.
2: No tenía que jugar
0: déjame ir a la
2: ni
0: pausa.
2: El Congo ni
0: sí, en la potencia preliminar la Copa del Mundo. No, la preliminar.
2: No, señor.
0: La preliminar.
2: Eran a cumplirse en el mundial.
0: En esa. Déjame ir a la pausa. Nada más les dejo que no le marcaron la falta ayer.
2: Dos partidos.
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8: La directora de la SES, Mónica Vega, puso en marcha un programa para reducir los tiempos de reparación del pavimento tras las obras de agua potable y alcantarillado, con el propósito de disminuir las afectaciones a la movilidad de las familias. Con nueva maquinaria, el organismo tendrá capacidad para rehabilitar hasta 500 metros cuadrados por semana y alcanzar una meta de 80 mil metros cuadrados de pavimento repuesto al cierre de 2026. Los trabajos ya iniciaron en la colonia Jardín de Tijuana, reafirmando el compromiso de la SES con una infraestructura más eficiente y una mejor calidad de vida para la ciudadanía.
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0: Regreso con todos ustedes en Los Jefes para toda la Unión Americana. Soy Álvaro el Brujo Morales. Gran programa el que estamos teniendo hoy con todos ustedes. Aquí con Rodrigo el Pony, Ruiz Fernando Ceballos, Ricardo el Tuca Ferretti y todo un gran equipo de colaboradores. Y ahora vamos con
1: la última y nos vamos.
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0: Bueno, hablemos un poco de la selección de los Estados Unidos que fue eliminada. Pues no que iba a ser, tú eres pro MLS, Fernando.
3: Sí, fue un fracaso.
4: No quiero hablar del chillón, chamaco chillón.
0: ¿Pero por qué le llaman así a la hormiga?
4: Fracasado mundialista.
0: ¿Por qué le llamas así a Guillermo Ochoa?
4: Este es lo que fracasado.
0: Mira, aunque no me caiga bien, no le digas así a Guillermo Ochoa.
4: Extraterrestre, 6 fracasos, esto es lo que quiero hablar.
0: Ya te escuchamos, ya te oímos, ahora hay que hablar de Estados Unidos, ya. A ver, pues no habían dicho que iban a ser campeones del mundo después del Mundial del 94, iban a ser campeones del mundo en 30 años, Tuca. Lo único que tiene bueno el fútbol de los Estados Unidos, Tuca, son estadios. 4-1 con todo y Balogun, que además lo sacaron de cambio, Tuca.
4: Estados Unidos, o sea, puede cacarear lo que quiera, no va a ser campeón del mundo.
0: ¿Escuchaste, Pony? No que Estados Unidos iba a ser campeón del mundo.
5: Realmente podrán tener una liga muy bonita con una infraestructura importante, que la gente también va al estadio y también llenan en la MLS y todo eso, han llevado jugadores importantísimos, pero al final de cuentas pues tienen que sacar jugadores americanos, ¿no? Y en ese aspecto, pues, el tema de la formación está muy lejos. Entonces, concuerdo con el Tuca, o sea, podrán tener un fútbol muy estructurado y todo eso, pero le falta, pues, el barrio, le falta picardía y todo ese tipo de cosas, y eso no se obtiene entrenando 18 horas al día. O sea, es un tema que se nace con eso. Entonces, en ese aspecto le falta mucho. Si ves, analiza los goles de hoy también, 3 de los 4 pues son básicos. O sea, el primer gol dejan botar una pelota dentro del área. El tercer gol, el portero se equivoca, quiere salir jugando, quiere recortar, qué sé yo. Se la quitan en la salida en el cuarto gol. Entonces, para realmente ser campeón del mundo no puedes cometer ese tipo de errores tan, tan infantiles, ¿no?
4: Bueno, Estados Unidos nada más se acercó a nosotros porque los genios federativos de nosotros prefirieron el torneo ese con los americanos y canadienses en vez de la Copa América, la Libertadores, la Sudamericana. Es la verdad,
5: claro.
4: Darnos de estos torneos.
5: Y un torneo que no da nada. No genera nosotros, nada. No aporta nada.
4: Sí, de veras. Y al jugar con ellos, o sea, nos equiparamos a ellos. De veras. Si juegas con malos, te vuelves malos. Si juegas contra buenos, te vuelves bueno. Cuando nosotros jugamos Libertadores, Copa América, Sudamericana. ¿Tú fuiste campeón con Sudamericana, Pony?
5: No.
4: No, con Pachuca. Bueno. O sea, estos torneos es lo que nos daba la evolución.
5: No, y pero el resultado ahí está.
3: El crecimiento más grande que ha tenido el fútbol mexicano es cuando empezaron a jugar Copa Libertadores y Copa América. Eso me parece que es indudable. Ahora,
0: aunque nos acuchillaban, pero está bien.
3: Yo sí creo que yo no veo el Mundial de México como un fracaso, insisto, yo lo veo como un gran mundial, y fue un gran mundial de Javier Aguirre y de sus jugadores. Que esta medallita no se la cuelgue la federación, que ha trabajado.
0: Creo que al final salió el analfabeta táctico
3: que no ha hecho nada absolutamente la federación por impulsar, por mejorar y por que realmente mejore el fútbol.
0: Pero dime una cosa, Fer. Tú eres pro MLS. Tú eres pro Estados Unidos.
3: Y del otro lado, sí te diría que es un fracaso absoluto. Porque del otro lado sí hicieron un proyecto a 8 años, tratando de dar un salto de calidad en su mundial, y se van goleados, humillados y pasados por encima por Bélgica. Esa es la realidad. O sea, Estados Unidos sí estuvo trabajando 8 años en un proyecto para competir en su Copa del Mundo y les termina yendo del carajo. Esa es la realidad. Y por el otro lado, que no hicieron absolutamente nada en 8 años. Por eso yo le doy todo el reconocimiento a Javier Aguirre, a sus jugadores, porque lo sacaron ellos, ¿eh? Lo sacaron ellos. La federación no hizo absolutamente nada por la selección mexicana. Por ahí sí, conseguirle algunos partidos amistosos importantes, pero eso no es un proyecto. Del otro lado sí lo había, e insisto, se van goleados, se van humillados y dando una
0: cara lamentable. A mí me han hablado años. Es que Pulisic, no, es que Pulisic va a jugar la final de Champions con el Chelsea. ¿A dónde lo pusieron ese día? Allá, váyase para allá. Es que Weston McKennie, yo narraba la Juventus, yo narré unos años Serie A para la cadena ESPN. Weston McKennie era el asistente personal de Juan Guillermo Cuadrado, era su valet, le cargaba las maletas. Weston McKennie, yo no sé quién le dijo que era futbolista. Sergiño Dest, estoy hablando en general, no de los que jugaron necesariamente hoy o no. Sergiño Dest, qué malo es Sergiño Dest. O sea, a mí me quieren vender, es que US Soccer, el fútbol de Estados Unidos, los exporta. Muchos de ellos son el producto individual de sus padres, el producto individual del esfuerzo de sus familias. Este es cuando me dicen, es la selección de todos. Sí, de todos los aficionados que no tienen seguramente una selección que vaya al mundial, o de todos los corridos del básquetbol, el béisbol y el fútbol americano. O sea, no le saben a esto. Es que el fútbol mexicano nos ha rebasado, el fútbol estadounidense nos ha rebasado. Mira, nos rebasa en infraestructura, en estadios. Es lo único que nos rebasa en estadios.
3: Pero por
0: si contrata una triple figura mediática, ya.
3: Por otro lado, ves jugadores que vienen de allá y que llegan bien formados a México. Brian Gutiérrez es un claro ejemplo, Obed Vargas es un claro ejemplo, en Chivas ahora lo ves con Ledesma, con Efraín. O sea, yo sí creo que están trabajando muy bien abajo, y creo que si Estados Unidos quiere sobresalir a nivel mundial en fútbol, tiene que empezar a latinizar su selección. Porque el día que realmente
0: dejaron fuera Luna, imagínate.
3: El día que realmente exploten a esos latinos de segunda generación que nacen en Estados Unidos y que tienen esto que dice el pony natural, esta selección puede crecer un mundo, porque tiene una
0: riqueza que no tiene eso. Nadie.
5: Una pregunta, ¿por qué? Sí. ¿Por qué tienen tantos jugadores en Europa? ¿Les dan más facilidades para irse?
3: Sí, los ponen a un precio.
0: O los papás hacen el esfuerzo de irse, porque eso también pasa. Es un esfuerzo individual de las familias.
3: A ver, eso que tú comentas era así. Eso ha cambiado en los últimos años. Desde que la MLS absorbió a equipos y academias, ya están formando los propios equipos.
0: A mí me cuentan unas cosas de las academias del fútbol de los Estados Unidos, de academias para formar para chavos de escuelitas, que son un cobradero de lana, Tuca. Sí. Cobradero de lana.
5: Hasta que allá cobran más que acá. Allá cobran en dólares, acá cobran menos, pero es lo mismo.
0: Es lo mismo.
3: Es que insisto, así funcionaba hasta que los equipos de MLS empezaron a absorber esas academias. Hoy en el Inter Miami no te cobran por tener a tus hijos ahí, los están formando y están tratando de exportar, en el Galaxy igual, en el LAFC igual. El tema son todos los clubes y academias que hay alrededor de, ¿no?
0: De acuerdo. El tema es, ¿se quedan igual, Tuca? O sea,
3: no, vale. y dan peor imagen, ¿eh?
0: Y dan peor imagen, goleados, 4-1.
4: Hay una cosa que los gringos, mientras aprendan a tener, no van a lograr nada. Picardía. Así de sencillo.
0: De acuerdo. Bueno, tenían a este jugador que no convocaron, Luna, ¿no? México americano. Ese tenía una picardía. Lo vimos en la Copa Oro.
3: Y yo creo que el que debe estar muy arrepentido de la decisión que tomó fue Alejandro Sendejas, ¿eh?
0: Pero a Sendejas lo sacaron de México, pues, o sea.
3: A ver, lo de Sendejas fue un tema.
0: O sea, Sendejas no fue culpa de él.
3: por él, no, fue un tema personal de él con Martino, en donde yo creo.
0: Mira cómo afecta lo del Tata.
3: Pero Zendejas ni siquiera fue ese mundial con Estados Unidos, Álvaro. Tampoco fue en el...
0: Por eso.
3: O sea, si alguien hubiera asesorado bien a Zendejas, le hubieran dicho, espérate, este güey se va en 6 meses y tú puedes brillar más en México que en Estados Unidos.
0: Bueno, pero a ver, pero si el propio seleccionador nacional lo manda al carajo.
3: O sea, hoy, ¿quién crees que está más arrepentido? ¿Zendejas de no haber escogido a México o México de que Zendejas no haya jugado con ellos?
0: Mira, la verdad es que era mejor un Zendejas que un Piojo. Era mejor un Zendejas que un Piojo. Zendejas ha tenido mejores números en los últimos torneos que el Piojo. Perdón que te lo diga. Y en el partido contra Ecuador no.
3: El Piojo fue top 3 de la selección en este mundial.
0: Y en el partido contra Ecuador no. Ni modo.
3: El jugador que más asistencias dio en la Copa del Mundo de México.
0: Ni modo. ¿Qué es esto, producción? ¿Qué es esto?
4: Una payasada.
3: ¿Qué? Ah, ya también presumen la Copa Tamaulipas. No, bueno, apaga.
0: ¿Qué es eso?
3: Ya, vámonos.
0: No,
3: Copa
0: por Dios.
3: Tamaulipas.
0: Por Dios, la producción es antichiva. Voy a hablar con la producción. Tamaulipas. Los voy a cambiar. Fíjate. Luca,
3: ya ganaron la Copa Tamaulipas, ya salvaron el año.
0: Mira, por lo menos vale más que las copas de los pueblos que ganaron ustedes el año pasado, ¿no?
4: ¿Quién participó? Fernando, tiene que presumir algo después de 5 fracasos.
0: No te preocupes. Oye, por cierto, rápidamente antes de irnos, ¿qué pasó con tu Brasil, Tuquita?
4: Ahí quedó desde un principio. Yo dije que no iba a pasar nada.
0: Ah, ok.
3: Yo, ya nos vamos. Y hablando.
0: Ya, mira. No llores por Brasil, no llores como la hormiga, ni como Ochoa.
4: El veterano chilló.
0: Acuérdate que él siempre ha defendido a esta selección, no como Messi que renunció a ella.
4: Quitando 6 meses fracasados.
0: No como Messi que renunció a ella.
3: Quito con Noruega, que yo creo que se puede meter a semifinales.
0: Inglaterra, Inglaterra está perrón. Bueno. Vámonos. Perdón, ya no chilles como las Chivas, Tuca, por favor, ya está.
4: Como tú extraterrestre, 6 meses.
0: Mira, la base de la selección fueron las Chivas. Oye, pero a la base las nachas nos mandaron los ingleses.
3: Festejen la Copa Tamaulipas, porque a lo mejor la semana que entra se quedan sin técnico.
0: Nadie la está festejando.
3: Festéjala, porque a lo mejor ve actualizando tu currículum, güey, porque yo creo que el lunes ya están buscando. A lo mejor.
0: Ahora, ¿por qué? ¿Qué pasó con Almada?
3: Pues Uruguay no tiene entrenador.
0: Dios.
3: Y hay cláusula de salida gratuita a la selección de Uruguay.
0: No, bueno, puede ser. Está bueno. Yo estoy listo, ¿eh? Yo estoy listo para cuando me llamen, ¿eh? Los motivo bien. 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Bueno, vámonos. Gracias, Pony. Gracias, Tuca. Gracias, Fernando. Nosotros somos los jefes de autoridad en el deporte. Gracias. Hasta la próxima. Chao.
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